0: todo lo anterior fue como una preparación y ahora entra claramente a ver el accionar de hermano Setón Dones. Esencialmente se centra el apóstol en la profecía y las lenguas. ¿Por qué? Porque son los dones que son más visibles en la iglesia y son los que todo el mundo procura tener. Y ahí mismo se encierra un peligro, porque a veces la persona sin tener el don trata de hacer el don, hacerlo trabajar, y ahí hay un peligro tremendo. Un peligro para la iglesia y un peligro para la persona. Y por eso el apóstol se centra mayormente en esto. ¿Sabe por qué? Yo no veo a nadie luchando por mostrar que tiene don de fe, porque eso no se muestra. La fe no se muestra. No hace ningún espectáculo. Entonces, como que a nadie le interesa. Entonces, ese solo hecho muestra que la persona ya está mal delante de Dios, porque los dones de Dios no son para lucirlo.
1: Así es, Señor. Amén.
0: Son para la edificación de la iglesia.
1: Amén.
0: Bueno, entonces empezamos en el verso 1. ¿Qué dice? Seguid el amor y procurad los dones espirituales, pero sobre todo que profeticéis. El apóstol no se opone en absoluto a que los dones estén trabajando en la iglesia. No es bajo ninguna premisa la idea del apóstol. La idea del apóstol no es oprimir, sino educar. Porque todo lo podemos hacer, pero todo tiene que tener su orden. Y esa es la parte que la iglesia olvida, por hermano. La iglesia cree que la espiritualidad es un desorden. El que pudo gritar más, grita más. El que pudo más, más. Y esto es sumamente ordenado. Así que Pablo no les está diciendo a ellos por qué lo hacen, por qué no lo hagan, porque eso no es Dios. No, sino que les enseña cómo es. Ahora, después de la enseñanza, hermanos, ¿en quién queda la responsabilidad? Claro. Pudiéramos decir, después que un profesor en la escuela le enseña a la persona, ¿quién tiene la responsabilidad? El que está aprendiendo. Si se aplica y aplica la enseñanza, va a andar bien. Si no, va a andar mal. Al final, sigamos en el ejemplo de los estudiantes. Llega el término de año y se encuentra que le fue mal. Y a nosotros es más o menos similar, pues. Porque fíjense que Dios, Él es todopoderoso, eso no lo podemos negar, eso no es una frase cliché que tenemos. Eso es una verdad que dice la Biblia, Dios es todopoderoso. Y con todo lo poderoso que Dios es, no nos obliga a nosotros hacer las cosas. Nos enseña el camino. Entonces, y nos ha dejado a nosotros libertad de acción. Dios nos ha dejado libertad de acción. O sea, nadie puede decir, yo voy a actuar así porque Dios me está forzando, me está obligando. No, Dios no obliga a nadie. Nos deja libertad de acción. Y ahí es donde entra, amados hermanos, que tiene que despertar en nosotros ese sentimiento de temor ante Dios y pensar y decir, claro, si yo no me dejo incluir por la palabra de Dios, entonces voy mal. Y esa es la realidad, porque va a llegar el término. Y por eso, no solo en una parte, muchas partes dice esto, pero hay una parte muy puntual donde dice el Señor, aquí que vengo pronto y mi galardón conmigo para recompensar a cada uno según cuál sea su obra. O sea, mire, es tan clara la enseñanza en ese sentido que si el creyente al comenzar a caminar, porque se tiene muy entendido, que Dios levanta por los dones, como lo vimos, pastores, que más que buenos palmates, los pastores tienen que ser pastores y maestros, porque hay pastores que son buenos palmates, lo quieren, pero montones que van por todos lados tomando mate, cultivando amistad. Y lógico, no tenemos que ser más que amigos, hermano. Pero el pastor, hermano, dice ahí la escritura que es pastor y maestro. Aunque usted lo haya grande, pero es así. Entonces, se entiende que cuando llega un hermano y se convierte en una iglesia, tiene que encontrar en el pastor la enseñanza. Y si no la tiene, va a caminar de cualquier manera, como se le ocurren, o como otros lo hacen. Otros se aprovechan de que la persona es nueva y van y lo aconsejan, cuando a veces no tienen consejo ni para ellos, pero aconsejan a otros. Entonces, hermanos, esta es la situación. Uno parte de caminar y al término uno va a entregar su cuenta a Dios. Por esa causa es que el enemigo lucha tanto contra los que hablan la verdad. Ha luchado y ha tenido éxito. Porque muchísimas iglesias la verdad ya no la aceptan. No la predica el pastor ni permite que otro la predique. Porque es impopular. Es impopular. A la gente no le gusta, la gente se va. Buscan donde estar más cómodos, entonces, ¿cómo vamos a estar perdiendo la congregación? Otros dicen, preferible que estén aquí antes que estén allá en el circo o estén allá en la cantina. Bueno, humanamente y moralmente hablando, yo dijera que está bien. Pero sucede que hay un himno tan antiguo y tan sencillo que dice, irá el moralista al juicio. O sea, Dios no nos pide un cambio de actitud moral. Eso va, digamos, inserto en todo lo que Dios pide. ¿Se da cuenta? Entonces, no es un cambio de actitud moral. El cambio tiene que ser un cambio espiritual. Y que los frutos del espíritu comiencen a actuar en la persona. Pues yo creo que sería válido hacer una comparación. Dios planta un arbolito. Y el hortelano tiene que cuidarlo, darle riego, abonarlo, para que ese árbol empiece a dar su fruto. Entonces, Dios pone su espíritu en el que llega, porque nadie se convierte a Dios, hermano, por chiste o porque le gustó. No, Dios es el que toca de una manera u otra a la persona, se entrega a Dios. Entonces, ahora la tarea es enseñarle, abonarle, podarlo cuando es necesario hacerlo. No, yo creo que si las plantitas pudieran reclamar, a lo mejor reclaman que les duele la poda cuando les cortan los ganchitos. Pero después produce mucho más. Entonces, en esto, hermano, esto es así. Y ese es el problema por el cual nuestra querida iglesia comenzó a entrar a raíz de tanta idea que se metió, tantos intereses humanos, y los hubieron siempre, pero ahora, de acuerdo al espíritu profético de la Biblia, ahora es el acabose. Esto es lo último. Por eso tenemos tanta desviación. Entonces, el apóstol acá le está dando a escoger, les aconseja y le dice, seguid el amor y procurad los dones espirituales, pero sobre todo que profetizáis. ¿Por qué? Más que la lengua la profecía, ¿por qué? Y hay lugares donde dicen que usted no habla lengua, usted no tiene el Espíritu de Dios. Eso no es real. Usted puede servirle a Dios toda la vida y no habla lengua. Porque usted no entra al cielo porque habla lengua. Y acabamos de ver cuando empezamos el estudio que ellos todos son dones y Dios se los reparte a cada uno como él quiere. ¿no? Entonces, pero el apóstol dice que, hermanos, que se anhele sobre todo la profecía. Y aquí vamos a tener que detenernos un buen poquito para que más o menos analicemos lo que es esto. Mire, escuche. Porque el que habla en lenguas no habla a los hombres, sino a Dios. Pues nadie le entiende, aunque por el Espíritu habla misterios. Ahí están las cosas. Procura los dones, pero sobre todo que profeticéis, porque el que habla en lenguas habla para con Dios y nadie le entiende porque habla misterios. Y si Jesús, que indudablemente Dios es el dueño de las lenguas, humanas, los idiomas y angélicas, si él hubiese venido con esa idea y viene a predicar acá en lenguas, ¿de qué nos habría aprovechado? ¿Se da cuenta? ¿Se da cuenta que esto no es contienda? Tampoco es envidia, porque uno dice, claro, porque ellos no hablan en lengua, por eso. Normal. No. Yo nunca procuré lengua. Me llegaron porque me llegaron. Pero yo, como aprendí de este maestro, prefiero hablar normalmente que en lengua.
1: Señor.
0: ¿Se dan cuenta? Entonces, hermanos, aquí, digamos, el apóstol, esto es lo que él quiere decir. El evangelio es para edificación. Es para conversión de las almas y aquí hay que aprender. Y Pablo va a seguir exponiendo más adelante. Yo no quiero adelantarme a lo que él va a exponer más adelante, pero vamos a ver cómo nos va a quedar muy clarísimo esto. Y usted debe tener en el momento de estudiar claro en su corazón y en su mente el hecho de que Pablo no está prohibiendo los dones. Está poniendo orden.
1: Amén.
0: Y está explicando lo que es. Porque existe peligro en eso, ¿no? Mire, pero el que profetiza habla a los hombres para edificación, exhortación y consolación. Aquí fíjense que entra una situación bien, bien difícil. Nosotros en la iglesia, al menos yo de que llegué y de que la conozco, siempre se ha hablado de la profecía, el hecho de ese hablar inspirado, qué sé yo, vista cerrada, una danza que antecede, todo tipo de cosas. Siempre lo hemos visto. Que eso es así. Y cuando se habla de profecía, se habla de eso. ¿No? Y he escuchado a hombres como Moody, por ejemplo, Spurgeon, hombres que fueron enormes hombres en Dios. Hermanos, muchos de ellos consideran la profecía casi la predicación. Porque aquí Pablo dice, ¿no es cierto?, que profetiza a los hombres para edificación, para exhortación y para consolación. Para exhortación, consolación, edificación. Y eso usted no lo hace a conciencia perdida. Porque muchos de los que se levantan a profetizar dicen, es que yo no sé, me tomó el Señor. Y eso, hermano, personalmente yo nunca lo he aceptado y he visto que efectivamente es así. ¿Sabe por qué? Porque Dios a nosotros no nos llamó a la inconsciencia. No llamó a la conciencia. Porque la salvación y la culpa es por conciencia. Si usted no tiene conciencia de pecado, el mundo antes no tenía conciencia de pecado. Por eso Dios envió la ley, para que por la ley aparezca el pecado, que estaba oculto ahí, ¿no? Entonces, hermano, La salvación es por conciencia. ¿Por qué las guaguas se salvan? Sin haber sido bautizadas, sin haber hecho todo lo que hacemos nosotros, nada. Porque en ellas no hay conciencia de pecado. Son inocentes. ¿Te das cuenta? Entonces, el decir que no sé, hermano, no me percaté, no, porque yo estaba inspirado a esa hora. Sí, bueno, yo no le discuto por haber estado inspirado. Cualquiera se inspira. Pero era Dios que lo inspiró. Porque nosotros, hermanos, tenemos que rendirle cuenta a Dios de todo lo que hablamos y hacemos. Imaginen que la Escritura es tan seria que dice que le vamos a rendir cuenta a Dios hasta de las palabras ociosas. O sea, así tan delicado y tan celoso y tan santo es el Señor. Entonces, aquí hay, hermanos, hay casi una controversia. Y hay quienes piensan que la profecía normalmente es eso que nosotros estamos, venimos acostumbrados viéndolo, ¿no es cierto? Siempre, ¿no? Pero la profecía deja, hermanos, aun cuando venga y se levante por inspiración la persona, siempre que sea de Dios, va a hablar en la lengua en que habita, o sea, qué sé yo, portugués, inglés, castellano, va a hablar en la lengua que todos hablan. Y va a entregar algo que Dios quiere que sepan. ¿Ya? Y eso es profecía. Usted no necesita cerrar los ojos ni hacer ninguna jerendonga para venir a hacer algo que Dios le está diciendo que hable. Piense un poquito nada más. En estos hombres que están ahí, en el Antiguo Testamento, todos los profetas que están ahí, todos esos hombres están ahí puestos porque eran profetas, sin duda alguna, de Dios. Amén. ¿Ya? Ahora, ¿cómo lo hacían esos profetas? Ellos iban y hablaban normalmente lo que Dios mandaba decir. Usted y yo sé que lo leí una y otra vez. Claro, viajaban hasta kilómetros para ir a entregar lo que tenían que decir. Y no necesitaban esa hora que haya orquesta, que haya música, que haya baile, que haya esto y lo otro para venir a entregar. No, porque eran profetas. ¿Y sabe lo que es ser profeta? Ser profeta es tener dentro de sí el don, el espíritu profético. Ese está ahí, eso no lo activa la música. No lo activa la emoción que algunos crean en las iglesias, crean una emoción grande con música y empiezan a manifestarse cosas. Y eso no es así. El profeta es profeta. Tiene el espíritu. Nadie se lo dio cantando, nadie le dijo, cuando se toque, entonces tú vas a profetizar. No. ¿Te das cuenta? Entonces, que en esto hay que tener una tremenda madurez. Una tremenda madurez. Y eso, hermanos, se logra avanzar cuando se obedece a la palabra de Dios. Entonces, Pablo hace notar. Mire, aquí lo hace notar. Dice que es preferible hablar, profetizar, que hablar lengua. Y usted para profetizar, ¿qué necesita? Ser obediente a Dios. Simplemente. Y el don se lo va a dar Dios. Dios, usted nunca le haga empeño. Nosotros no debemos hacer empeño, si es Dios el que da. Y tenemos que tener, hermanos, un cuidado tremendo. Mire, que esté terrible leer en Jeremías cuando Dios habla de los profetas. Es terrible, hermano, eso hay que leerlo. Porque él dice... Y hay otra parte también en Jeremías, en el lamento de Jeremías, tus profetas te hablaron vanidades, te hablaron errores, y por eso caíste. ¿Ves? Que existe un peligro, pero tremendísimo. Entonces, el apóstol hizo lo que está enseñando. Mire la diferencia. Dice que el que habla lengua habla con Dios. habla misterio, nadie le entiende. Pero el que profetiza habla a los hombres, para edificación, exhortación y consolación. Son cosas bien importantes, ¿eh? Edificación, exhortación y consolación. Mire, nada más horrible que una persona que llegue, por ejemplo, de visita a una iglesia, y se pare la iglesia, le den la oportunidad, o pide la oportunidad, y empiece a hablar inspiradamente. Y lo que está haciendo es destruir la iglesia. Está hablando cosas que no edifican jamás. Hermano, si hay que tener muy claro, mire, Dios nunca ha encubierto el pecado, pero Dios tiene su manera de hacerlo ver. Dígame, cuando se predica la palabra de Dios, ¿quedará algún solo personaje que la palabra no lo alcance? Nadie. Dios reparte para todo. Y nos pone ahí al descubierto, pero en nuestra conciencia es uno el que tiene que reconocer. Ahora, Dios puede también levantar el instrumento y avergonzar a alguien, pero luego no se acuerda de que él mismo, a nosotros siendo hombre, nos enseñó que tiene que hacerse primero con tres, en tres ocasiones, directo con el hermano, con testigo, luego con la iglesia. O sea, esto no es de llegar y pararse y avergonzar. Imagínese usted si Dios procediera así, ¿cómo estaríamos? Todos achunchados aquí. Sí, pues, hermano, porque cuántas cosas cometemos a veces que son desagradables a Dios y que nosotros fingimos no cometerlas porque nosotros hacemos las cosas con conciencia. Sabemos que la cosa está mal, pero igual la murmuración, que es algo tan común. ¿Qué tal si Dios se para? Hoy estuviste murmurando en tal parte. Y si es Dios que levanta el instrumento, nadie lo va a poder negar. Y tú dijiste esto, y tú hiciste esto otro, y tú esto otro. ¿Cómo estaríamos? Más colorado que la silla. ¿Se da cuenta? Entonces, hermano, hay que tener un tremendo, tremendo cuidado con eso. Por eso es que en nosotros tiene que haber primeramente que nada, para que habite el Espíritu de Dios, hermanos, tiene que el templo estar limpio. Limpio, limpio. Y luego Dios actuará y trabajará en nosotros. Y tampoco lo vamos a limpiar con el interés de que para que el Espíritu de Dios venga a mí y trabaje en mí. No. Uno se limpia porque sabe que tiene que ser un vaso limpio. Para agradar a Dios, para encontrar agrado delante de Dios. Luego lo que Dios haga con uno, eso es asunto de Dios. Mire, cuando la persona llega a ese nivel, es cuando se perfecciona o lo perfecciona Dios para usarlo como vaso de honra. Y si no, no. Pues si la persona aún lo está haciendo así, por eso es que Santiago cuando habla de la oración dice, pedí y no recibí porque pedí mal. Para contienda, para derroche. Claro. ¿Cuántos ayunan por ahí porque quieren ser ellos evangelistas destacados? Hermanos, Dios no nos llamó a nosotros a destacarnos. El que tiene que destacarse es el nombre de Cristo. Ahora que él va a levantar evangelista, amén que sí, pues. Es un don. Pero la mayoría quiere lucir con eso. Y eso no es bueno delante de Dios. Sí, mire, en resumen, lo que Dios necesita es una iglesia limpia, temerosa de él, que le da a él la gloria, el resto lo va a hacer él. Él sabe con quién y cómo lo va a hacer. Que Dios nos bendiga, hermano. Bueno, y sigue enseñando. Verso 4. El que habla en lengua extraña, a sí mismo se edifica. Pero el que profetiza, edifica la iglesia. Amén. Quisiera que habláramos un poquito sobre la palabra edificación. Porque yo de niño vengo escuchando lo mal interpretado que está la edificación en la iglesia. La han edificado también que la iglesia está toda porosa. Está toda comida de, ¿cómo se llama ese bichito que come la madera? La termita. La iglesia está toda llena de termita. La han edificado también que está toda perjudicada. ácaros, termitas. Mire, lo que habitualmente llaman edificación es dejar a los hermanos alegres. Por eso es que un mensaje duro, sometido a la verdad, para ellos no edifica. Y no quieren ese tipo de predicadores porque no edifican la iglesia. ¿Se da cuenta? Yo sé que usted se ha percatado de eso en el correr de su tiempo, que todos quieren edificar la iglesia, así que estén todos contentos, aplaudiendo, felices. Ahora, no se trata tampoco de pelear con la iglesia ni ofender la iglesia, pero tampoco se trata y no se debe tratar de ocultar lo que es la verdad de lo que Dios pide de nosotros. Mire, si un solo verso que nosotros tomemos, y yo siempre lo uso, hermano, no, Efesios 2:20. Edificado, dice, sobre el fundamento de apóstoles y profetas, siendo la principal piedra del ángulo, Jesucristo mismo, sobre el cual el edificio va creciendo, dice, santamente hasta ser, ¿no es cierto?, un templo santo en el Señor. Eso es edificar la iglesia. Edificar la iglesia no es taparle los pecados. Usted no está edificando nada. Ahora, que los pone contentos, sí. Pero nadie va a entrar al cielo contento. Sí. Y es indudable que si Dios nos permite entrar al cielo, nuestro gozo va a ser inefable. Pero no con la alegría que del mundo. El mundo sabe, el mundo se alegra cuando lo halagan, cuando le dan buenas posiciones, cuando le dan buenos lugares, cuando los distinguen. El mundo se alegra eso. ¿Y qué diferencia tiene el mundo con la iglesia cuando hoy en día se procede así? Oiga, hermano, llegó una visita, ojalá sea un poquito importante, y usted se olvidó de darle honra. Poco menos que no lo cuelgan. ¿Se da cuenta? Eso no tiene que ser así. Ahora los iglesias dicen que honra, honra. Pero es otro término ahí. Dios honra al que lo honra a él. ¿Me escucha? Pueden estar todos en contra suya, pero Dios lo honra. Eso que es iglesia contraria nunca pudo lograr, lo va a lograr con la persona que más detestan, porque Dios tiene el poder para hacerlo. Amén. Y lo honra.
1: Gloria a Dios.
0: ¿Se da cuenta?
1: Padre Santo.
0: Entonces, edificar la iglesia es eso. Es decir, la verdad.
1: Amén.
0: Cuando habla el profeta, no puede estar hablando de su corazón. Tiene que hablar lo que Dios dice.
1: Amén.
0: Y cuando Dios nos habla a nosotros, hermano, yo digo, mire, si Dios me viene a hablar a mí, me va a decir cosas lindas el Señor. Como se acostumbra. Se convierte un hermano ligerito, se levanta un profeta. Dios te quiere para grandes cosas. Listo, que le mandó ya una carga de ¿cómo se llama ese gas para inflar? Helio. Ya le meten una carga de oxígeno, digámosle, no va a pasar la más simple. Y lo empiezan a inflar ya. Oiga, ¿para qué cosa más grande nos puede llamar Dios sino para salvarnos? ¿Hay algo más grande que eso? Nada, hermano. Lo grande es eso. Dios nos llamó para salvarnos. No habiéndolo merecido, no habiendo buscado a Dios. ¿Quién nos llamó para salvarnos? ¿Qué más grande? Pues hermano, yo soy un espécimen raro en la iglesia. Y eso es la verdad. Pues yo siempre me peino contra el pelo. Pues cuando se levantaban de repente a ponerme las manos, hermano, y me salían agrandándome, y reprendí al diablo. Lo reprendí, hermano, y decían, achunchado sus profetitas. Porque eso no puede ser. La gloria es únicamente de Dios. De nosotros es la misericordia. No, y usted, hermano, entró en la iglesia, si por ahí ya hablaron mal de usted, lo pusieron mal, lo van a ver con cacho y con cola. Pero si han hablado bien de usted, bueno, no, ¿cómo lo van a inflar? Ahí lo ven con alas y con aureola arriba. Un ángel. Así, tan vana es la iglesia en la parte espiritual. Gracias a Dios, no todo. Yo voy a decir las congregaciones, porque la iglesia de Cristo vive de acuerdo a esto, y el espíritu que lo mueve es el espíritu de Dios, y vive de acuerdo a cómo Dios establece. Pero en las congregaciones, tristemente, no es así. Imagínate, yo conocí a otro pastor que éramos amigos, y llegó la ocasión en que tuvimos que hablar bien claro las cosas. Hermano, se levantaba una hermana a danzar, y él iba allá, allá, y le ponía un testamento en la mano, porque no podía danzar si no andaba con el testamento. Mire eso. Por favor, deme en el capítulo y la cita al texto donde está escrito eso. Entonces, ¿se dan cuenta? Son costumbres, ideas humanas que las van metiendo como espirituales en la iglesia y la gente va aprendiendo así. Así que, hermano, que Dios nos bendiga. Esto es una joya que lo que el apóstol enseña. ¿No? Así que edificar la iglesia es eso. Fundamental a ponerla sobre la doctrina de apóstoles y profetas. Y es más, imagínense que Hebreos empieza diciendo, Dios habiendo hablado antiguamente por los santos profetas, allá en el Antiguo Testamento, hoy, dice, nos habla por su Hijo Jesucristo. O sea, quedó por allá lo demás. ¿Se da cuenta? De hecho, los profetas, ¿no? En el libro de los Hechos vemos profetas trabajando como Agabo, que son un parcito de profetas que se mencionan. Ahora, dice Hechos 13, había profetas y maestros, dice, en Antioquía, Saulo, Bernabé, Lucio, habían varios, y ellos estaban ayunando ahí para enviar misioneros. Entonces habló el Espíritu Santo y dijo, apárteme a Bernabé y a Saulo para la misión a la que les tengo que enviar. Eran profetas. Pero ninguno de ellos tenía la potestad de decir este, ¿no? Todos estaban ayunando, orando para que el Espíritu de Dios muestre quién. Pero qué confianza, pues, hermano, tener que orar y creer que hable una persona que es sabido que está en la voluntad de Dios. Pero hoy en día en la iglesia, ¿qué seguridad tiene usted que se pare por ahí un viejo, una vieja profetizando? Discúlpame la expresión, hermano, me da coraje, sin que usted ni siquiera sepa si son de Dios. Y si el Espíritu de Dios usted no le da testimonio, es porque no es de Dios. ¿Usted cree que si Dios viniera y nos hablara acá íbamos a quedar tan tranquilos? No, hermano. Yo recuerdo una vuelta, estábamos, hermanos, trabajando en la iglesia pequeña, dijera la hermana, ¿cuánto se canta una canción que se llama Iglesia Pequeña? No sé, ahora la estará cantando más grande, leído bien. Entonces, hermano, ahí, y nosotros recibimos mucha burla, ¿vieron usted? Pero cómo Dios nos honraba, yo hubiera visto. Y entró un par de curados y con el único propósito de ese problema. Esto fue que empezó la palabra y vino la manifestación divina, hermano. Y entró el silbo suave. Yo me callé, porque en ese momento yo no iba a hablar callado. Y empezó a trabajar el silbo suave. Los primeros fueron ellos en caer al suelo. Y lloraban, hermano, como niños ahí. Tránsito de temor delante de Dios. Yo no me olvido de eso, hermano. Y sin embargo, cristianos espirituales sentados, porque ellos no habían provocado el avivamiento, pues entonces ellos tenían que estar callados ahí. Pues. Porque algunos están convencidos que son ellos los que traen la bendición. Pues. Y si uno viene del lado de ellos, entonces están amurrados. ¿Eh? Imagínense. Y si esos hombres cayeron, se les acabó, quedaron hasta sanos. Se les terminó todo, todo lo que venían. Después estaban reverentemente ahí con temblor y con temor escuchando. Oh, hermanos amados, por eso es que yo lloro y le digo, Señor, cómo quisiera que la iglesia despierte, que vuelva a levantarse la iglesia de antaño. Y le digo, Señor, yo quisiera escuchar como cuando fuiste a la casa de Jairo y dijeron, la niña está muerta, y tú dijiste, no, no está muerta, solo duerme. Señor. Y eso quisiera yo oír, Señor, que tu iglesia solo duerme.
1: Gloria a Dios.
0: Dios mío, sí. Le servimos a un Dios.
1: Gloria a Dios.
0: Y que es el único, que no hay otro. Pero digámoslo así, puntualicémoslo, un Dios que es enorme.
1: Amén.
0: Que da temor hasta nombrarlo. Imagínate, ¿y por qué la iglesia va a vivir de miseria? ¿Por qué la iglesia no puede hacer la misma de antes, hermano? ¿Por qué no hemos apartado? ¿Por qué el diablo trabajó sutilmente? ¿Por qué la gente perdió la visión de lo que es el diablo y los poderes del demonio? Lo han enredado con superchería, magias y cosas por el estilo. No, si el diablo lo dijo el Señor, dijo que era engañador y padre de toda mentira, que se transforma hasta en ángel de luz. Y el diablo trabaja con, hermano, con guante de seda, trabaja sutilmente. Es el maestro del engaño. Cuando el apóstol Pedro dice que anda como león rugiente buscando a quien devorar, no habla de la violencia, habla del apetito criminal que tiene. Pero él usa sus herramientas muy sutilmente. Por eso, hermano, ¿dónde vamos a encontrar la luz para esto? ¿Buscaremos profetas teniendo acá la palabra de Dios? No, hermano. Lo único que tenemos que buscar es la humildad delante de Dios, buscarlo a Él. Y Él nos va a iluminar si esta bendita palabra quedó para eso. ¿Se imagina usted lo que sería si viviéramos de acuerdo a las profecías nada más y no las de la Biblia? ¿Cómo andaríamos? ¿Como locos? ¿Para allá? ¿Para acá? No, acá está el fundamento.
1: Amén.
0: Que Dios nos bendiga, hermano. Yo no se lo digo porque, hermano, esto yo no lo haya visto. Yo conocí profetas. Tuve amigos que eran profetas. Y ya duermen en los brazos del Señor. El pastor Atilio, el pastor Burgo, profetas, hermano. El pastor Raúl Alvarado, la iglesia. Hombres que eran realmente profetas del Altísimo, tenían el don. Qué maravilloso, ¿sabes qué tipo de hombres eran? Llenos de paz. Llenos de paz. Ni el más mínimo asomo de querer lucirse en nada. Pero certeros en Dios. Imagínate, y le servían a Dios santa y temerosamente. El pastor Burgo le servía de los 9 años al Señor. En el campo lo llamó el Señor. Y se lo llevó 112 años. El día que el pastor dijo, tal día y a tal hora el Señor viene a buscarme. Ese día se tiró encima en su camita, estaba su segunda esposa, que se le había muerto una, y después el Señor le dio otra esposa, porque necesitaba la atención indudablemente, y sus hijos alrededor y hermanos alrededor. Ahí llegó la hora determinada. Lo van a ver y ya no estaba. Se vino. Con el Señor. ¿Qué le ves? Profetas. Hombres limpios, hermano. Hermano Tirio, él era diferente. El pastor Burgo era suavecito. Y el hermano Atilio era de un carácter más enérgico. No menos santo. Pero en las congregaciones le temían, por hermano. Le temían, tenía un don de discernimiento. Y usted cree que se le iba a ocultar a alguien, no le iba a tener miedo, decírselo. Se lo decía nomás. Tremendo, hombre de Dios. Pero esto ha cambiado tanto. Por eso es importante buscar a Dios, hermano. Porque por algo el Señor dijo, mis ovejas conocen mi voz y me siguen. Hay que conocer la voz del pastor, hermano. Bueno, verso 5. Así que quisiera que todos vosotros hablasen en lengua. No se oponía, pero más que profetizaseis. Porque mayor es el que profetiza que el que habla en lenguas, a no ser que las interprete para que la iglesia reciba edificación. Fíjate. Es maravilloso hablar lenguas, hermano. Yo no puedo decir que no. Es cosa hermosa. Pero es tan hermoso estar orando solo y estar intercediendo en lengua espiritualmente, es maravilloso. Y el apóstol no dice no hable. Dice que en la iglesia tenga cuidado. Y si no, dice, pida que la interprete. Pídale a Dios que le dé interpretación. Si usted habla lengua, pídale a Dios que le dé interpretación para poder edificar a la iglesia. Porque imagínese usted que venga a predicarle un mensaje en lengua. Hermano, si esto resulta hasta tan, digamos, obviamente absurdo, porque no hay edificación, pues, hermano. Puede que alguno entienda algo. Entonces, a eso es lo que está yendo el apóstol. Mire, el 6 dice, ahora pues, hermanos, si yo voy a vosotros hablando en lenguas, ¿qué os aprovechará si no os hablaré con revelación o con ciencia o con profecía o con doctrina? ¿De qué va a aprovechar? Eso es lo que le está diciendo el apóstol. ¿Ve usted? Y ve usted en todas las condiciones que se le puede hablar a la iglesia. No, dice, si no os hablaré con revelación de Dios. Escucha, hermano,

a los que tienen que enseñar. Porque lo contrario, ¿qué puede enseñar el hombre de los misterios? No le dijo Pablo, o sea, a Jesús, en San Juan 3, al maestro de la palabra que tenía ahí enfrente a Nicodemo, ¿no es cierto? Si no me creéis las cosas materiales, ¿cómo creeréis las espirituales? Claro, si esto es espiritual, nuestro camino es espiritual. No espiritualizado, que es muy distinto. Que Dios nos bendiga, hermano. Entonces, eso es lo que le dice Pablo. Ahora pues, hermano, si yo voy a vosotros hablando en lengua, ¿qué os aprovechará si no os hablaré con revelación o con ciencia? La ciencia es el conocimiento, hermano, de lo espiritual. Amén. O con profecía. El hombre inspirado de Dios, la mujer inspirada de Dios, pero hablemos del que se paró al frente, por ejemplo. Profetiza, hablando. Esto y esto. Y está profetizando. Usted aprenda a notar esto, hermano. Cuando hay un mensaje de repente que está encendido, de repente hay un cambio de dimensión. Como que entró otra onda. Y el predicador habla algo. Profetizó. Y eso es profecía. Aprenda a poner cuidado. Por eso es que hay que estar atento. Amén. Y esa profecía, hermanos, hay que tener mucho cuidado porque no falla. Viene de Dios. Por tanto, no tiene falla. Amén. Y eso es lo que le está diciendo. Si no hablaré con revelación o con ciencia o con profecía o con doctrina. Mire, mire cómo se ve de diferente todo. Parece que fuera lo mismo, revelación, ciencia, profecía o doctrina. Y son cosas aparte. ¿Se da cuenta? Por eso es que no les he dado a todos, pues si nosotros tenemos que aprender nuestro don, conocer cuál es la herramienta que manejamos. ¿No es cierto? Imagínate, yo me meto al coro y nunca he tocado el órgano y me pongo a tocar órgano. Dejo la crema en el coro. Claro. Que Dios nos bendiga, amado hermano. Amén. Gloria al Señor. Vamos a llegar. Vamos a llegar hasta el 8 nomás. Bueno, el 7. Ciertamente, las cosas inanimadas que producen sonido, como la flauta, los cítaras, o la guitarra, para ponerlo también, si no dieren distinción de voces, ¿cómo se sabrá lo que se toca con la flauta o con la cítara? ¿Qué ejemplos tan claros? Si uno no sabe tocar guitarra, por ejemplo, y la pesca y la toca y la hace sonar y suena, no, usted no sabe qué se está tocando. Pero si usted es profesional en eso, alguien le hizo profesional en el espíritu, usted va hacer algo que todos lo van a entender y a todos va a edificar. Que Dios nos bendiga, hermano. ¿Cuántas veces en las iglesias queda a veces el peligro hasta de pecar? Porque hay hermanos a veces que nos temían, no, eso no es de Dios. O algunos nos dicen nada, pero no les ha entrado que sea de Dios. ¿Por qué? Porque los de Dios no todo, hijo. Hermano, si nosotros no podemos engañarnos nosotros mismos. ¿Cuántos creen que porque un hermano es calladito y está tranquilito, ay, ese no es espiritual, entonces? Y resulta que ese hermano tiene más conocimiento que cualquiera y se está dando cuenta de las cosas. ¿Se da cuenta de cómo es esto? Amén. Que Dios nos bendiga, hermano. Mire, y si la trompeta diere sonido incierto, ¿quién se preparará para la batalla? Claro, en esos años tocaban la trompeta para la batalla y la trompeta tenía distintos sones y esos sones ordenaban lo que tenían que hacer los ejércitos, porque grito pilado nadie los vio escuchar, grandes ejércitos. Bueno, entonces la trompeta daba sonido para prepararse, qué sé yo, para cargar, o para huir, o para moverse hasta el flanco acá, la trompeta hacía un sonido. Pero si se paraba y uno tocaba la trompeta y la tocaba, bueno, ahí la hacía sonar, los otros no podían prepararse, no sabían

0: que hacer, pues. ¿Se da cuenta? ¿Cuánta sabiduría en esto, hermano? Así también vosotros, si por la lengua no dierais palabra bien comprensible, ¿cómo se entenderá lo que decís? Porque hablaréis al aire. Es hablar al aire. Que Dios nos bendiga. Amén. Tantas clases de idiomas hay seguramente en el mundo y ninguno de ellos carece de significado. Pero si yo ignoro el valor de las palabras, seré como extranjero para el que habla, y el que habla será como extranjero para mí. Vamos a llegar hasta el 11. Lo voy a dejar marcado, sí. No se nos vaya a olvidar. Aquí todavía sigue, hermano. Dijeron, Pastor Jara, ya, aquí no, hermano. Sabemos muy poco para esto. Para los que vemos, así es. Llegamos al verso 11. Amén. Seguimos con el 12, pues, ya. A ver, hermano, hasta ahí vamos a dejar el estudio esta tarde. La verdad es que a veces cuando uno toma la hebra, no le engaña esperar. Pero estamos hablando de orden. Yo me voy a quedar aquí. Tengo mi casita ahí en Layton. Y a ustedes les toca salir lejos allá. Capaz que vayan a tener que transformar el auto en vapor para allá para pasar. Pero ya le pillo la vuelta, mi hermano. Amén. Hermano, agradecemos a Dios. Yo lo único que quiero decirle, hermano querido, asuma la enseñanza con cariño, con comprensión. Tómenla, lean, practiquen y van a ver cómo las cosas van a ir cambiando. Usted va a ver que un camino que se veía medio oscuro muchas veces se va a empezar a iluminar. Que Dios nos bendiga. Muy bien. Vamos a darle las gracias al Señor glorificándole su nombre. Gloria a Dios. Gloria a Dios. Gloria a Dios para siempre. Ahora sí, cantamos al Señor. Nuestra hermana Margot va a tomar la ofrenda. Va a agradecer por ella. Y va a pedir también la bendición para ya retirar.
1: Alabanza número 94.
0: Amén.

Amigo, gracias. Muchas gracias, Pastor Randall. Yo tengo ganas de cantar hoy. Cuando siento que el Espíritu Santo está haciendo algo dentro de mi corazón, me da ganas de llorar, que es raro que yo llore, y me da ganas de cantar. ¿Está bien si canto una? No por ustedes, por mí. Y por lo que está haciendo Dios aquí. Tú me viste a mí cuando nadie me vio. Me amaste a mí.

Hoy leía a Pablo y el apóstol Pablo comienza una de sus cartas, aunque no voy a predicar de allí, pero dice: no saben cuánto los amo y cuánto los extraño. Y si él habla con ese amor es porque experimentó ser amado por el Padre Celestial. Y una de las experiencias más grandes que podemos tener cuando venimos a la iglesia es que podemos entrar en una atmósfera de ser amado, cuidado por el Padre, pero también por esto, el cuerpo de Cristo, que es la iglesia de Jesús. Y a la cuenta de tres, por favor, ahí mismo donde está, préstale tus brazos a Jesús, voltea por un momento y abraza a uno, dos, tres, cuatro personas ahí cerca. Hazle saber que son amados por el Padre, que son bienvenidos a la casa del Señor, que Jesús te ama mucho, te ama mucho.

0: Qué bendición. Pastor Danilo, pastora Gloriana, los amo mucho. Donde quiera que estén, envíenle este mensaje. Pastor Randa, te quiero mucho. Gracias, pastora Alexandra, por tenernos aquí. Y dos sillas más. Hay una rubita linda que me tiene el corazón robado. Mi esposa y mis tres hijos que están aquí, los amo mucho. Gracias por estar aquí sentados. Guapo. Salieron tan guapos, se parecen a su mamá. Oye, tienen que escuchar la nueva canción que le acabo de hacer a Chari. Se llama Enamorado. Está en las plataformas digitales. Lo hicieron unos barranquilleros colombianos, la música. Así que es un son cubano, cha, cha, cha. Ay, ay, qué lindo estar enamorado. Bueno, pero tengo que predicar. Juan capítulo 14, versículo 6. Jesús dijo algo contestándole a los discípulos la pregunta que ellos tenían de decir, ¿cómo podemos saber el camino? Muéstranos el camino. Y Jesús lo que va a decir lo habla uno porque se presenta como Él es la salvación del mundo. Y dos también queriéndoles anunciar a los discípulos que ya mismo iba a ascender a los cielos y no iba a estar más físicamente con ellos. Y en esta pregunta que hace Tomás, Jesús responde uno de los pasajes favoritos para mí, versículo 6 del capítulo 14 de Juan, y dice: yo soy el camino, la verdad y la vida, contestó Jesús. Nadie llega al Padre si no es por mí. Si ustedes realmente me conocieran, conocerían también a mi Padre, y desde ya, desde este momento, lo han conocido porque me han visto. Jesús dice, repito, yo soy el camino, la verdad y la vida. Pero cuando uno piensa en este pasaje, es natural pensarlo en que Jesús está hablando, como le dije anteriormente, que Él es la salvación del mundo. Sin embargo, lo que Dios ha puesto en mi corazón de compartirles esta tarde es que también este pasaje abarca muchos temas del mundo, en especial uno que hoy quiero compartirles en el nombre de Jesús. Y Jesús dice: yo también soy el camino para que tus relaciones que están quebradas sean restauradas en este 2018. Nosotros solamente pensamos en que Jesús es el camino a salvación, pero también Jesús es el camino para todos los problemas difíciles reciban su remedio, en especial las relaciones. Todos somos seres relacionales, nos necesitamos el uno al otro. De hecho, hoy quiero hablar de familia, y al hablar de familia tal vez podemos abarcar muchos tipos de familia ahora mismo: la madre soltera con sus hijos, el padre soltero, los hijos que se están criando con los abuelos, infinidades. Pero sin embargo, quisiera agarrar una partecita que Dios me ha estado ministrando mucho a mi corazón, y es la relación entre hermanos de sangre. Levante las manos los que tienen hermanos de sangre, por favor. Casi todos tenemos hermanos de sangre. Y usted que es hijo único, no se preocupe, que al final del mensaje también hay un mensaje para usted. Pero las relaciones entre hermanos, hoy quiero tomarlo como ejemplo, y usted entonces aplíquelo a sus relaciones. Pero quiero decirte que Él es el camino para que todo pueda solucionarse. Hablando de hermanos, particularmente tengo que decir que tengo dos hermanos bien guapos y una hermana hermosa. Somos cuatro en casa: mi hermano mayor Juan, luego sigue este guapo, y luego mi hermano Josué y mi hermanita Soay. ¿Cuánto no daría por volver a tener otra vez nuestra infancia como antes? Uy, jugábamos, peleábamos, no se ría, a usted también le pasó. Jugábamos, peleábamos, nos reconciliábamos, la pasábamos muy bien. Pero ya hoy todos estamos adultos, tenemos nuestras propias familias, vivimos en distintos lugares, y cuando aprovechamos juntarnos, los disfrutamos tanto, tanto que volvemos a contar las historias que hicimos cuando éramos chiquitos. ¿Quiere escuchar una historia de cuando éramos pequeños? Bueno, yo era el creativo de casa, no dije el de maldad, era el creativo, me la pasaba inventando. Juan era, no sé, el que mandaba, y Josué era el de la conciencia. Un día fuimos a visitar un lugar, una familia en un campo muy lindo allá en Venezuela. Y mientras estábamos, mientras mis papás estaban hablando, Juan, Josué y yo nos fuimos a un camión muy grande, esos tractores que tienen una pala ¿verdad? De recoger tierra, y estaba oxidado. Así que Juan, el mayor, me dijo: Daniel, ¿a que no le mueves la palanca? Y le dije: claro que la muevo. Y Josué, el de la conciencia, dijo: Daniel, no la mueva, esto puede funcionar y nos puede meter en problemas. Y Juan dijo: ¿a que no te atreves? Y yo: claro que me atrevo. Y Josué dijo: Daniel, nos va a meter en problemas. ¿A que no te atreves? Claro que me atrevo. Nos va. Hasta que no aguanté y moví la palanca, y aquel tractor comenzó a moverse poquito a poco, poco a poco. Juan desapareció. Josué se fue a correr a llamar a mi papá para que viniera a mi ayuda, y a mí, no sé qué me pasaba, me dio con irme al frente del camión y tratarlo de parar. Cuando por fin llega alguien a tratar de parar el camión, llegaron como 15 personas asustados. Josué se encargó de llevar bien el mensaje. Uy, ese día me dieron los 15 y todos los demás diciendo: Daniel, Dios te protegió la vida. ¿Cómo no daría por repetir esos momentos de infancia? Cuando miro la Biblia acerca de relaciones de hermanos, me he dado cuenta que muchas de ellas fueron muy quebradas. Por ejemplo, Caín y Abel. Caín y Abel presentaron una ofrenda ante Dios. Ellos eran los hijos de Adán y Eva, y uno lo hizo con un corazón correcto, el otro no, y ya saben lo que pasó. Dios aceptó la ofrenda de Abel, y Caín se puso tanto enojo en su corazón que llevó a Abel a pasear y allí lo mató. Así que esa historia no terminó muy bien. Luego entonces está Jacob y Esaú. Estaba leyendo de ellos, y saben lo que pasó. Esaú era el mayor, pero Jacob le roba la primogenitura a Esaú, y desde que se la roba pasó toda la vida huyendo porque su hermano Esaú lo estaba buscando para matarlo. Eso no terminó muy bien. Y luego leí acerca de José y sus hermanos. José dice que se levantó con un sueño y le dijo a sus hermanos: soñé que ustedes estaban postrados ante mí adorándome. Eso no le gustó a los hermanos, así que se levantaron contra él y lo iban a matar, pero decidieron venderlo por amor a su padre. Decidieron venderlo a los egipcios, y bueno, el papá pasó toda una vida pensando que su hijo había muerto. Esa situación no terminó muy bien. Y aún nuestro Señor Jesucristo, en un momento que estaba enseñando, se acercaron y le dijeron: maestro, ahí a la puerta está tu mamá y tus hermanos, y vienen a buscarte. Y Jesús les contesta y dice: díganle a ellos que mis hermanos son los que están aquí sentados. Estos son los que están haciendo la voluntad del Padre. Me parece que Jesús estaba un poco incómodo por lo que estaba pasando, y cuando lees un poquito más te das cuenta que efectivamente sus hermanos creían que él era el Mesías. Sin embargo, estaban un poquito descontentos porque Jesús no se comportaba como el rey que ellos estaban esperando. En otras palabras, tenían una falsa expectativa de lo que Jesús, ¿verdad?, tenía que hacer. Abro un paréntesis para hablarle a los padres en este día. A veces tenemos que no tener una falsa expectativa de nuestros hijos. A veces queremos que nuestros hijos terminen haciendo lo que nosotros estamos haciendo. Sin embargo, Dios nos dice: tú ámalos, discípulalos a través de mi palabra, y no te preocupes de lo que harán, porque yo tengo cuidado de ellos. Ya yo tengo un plan y un propósito sobre sus vidas. No tengas una falsa expectativa con ellos. Y cuando veo todas estas relaciones de hermanos en la Biblia, me doy cuenta que la mayoría de ellas fueron quebradas. Sin embargo, sentado un día en la iglesia escuchando un mensaje que no tenía que ver con lo que estoy hablando, pero el Señor comenzó a ministrar a mi corazón, y pensé: caramba, todas estas historias de hermanos que acabo de decirles tienen algo en común. Y es que algo o alguien se hizo intencional en provocar división en ellos. Repito, lo que tienen en común es que algo o alguien se hizo intencional en provocar división entre ellos. En el caso de Esaú y Jacob, la mamá tuvo mucho que ver. En el caso de Caín y Abel, se creyó la mentira del maligno. En el caso de José y sus hermanos mismos también. Y en el caso de Jesús, sus hermanos también tenían que ver. Algo, alguien se hizo intencional en provocar quebranto en esta relación. Y entonces allí comencé a llorar. No lloro mucho, pero ese día lloré porque el Espíritu Santo sentía que me estaba hablando y me estaba diciendo: las relaciones rotas, Daniel, sí tienen restauración cuando alguien se levanta intencionalmente a producir transformación y a decir: basta ya, esta herida no puede continuar, tengo que producir un cambio en el nombre de Jesús. Jesús no tenía que venir a la tierra a morir por nosotros. Sin embargo, se hizo responsable y vino a la cruz del Calvario para morir por nuestros pecados, haciéndose responsable intencional para que el pecado no nos destruyera y nosotros tuviésemos hoy en día vida y vida en abundancia. Daniel, ¿de qué me estás hablando intencionalmente? Escuché en estos días un psicólogo de la Universidad de Pittsburgh. Este hombre dijo, se sorprendió porque en una entrevista radial estaban hablando, entrando llamadas. Él estudia las relaciones humanas y comenzaron a entrar muchas llamadas y eran personas, hombres y mujeres, dentro de 30 a 50 años de edad, que estaban llorando porque necesitaban pedirle perdón a su hermano o a su hermana porque hace tiempo que no se hablaban por cualquier situación que sucedieron. Y él se impresionaba de esto, como también el corazón de Dios está impresionado en este día. Y yo quiero decirte, antes de continuar predicando, este 2018 está comenzando y una de las cosas que Dios te pone en las manos y te ofrece de sus manos a las tuyas: hijo, hija, estoy listo para ayudarte a restaurar tus relaciones que están siendo quebradas. No hay nada imposible para mí. Para ti y para mí sí es imposible, pero para Dios no hay nada imposible. Daniel, ¿a qué te refieres de ser intencional? Char y yo, esta rubita linda, qué bueno que te sentaron aquí. Tuvimos una conversación con una señora y la señora nos contó su historia y nos dijo que su esposo se había ido de casa, que no quería saber nada de ella. Le dijo: me voy de casa, no voy a volver, no quiero saber nada de ti. Y le dijimos a la señora: ¿y qué hiciste? Ella dijo: fui donde el pastor. Llevaba pocos días de conocer del amor de Jesús. Y le dije al pastor: pastor, estoy escuchando dos voces. Estoy oyendo las voces de mis vecinas que me dicen: divórciate, te lo hizo fácil. Pero por otro lado estoy escuchando, creo que la voz del Espíritu Santo, que me está diciendo: yo estoy listo para ayudarte a restaurar tu matrimonio. Y el pastor le dijo: ¿qué vas a hacer? Ella dijo: bueno, yo creo que es más fácil divorciarme, pero sin embargo voy a ir por lo que me está diciendo el Espíritu Santo. Voy a comenzar a orar por mi esposo. Y yo la detuve en la historia y le dije: espérame, tu esposo no te estaba escuchando, estaba a la distancia. Y ella dijo: Daniel, ¿acaso no escuchaste lo que hizo Jesús con el siervo del centurión? El centurión era un jefe de ejército que se acercó donde el maestro y le dijo: maestro, mi criado está enfermo. Y Jesús dijo: voy a sanarlo. Pero el centurión dijo: no vayas, yo sé que tú tienes autoridad a la distancia, porque yo que soy jefe de ejército, a la distancia envío la palabra y me hacen caso. ¿Cuánto más tú que tienes poder y vienes de los cielos? Desde aquí envía la palabra y a la distancia mi criado va a recibir sanidad. Y yo quiero decirte en esta tarde que mientras tú estás sentado aquí recibiendo de la gloria de Dios, a la distancia los tuyos también están siendo impactados por lo que tu espíritu está recibiendo en este momento, en el nombre de Jesús. Y le dije a la señora: ¿qué hiciste? Y me dijo: comencé a orar a la distancia. Y ella dijo: oré sin saber lo que decía Oseas capítulo 2 versículo 6. Dice que tus oraciones sean como un cerco de espino, de tal manera que rodeen a tu cónyuge y lo hagan sentir tan incómodo que diga: me tengo que regresar a casa porque mejor me va en casa que como me está yendo ahora. No es brujería, es palabra de Dios. Y le dije: ¿qué pasó? Ya me tenía entretenido. Y le dije: ¿qué pasó? Y me dijo: a los 2 años mi esposo regresó a la casa. Y le dije: espera, espera, ¿no es que Dios contesta al otro día de qué oras? Y me dijo: no, si Dios hubiera respondido mi oración al otro día y él hubiera regresado a casa, yo lo hubiera sacado de la casa. Porque mi carácter no estaba formado. porque mi lengua, uy, dice Proverbios que en la lengua está la vida, el poder de la vida y de la muerte, pero también más adelante dice que en la lengua de la esposa está el poder de levantar a su esposo como un rey o de pisotearlo. Y ella dijo, si él volvía, mi lengua, perdón que use esta frase, no estaba domada. Pero esos 2 años Jesús lo utilizó para poner su amor y su gracia y su carácter dentro de mí, de tal manera que cuando mi esposo entrara por la puerta, encontrara la imagen de Jesús en mí. Y eso fue lo que lo derritió, el amor y la gracia de mi Señor Jesucristo. Aleluya. Y le dije, ¿qué pasó? Y nos dijo, a los 2 años entró por la casa pidiéndome perdón. Y cuando me vio tan cambiada y vio a Jesús en mí, me dijo, preséntame a Cristo que te ha cambiado tu vida. Y producto de la reconciliación de ellos dos, nací yo. Ahora, escuche. No se suponía que yo estuviese aquí. Pero alguien se hizo intencional en traer la gloria de Dios a sus generaciones. ¿Qué pasaría si alguien de los que está aquí sentado entiende este mensaje y dice, yo no soy víctima de seguir el mismo capítulo de dolor y de herida? Algo tengo que hacer para levantarme y traer la gloria de Dios. Por eso Jesús dijo, yo soy el camino, la verdad y la vida. Porque si tú me traes a tus relaciones, el poder de Dios va a comenzar a producir transformación en tu casa, en tu familia, en tus relaciones, en tu gente. Mi mamá no solo oró para que Dios produciera un milagro en su matrimonio y en la vida de mi papá. Mi mamá también oró porque quería marcar a sus hijos y a los hijos de sus hijos. En estos días estaba con Natán manejando. Mi hijo, bueno, nuestro, lo hicimos los dos. Nuestro hijo menor de 12 años. Y mientras yo manejaba, él iba al lado, íbamos solos. Y me dijo, papá, quiero decirte algo. Y me dijo, me quiero casar. Y le dije, tan rápido, Natán. Me dijo, no, cuando sea el tiempo. Y me dijo, quiero tener una esposa tan hermosa y llena de Dios como mamá. Y le dije, muy bien, hijo. Y me dijo, y quiero que cocine tan rico como mamá. Y le dije, muy bien, hijo. Después me dijo, papi, quiero tener 6 hijos. Y le dije, uy, tienes que trabajar mucho, hijo. Y después me dijo, papi, y quiero que Dios me dé una idea para inventar algo que me traiga muchos beans. Y le dije, muy bien, hijo. Se quedó callado y al rato me dice, papi, tú pudieras llamar a abuelo, que es mi papá. Dile, abuelo, que el próximo pastor voy a ser yo. Porque mis papás son pastores en Puerto Rico. Ahora, le voy a echar salsa a los tacos. ¿Se entendió? Voy a exagerar. ¿Usted se imagina yo levantando el teléfono y llamando a mis papás diciéndole, hey, el que heriste es a mi mamá? Borrachón, mujeriego, ¿verdad que no? Tuve la dicha de llamarle y decirle, hey, buen papá, buen esposo, buen hijo de Dios, tu nieto quiere ser como tú. Y le dije a Natán, a quien tú tienes que llamar es a la abuela. Porque ella fue la que se hizo intencional en traer la gloria de Dios y creer que Jesús era el camino para que se solucionara todas las cosas. Un día Jacob se levantó y dijo, no puedo seguir durmiendo de esta manera, no duermo tranquilo, no concilio el sueño, vivo huyendo de mi hermano Esaú porque me ha estado buscando para matarme. Si acabó esto, me voy a encontrar primeramente con Dios y voy a rendir mis relaciones a los pies de Dios y le voy a decir, Señor, estoy cansado de estar huyendo, estoy cansado de vivir con esta ansiedad, yo necesito que me cambie. Hay alguien probablemente que está así aquí que dice, Daniel, no, no tengo paz, necesito la tranquilidad. Jacob se encontró con el mismo Dios y le dijo: Dios, hasta que tú no me cambies, no cambies esta identidad, no saques este dolor, no te voy a dejar tranquilo. Yo necesito un cambio en mi vida. Y Jesús te dice: estás en el lugar correcto. Yo soy el camino, la verdad y la vida, y el que viene al Padre yo no lo echo fuera. Y dice la Biblia que Jacob se hizo intencional y comenzó a enviar mensajes a su hermano Esaú diciéndole: quiero verte, quiero que sepas que estoy arrepentido, quiero que sepas que necesito tu perdón, quiero que sepas que te amo. Y comenzó a enviar regalos y regalos y regalos hasta que un día lo encontró cara a cara. Ponga su mano en su corazón por un momento. Ahí está una estrategia divina para restaurar relaciones. A lo mejor un café, a lo mejor enviar un regalo, a lo mejor una llamada, a lo mejor un texto. Y si es seguro, envía a los sobrinos, porque los sobrinos preparan el camino. Pero yo oro a Dios en esta tarde que el amor de Dios te abrace como nunca antes y puedas entender que tú no estás solo, Dios está contigo. José miró a sus hermanos frente a él y no lo reconocían porque estaba todo cambiado, había pasado tantos años. Y José dijo, se tuvo que ir atrás a llorar amargamente. Era su oportunidad para vengarse de sus hermanos. Sin embargo, salió secándose las lágrimas y dijo: para este momento Dios me trajo para hacerle bien a ustedes, a mi familia y a mi pueblo. Y le dijo: yo soy José, el que ustedes un día vendieron y querían matar también, pero yo los perdono y los amo. Y fue intencional en doblegarse y traer la gloria de Dios en ese momento. Pero yo quiero terminar diciéndote en esta tarde que el que se hizo intencional realmente y de quien tenemos que aprender es nada más y nada menos que nuestro Señor y Salvador Jesucristo. Porque Jesús, dice la Biblia, que vino a este mundo y creció y estaba fortalecido, y antes de comenzar su ministerio, dice la Biblia que fue bautizado por Juan el Bautista, y al ser bautizado por Juan el Bautista estaba listo para comenzar su ministerio. La noche antes de comenzar su ministerio tuvo una vigilia donde comenzó a orar, y en medio de la oración dice la Biblia que Dios les dijo: prepárate, te voy a indicar a quiénes escoger como tus discípulos para que puedas continuar esta jornada que te voy a dar. Yo esta tarde, con mucho respeto, voy a invitar a cuatro hombres que quiero mucho, un momentito. Naki, por favor, Pastor Naki, venga para acá. Quique, por favor, ven para acá. Tony, que te quiero mucho, ven para acá. Pastor Hope, ven para acá un momentito. Quiero que vean esto, por favor. Porque este es Jesús de Nazaret. Voltea al que está al lado y dígale: este es Jesús de Nazaret. Dice la Biblia, en Mateo, qué guapos se ven. No, no van a cantar, se los prometo. Mateo capítulo 4, versículo 18, dice la Biblia que mientras Jesús caminaba por el mar de Galilea, Jesús comienza a escoger a sus discípulos, y dice que él vio a un hombre llamado Simón Pedro. Este es Simón Pedro. ¿Se parece a Pedro? No, este es Pedro. Entonces al revés.
1: Sí.
0: Vio a Simón Pedro que estaba... eran pescadores y estaba pescando, y le dijo: Simón, desde hoy no serás más un pescador de peces, sino que ahora serás un pescador de hombre. Ven y sígueme. Simón significa Petrus en griego, pero también significa el primero y también significa revelación. Simón fue el primero que caminó sobre las aguas, ¿verdad? Y Dios lo ayudó. Simón es el primero que confiesa que Jesucristo es el Hijo de Dios, que es el Señor. Simón significa revelación. Pedro es revelación. Y no sé si está entendiendo lo que estoy diciendo, pero cuando lo llama, no solamente lo llama como un simple pescador, él tiene el concepto de pescador, pero le está llamando afuera su esencia y le dice: Pedro, sobre ti voy a fundar el concepto de la iglesia. Pedro, a ti te daré las llaves de la iglesia. Pedro, sobre ti voy a establecer grandes cosas. Sobre ti mucha gente recibirá la revelación que yo soy Jesús, el Hijo de Dios. Pedro fue el que se paró entre 3,000 personas después que vino el Espíritu Santo y predicó, y todos los 3,000 reconocieron a Cristo como Señor y Salvador. Pedro, eres más de lo que piensas. Pedro, haré de ti cosas grandes. Pedro, ven a servirme, te llamo. Escuche. Pero la revelación no puede caminar por sí sola. La revelación necesita un balance. Y por eso le dice a Pedro: Pedro, ¿quién es el que está a tu lado? Y le dice: este es Andrés, mi hermano. ¿Es quién? Andrés, mi hermano. También es pescador. Y le dice: Andrés, tú vas a hacer el balance de Pedro. Porque tu nombre significa varonil, pero significa experiencia. Andrés había sido discípulo de Juan el Bautista. Y esa experiencia que adquirió con Juan el Bautista ahora se convierte a la escuela de nuestro Señor Jesucristo y le dice: voy a poner a trabajar junto la revelación con la experiencia, para que la experiencia balancee la revelación y la revelación balancee la experiencia. Y son hermanos de sangre. No ha captado el mensaje, iglesia. Son hermanos de sangre. En otras palabras, Jesús lo que está diciendo es: yo voy a levantarme intencional y cuatro de mis discípulos van a ser hermanos de sangre para enviar un mensaje al mundo que lo que yo creé sí funciona y no se va a volver a quebrantar por nada. Daniel, ¿qué tiene que ver Pedro y Andrés conmigo? Que tus hermanos, Dios ha depositado en ellos algo que tú necesitas. Y Dios ha depositado algo en ti que ellos necesitan. Y que tal vez se hirieron y se quebrantaron las relaciones porque hablamos de otros temas que no nos unían, sino que nos separaban más. Pero Dios te dice: te voy a dar una tarea en el 2018. Descubre lo que he puesto en tu hermano que no puse en ti, y descubre lo que he puesto en ti que no puse en él, y únanse para que vean que este diseño que yo formé sí funciona y el maligno no va a destruirlo más. Por favor, quédense aquí, pero no tomados de la mano. Perdón. Y dice la Biblia más adelante ahí, que entonces Jesús, ¿quién eran estos? Revelación y experiencia. Y entonces se encuentra nada más y nada menos con Juan. ¿Sabes cuántos años tenía Juan? Uy, me dio ganas de llorar otra vez. ¿Sabes cuántos años tenía Juan aproximadamente cuando Jesús lo llamó? 17 años de edad. Le hablo a los hermanos mayores aquí. Tu hermanito, tu hermanita te necesita. Juan, su nombre significa amor y misericordia. Este es el que todo lo ve bien. El que abraza a todo el mundo. Si se puede meter al infierno y predicarle a todo el mundo allá, también le predica. Estoy exagerando. Porque está lleno. Tú eres como yo, Juan. Yo soy así. Yo le veo bien a todo. Amo a todo el mundo. Para mí todo el mundo es bueno. Pero Jesús dijo: Juan, eres amor y misericordia, lo que el mundo necesita. Pero yo tengo que balancearte, porque no puedes caminar el mundo así. tú necesitas a Jacobo. Jacobo era hermano de sangre de Juan. Y dice la Biblia que cuando Jesús los encontró, estaban remendando reses. Remendando. Redes. Reses. Reses. Redes. Qué bueno que eres tú que me sostienes, Espíritu Santo. Redes. Estaban remendando redes. ¿Estaban qué? No te oigo. ¿Estaban qué? Profetizo en el nombre de Jesús que este 2018 te levantas como un remendador de relaciones. En el nombre de Jesús, lo que se rompió por cualquier mentira del diablo, o cualquier desilusión, o cualquier tema, o cualquier cosa, que se levante, y te levantas como un remendador de redes. Y le dice: desde ahora en adelante no serán remendadores de redes para peces, serán remendadores de relaciones. Y Jacobo significa guerrero, el que ora, espiritual, el que le da en el carcañae. Entonces le está diciendo a Juan: Juan, tú eres puro amor y misericordia, pero solo en la vida tú no puedes funcionar. Tú necesitas un balance. Se llama Jacobo, guerrero espiritual. Pero Jacobo, tú solo no puedes funcionar, porque si no, le volarías la cabeza a todo el mundo. Tú necesitas y entonces yo me pregunto, porque sé que estás pasando por tu mente ahora mismo: ay, Daniel, si tú supieras cómo es mi hermano o mi hermana. Ese se levanta y cree crear justicia y bla, bla. Si él fuera como yo, todo pasible. Pero tu hermano también se está quejando de ti. Oh, es que tú eres tan buenazo con todo el mundo. Y Dios dice: si ustedes pusieran a los pies míos las virtudes que les he dado. Porque Dios no unió solamente familias y hombres. Dios unió unción y poder y esencia que Él mismo puso en ti para cambiar al mundo. Porque estos son los mismos que Jesús dijo en un día que iba a subir a los cielos: vayan por todo el mundo y prediquen el Evangelio. Y tengo que acentuar algo. No sé qué Dios tiene con el número 12, pero todo el número 12 es significativo, porque Dios es intencional en que caminemos en par. No podemos caminar solo, necesitamos caminar juntos, porque nos necesitamos los unos a los otros. Y les dijo: ustedes vayan por todo el mundo y prediquen mi evangelio. Y estos dos no solamente compartieron con Jesús 3 años, sino que siguieron el ministerio juntos como hermanos. Las relaciones de hermanos rendidas a los pies de Cristo sí funciona. Puedo decirle dos cosas más. Uno de los discípulos de Jesús, de los 12, era su propio hermano. Se llamaba Simón. No Pedro, el otro Simón. Y ese Simón significa flexible. Fue el único, a diferencia de los otros discípulos, que entendió lo que su hermano estaba haciendo. Y fue parte de los 12. Que sus otros dos hermanos, Jacobo y Santiago. Jacobo es el que escribe el libro de Judas. Y ese libro está increíble, porque habla del poder de Dios, cómo Dios descendió al mismo infierno, le quitó las llaves al diablo y tomó autoridad para darnos a nosotros vida y poder. Pero Santiago habla de la lengua y dice: cuiden la lengua, porque es un pequeño miembro que puede incendiar un bosque grande. Porque él experimentó haber criticado a su hermano porque no lo entendía, pero después que lo ve resucitado dice: de verdad este es el Hijo de Dios. Y comienza a escribir cosas nuevas. Prepárate, porque hay un capítulo nuevo que se van a escribir en tus relaciones. Es lo que pasó de dolor, solo es un capítulo, pero no es el fin de la historia. Hay algo que Dios tiene para ti, para tu casa, para tus relaciones. Estos dos vieron cuando Jesús calmó la tempestad en medio del mar. Y me imagino que uno le dijo al otro: hermano, cada vez que tú veas tormenta en tu vida, clama a Jesús, Él te puede ayudar. Ellos dos vieron cuando Jesús repartió los panes y los peces, y cuando lo estaban repartiendo, me imagino que uno al otro se habló y dijo: hermano, el mismo Dios que me bendice a mí te va a bendecir a ti, el mismo Dios que va a hacer que me vaya bien a mí te va a ir a ti. Y no voy a decir quién, pero uno de ellos, de esos cuatro, dijo: Jesús, ¿pudieras decirle al Padre que cuando subiéramos a los cielos siente a mi hermano a la derecha tuya, perdón, y al otro a la izquierda? Y Jesús dijo: eso no me toca a mí, eso le toca a mi Padre. Pero yo les digo algo: si ustedes quieren ser el mayor, aprendan a ser el menor; si quieren ser grande, aprendan a servir. Y lo que voy a decir es una opinión muy personal mía: si a ti Dios te ha bendecido mucho, no es, ay, no lo tome como un regaño, pero no vayas a la casa de tu hermano a hablarle en su cara todo lo que posees y lo que tienes, porque el que tiene más no es para hablar lo que tiene, es para humillarse y servirle al chiquito y decirle: aquí estoy para bendecirte, aquí estoy para cubrirte, aquí estoy para amarte. Termino con esto. ¿Se entiende lo que estamos hablando, no? Daniel, tú no sabes qué clase de relaciones yo tengo. Y hay relaciones que implica desórdenes mentales. Tal vez no estoy predicando de eso. Eso requiere otros parámetros. Pero tal vez me preguntas: Daniel, ¿cómo puedo ser intencional para comenzar a que mis relaciones se restauren otra vez? Te voy a dar tres consejos fáciles. Uno, vuelve a creer que Dios tiene el poder para restaurar tus relaciones. Vuelve a creer, porque tal vez habías perdido la fe en eso. Dos, vuelve a orar por tus relaciones y preséntasela a los pies de Cristo. Y número tres, vuelve a leer la Biblia, porque Dios te va a dar estrategias para cómo acercarte y restaurar las relaciones. Porque es muy probable que tú salgas de aquí motivado diciendo: voy a llamar a mi hermano y le voy a pedir perdón, y a lo mejor no encuentres la respuesta que estás esperando. No lo hagas sin que leas la poderosa palabra de Dios,

que pasa en Hechos 1. Hechos capítulo 1 dice que dice la Biblia que todos los discípulos de Jesús, más su mamá y sus hermanos y sus hermanas, todos comenzaron a subir al aposento alto porque iban a esperar la promesa del Espíritu Santo. Era la promesa que Jesús les había hecho y dijo: vendrá el Espíritu Santo y los llenará con poder y les capacitará para que vayan a llevar mi mensaje. Y Hechos comienza a decir que ahí estaban sus hermanos y sus hermanas porque creían, y todos compartían el pan y todos se sentaban a la mesa y todos se amaban y se cuidaban, y vino el Espíritu Santo y los unificó y los unió. Yo me imagino que en ese momento quien estaba riéndose mucho de bien era nuestro Señor Jesucristo, diciendo: se logró, el Espíritu Santo vino a unificar y a cumplir mi propósito de restaurar las relaciones. No sé si entiende lo que estoy diciendo, pero aquí en esta tierra está el Espíritu Santo y está listo para ayudarte a restaurar tus relaciones, a unificar y a unir lo que Dios desea que se una. Él está dispuesto a ayudarte, porque el día del Pentecostés no solo se celebró la llegada del Espíritu Santo, se celebró la unificación y el cumplimiento de ver que toda la familia de Jesús estaba rendido a su propósito. Ponga su mano en su corazón y levanta tus manos al cielo. Hay una promesa en el Espíritu Santo de que tu familia venga a los pies de Jesús. Señor, y yo oro en esta tarde que cada persona que está aquí pueda ser abrazado por tu amor y pueda ser abrazado por la fe que hay en ti, de que tomen la fortaleza en tu nombre de restaurar sus relaciones y saber que ellos no están solos, porque las relaciones se restauran cuando están rendidos a tus pies. Dale la fuerza, yo te lo pido en el nombre de Jesús. Amén y amén. Baje sus manos por un momento, por favor. Mi mamá le cambió el resto de la historia a mi familia, no por ella, sino porque invitó a Jesús a sus generaciones. Y yo quiero hacerle saber a alguien aquí que si tú te haces intencional en invitar a Jesús a tu vida, no solamente le estás abriendo las puertas a tu vida, sino le estás abriendo las puertas para que Dios también toque a tus hijos y a los hijos de tus hijos. Si hay alguien en este lugar que necesita decir: Daniel, yo necesito a Cristo como Señor y Salvador, yo necesito que Él entre en mi vida, que entre en mi familia, si esa es tu decisión, ahí donde estás, levanta tu mano derecha bien en alto. Yo quiero orar por ti en esta tarde. Que Dios te bendiga. Que Dios te bendiga. Que Dios te bendiga. Que Dios te bendiga. Que Dios te bendiga. Únicamente esas personas que están levantando su mano, queremos abrazarte como cuerpo de Cristo. Si tú levantaste tu mano, ahí donde estás, ponte sobre tus pies por un momentito. Solamente esas personas que levantaron. Este aplauso una vez más es para ti. Que Dios te bendiga. Que Dios te bendiga. Que Dios te bendiga. Que Dios te bendiga. Que Dios te bendiga. El pastor Randall les va a dirigir en esta oración mientras toda la iglesia lo hace. Iglesia, yo oro en el nombre de Jesús que el mismo Dios que levantó discípulos, hermanos, para usarlos en la tierra, también sea el Dios que te ayude a restaurar tus relaciones y que tú y tu casa puedan servir y glorificar el nombre que sobre todo nombre, el nombre de Dios. Siento decirle una cosita más. Míreme por un momentito. Es probable que la relación que restaure tal vez no vuelva a ser la misma. No va a ser la misma. Pero significa mucho que hoy tomes la decisión de tirar puentes que creen una comunicación otra vez y que traiga bendición a ti, a tu casa. Amén. Que Dios los bendiga.

los hombres que más impacta mi vida por todo lo que hizo en la Biblia, pero también por la perseverancia, porque a veces conocemos de hombres que hacen grandes hazañas, pero su fama se queda allí, en la hazaña que hizo, y no se sabe más de esa persona. Pero a mí me impacta la vida de Daniel, porque Daniel, se nos habla de él en la Biblia desde muy joven hasta muy viejo. De hecho, en su vida pasaron como 4 reyes y todavía él se mantuvo en el lugar de ser un consejero, de ser una persona de alta estima para el imperio más poderoso del momento, que era Babilonia. Pero la historia de Daniel comienza tal vez no muy, muy buena. Comienza de hecho terrible, porque él, siendo judío, llega la invasión de este gran imperio y arrasa con lo mejor del imperio. Y usted sabe que lo mejor de un país realmente son los cerebros de los países, las personas que hacen que el país surja con nuevas ideas, con gobiernos buenos, con buen trabajo. Y él, siendo hijo de príncipes en Israel, es llevado para Babilonia. Y él pertenece a la tribu de Judá. Y entonces la tribu de Judá es una tribu pues especial, es una tribu de hecho de donde viene el Señor Jesucristo, de mucha promesa. Pero por tener él atributos tan buenos de ser una persona físicamente muy agradable, pero de tener también una mente brillante, es llamado a pertenecer a la corte del rey. Y el rey le pone una tarea a sus trabajadores, les dice: entrenen por 3 años a estos jóvenes que son brillantes, y los van a entrenar en todo conocimiento de esta tierra. Babilonia en ese momento tenía muchos avances, de hecho a nivel pues de escritura, de avances científicos, lo que se podría decir, la medicina, las matemáticas. Mucho de lo que tenemos hoy en día inicia en ese imperio. Entonces el rey dice: pues entrenen a estos jóvenes. Y estos jóvenes podrían decir: wow, no nos fue tan mal, porque no fue que los llevaron de un lugar a un lugar peor, sino que ellos podrían haber pensado: bueno, en mi país la cosa no estaba muy bien, pero llegué al imperio del momento, llegué al lugar donde aquí se están abriendo todas las puertas, a la universidad. ¿Cuándo yo soñé estudiar en esta universidad, por ejemplo? De mano del rey, entrenado por lo mejor de lo mejor. Ese pudo haber sido el pensamiento de muchos. Pero Daniel tomó una determinación en su corazón siendo muy joven, y dice la palabra que lo primero que él observa es que a estos jóvenes le dan de la mejor comida que puede haber, porque le dan de la misma comida y de la misma bebida que le dan al rey, y ellos comían de lo mismo. Pero él, a mí me impacta la decisión que él toma. Él dice: yo no me voy a dejar contaminar. Y me parece que no era porque necesariamente había comida que era para ellos comida como impura. En las leyes judías usted va a ver que el Señor les hace una lista de animales puros, de animales impuros, para preservar la salud del pueblo. Pero no era necesariamente porque había comida impura, porque habla hasta de la bebida, sino que lo que yo entiendo es que cuando tú te pones muy cómodo en una cultura que tú sabes que no es lo que tú, en donde tú te tienes que poner muy cómodo, porque puedes perder tu identidad y tu propósito. Ellos sabían muy bien que ellos no pertenecían a ese mundo, sino que ellos venían de un pueblo que se llamaba el pueblo de Dios. Y hoy le estoy hablando no solamente a jóvenes, sino a las personas que entramos siempre en culturas que son la cultura de este mundo. Puedes estar en otro país, puedes estar aquí, pero que a veces cuando nos ponemos muy cómodos y compartimos y nos alimentamos de lo mismo que se alimenta todo el mundo, vamos a terminar pensando y siendo como ¿quién? Como todo el mundo. No vamos a poder entender ni ser sal ni ser luz. Jesucristo dijo: ustedes son la sal del mundo, ustedes son la luz del mundo, pero cuando la luz no alumbra, no hay tiniebla que desaparezca. Si ustedes pierden el sentido de la sal,
no pueden preservar. La cultura se los lleva a ustedes con todo el mundo. No, no hay alguien que se levante y diga, un momento, eso no puede seguir así. Este vicio, esta cadena de divorcio en mi casa, esta cadena de mentiras y malos negocios y cárceles. No, tiene que levantarse alguien que diga, un momento, me cansé de esta comida, aunque sea la mejor, aunque sea la que todo el mundo, bueno, la que la gente está comiendo, porque no está tan malo. No, a mí me impacta que Daniel dice en su corazón, él dice, yo prefiero comer legumbres y tomar agua, pero yo no me puedo poner muy cómodo comiendo todo lo que aquí se come. Yo tengo que entender quién soy y el propósito que Dios va a tener conmigo, no lo conozco. Y vaya que Dios honró la decisión de este joven junto con sus amigos, que aunque fueron probados después, pero ellos pudieron dar la talla en la prueba, porque ellos habían decidido desde antes de la prueba, decidieron comer y alimentarse de una comida diferente. Cada vez que venimos a la iglesia, cada vez que decidimos acercarnos a la palabra de Dios, diciéndole, Señor, yo quiero alimentarme de ti. ¿Sabes qué está pasando en ti? Te vuelves contracultura, porque tú no empiezas a comer lo mismo que come todo el mundo. Tú tienes una comida de reyes y de príncipes. La comida de tu Dios es una comida especial. Amén. Mira, justo esta semana estaba revisando con mi hija un devocional que le regalaron a ella. Y hay un versículo en Cantar de los Cantares que dice, cacen las pequeñas zorras que entran a nuestros viñedos, atrápalas. ¿Por qué? Porque tú puedes decir, eso no es nada, pues eso no hace daño, todo el mundo lo hace, como que a las familias no les afecta esto. Pero dice, cacen esas pequeñas zorras porque ellas terminan comiéndose todo el viñedo. Tal vez no lo veamos inmediatamente, pero el Espíritu Santo nos pone alertas en nuestra vida. Y nosotros, como autoridad de nuestras casas, hablo a padres, hablo a personas que son igual solteras, pero personas que tienen el gobierno sobre su vida, que digan, esto, corto con esto. Y esa es una forma de atrapar esas zorras y decir, y en el nombre de Jesús no tienes lugar en mi casa, porque esto va a destruir mi familia. Miren, el Espíritu Santo también nos dice, ojo, hermanos, no ignoren las maquinaciones del enemigo, las maquinaciones que quieren venir a destruir, porque son muy sutiles, son muy calladitas. Pero cuando el Espíritu Santo, que es luz y verdad, te pone algo, más te vale que tomes acción y seas determinado y decir, no importa, comeré legumbres. ¿Qué son legumbres? Ni modo, me va a tocar limitar mis canales, lo que yo veo, las series que veo. Ah, pero está de moda, está dentro de las número 10 recomendadas en el país. No voy a decir por dónde, pero a veces te dicen, estas son las 10 más recomendadas. Y uno ahí va de bobo a ver, bueno, usted no, yo. Uno va ahí a ver eso y de pronto le meten el gol a uno. ¿Cómo que le meten el gol? Empiezan muy bien y de repente ya fue muy tarde. La imagen que se vio, lo que estaba mi hija por allí. No, pero es que decía PG-13, o sea, era para 13 años. O decía solamente PG, o sea, era para todo el mundo. Pero es que la comida de todo el mundo no puede ser mi comida. Yo necesito investigar, ser cuidadoso, limitarme. ¿Por qué? Porque al fin y al cabo, de lo que come, pues es lo que va a producir en mi vida. Y lo que produjo en Daniel cuando él dijo, dame 10 días de prueba, le dice al eunuco, dame 10 días de prueba, a ver si no nos vamos a ver mejor. Y después de los 10 días, el eunuco dijo, ustedes se ven más fuertes, rozagantes, la piel se les ve increíble, así que sigan haciendo lo que están haciendo. En el nombre de Jesús, iglesia, yo les bendigo, que el Espíritu Santo sea luz en tu casa y que seas obediente a la voz del Espíritu y que puedas decir, Señor, enséñame a cazar esas pequeñas zorras que quieren venir a destruir mi casa, mi vida, mi familia, y me quiero alimentar de la comida del cielo para mi vida y para mi familia, en el nombre de Jesús. Y queremos escuchar testimonios de victoria sobre los tuyos, sobre tu propia vida, en el nombre de Cristo Jesús. Te doy gracias, Señor, porque son tantos.

Entonces, cuando lo tengas, abre conmigo Lucas 12, por favor. Y cuando lo tengas, di ya. Lucas 12. ¿Sí? ¿Estás? Muy bien. Versículo 13. Le dijo uno de la multitud: Maestro, di a mi hermano que parta conmigo la herencia. Mas él le dijo: Hombre, ¿quién me ha puesto sobre vosotros como juez o partidor? Y les dijo: Mirad y guardaos de toda avaricia, porque la vida del hombre no consiste en la abundancia de los bienes que posee. También les refirió una parábola diciendo: La heredad de un hombre rico había producido mucho, y él pensaba dentro de sí diciendo: ¿Qué haré? Porque no tengo dónde guardar mis frutos. Lean todos conmigo el versículo 18, que es la parte que quiero compartirles esta mañana. A la de tres, una, dos, tres. Y dijo: Esto haré, derribaré mis graneros y los edificaré mayores, y allí guardaré todos mis frutos y mis bienes. Verso 19. Y le diré a mi alma: Alma, muchos bienes tienes guardados para muchos años. Repósate, come, bebe y regocíjate. Verso 20. Pero Dios le dijo: ¿Cómo lo llamó Dios a este hombre? Necio. Esta noche vienen a pedirte tu alma, y lo que has provisto, ¿de quién será? Así es el que hace para sí tesoro y no es rico para con Dios. Y no es rico para con Dios. Quiero leértelo en la versión Nueva Traducción Viviente, es una paráfrasis, pero nos da un ángulo completo de esto, otro ángulo. Dice así en la NTV: Entonces alguien de la multitud exclamó: Maestro, por favor, dile a mi hermano que divida la herencia de nuestro padre conmigo. Jesús respondió: Amigo, ¿quién me puso por juez sobre ustedes para decidir cosas como esa? Habla de un hombre que vino ante Jesús como al ver su autoridad y decirle: Oye, la herencia que mi padre nos dejó, mi hermano no la quiere compartir. Hasta este punto de vista es muy justo, ¿no? Pero Jesús, que conoce el corazón, da uno de ese tipo de respuestas que a veces uno se espera, y le responde diciendo: Hey, cuídate de la avaricia. Aparentemente era justo, pero realmente no sabemos qué era lo que había en el corazón de ese hombre que Jesús no le respondió como quizá todos esperábamos que respondiese. Verso 15. Y luego le dijo: Tengan cuidado con toda clase de avaricia. La vida no se mide por cuanto tienen. Luego les contó una historia. Un hombre rico tenía un campo fértil que producía buenas cosechas. Se dijo a sí mismo: ¿Qué debo hacer? No tengo lugar para almacenar todas mis cosechas. Entonces pensó: Ya sé, tiraré abajo mis graneros y construiré uno más grande. Así tendré lugar suficiente para almacenar todo mi trigo y mis otros bienes. Luego me pondré cómodo y me diré a mí mismo. Y esto es lo que quiero leerte. Pero mira cómo lo dice el NTV, porque esto me impresiona. Cómo lo pone la NTV, versículo 19. Luego me pondré cómodo y me diré a mí mismo: Amigo mío. O sea, este hombre se dice a sí mismo: Amigo mío. Él era su propio amigo, no está pensando en nadie más, no tiene otros amigos, él solamente está pensando en él, y él mismo se dice: Amigo mío, tienes almacenado para muchos años, relájate, come, bebe y diviértete, que sería la agenda de muchos el fin de año, ¿verdad? Versículo 20. Pero Dios le dijo: Necio, vas a morir esta misma noche, y ¿quién se quedará con todo aquello que has trabajado? Así es el que almacena riquezas terrenales. Fíjate cómo lo dice la NTV: pero no es rico en su relación con Dios. Entonces hoy quiero comenzar donde terminé ayer, ¿verdad? Hablando de la comunión del Padre, de la relación con el Padre, que Jesús lo pone como el 100.
Voltea al que está a tu lado y dile: por nada del mundo pierdas tu comunión o tu relación con Dios. Saliendo de este encuentro, retiro, campamento, congreso, ministración, no importa dónde te regreses, por nada del mundo pierdas tu relación con Dios. Habrá momentos en la vida, habrá muchos momentos en la vida en que ni tu familia que te ama, ni tus amigos que te aman, ni gente que te quiere podrá ayudarte. Habrá muchos momentos en la vida donde solamente tu relación con Dios podrá mantenerte en pie. Solamente tu comunión con Dios podrá ayudarte a seguir y salir adelante. Hoy dale ese aplauso, porque esta mañana quiero que salgas rico en tu relación con Dios, que salgas fuerte en tu relación con Dios, que le des una primordialidad este año a lo que sea tu relación con Dios, y no la abandones por nada del mundo. Espíritu Santo, sin ti no somos nada. Señor, estamos agradecidos porque aunque no han sido tiempos fáciles, estamos mejor de lo que merecemos. Padre, en el nombre de Jesús, yo te pido que me des la unción y la gracia de compartir estos principios eternos a esta generación, pero que no sea una prédica más, que con letras de oro talladas en fuego queden escritas en las tablas de su alma y de su corazón. Y que toda la gloria sea para ti esta mañana, hoy y siempre. Desde Cúcuta, un mensaje para todo Colombia. Desde Cúcuta, un mensaje para esta generación, para toda América Latina. En el nombre poderoso de Cristo Jesús, amén. Dicen que una chica muy elegante, muy bien vestida, con un aroma, un perfume carísimo, un bolso Gucci, unos zapatos Prada, iba caminando por la acera de una calle, cuando de repente vio un hombre que estaba tirado sobre la banqueta. Había un anciano ahí tirado, y ella le dijo: oficial, llamó a un oficial de policía y le dijo: me ayuda por favor a levantar este hombre y a cruzarlo la calle y meterlo a ese restaurante que está ahí elegante, porque se ve que ese hombre no ha comido, ¿sí? Se ve casi desfallecer. Y entonces el oficial acompañó y querían levantar a aquel hombre, y la chica le dijo: disculpe señor, ¿usted ya comió? Y el hombre, con mucho sarcasmo, le responde: sí, acabo de cenar con el Papa, ¿qué no se da cuenta? Y entonces ella le dice: no, no se enoje, no lo estoy bromeando ni molestando. Y el anciano dice: una chica tan elegante, ¿qué tiene que hacer conmigo? ¿A qué se va a acercar si no es a quizá burlarse de mi miseria? Y ella le dice: no, lo único que quiero es asegurarme de que usted coma. Crucemos la calle y entremos a ese restaurante muy fino que está ahí. Venga, yo lo invito. Y el hombre decía: no, pero con sus pies decía: sí, tengo hambre, ¿verdad? Entonces él decía: no lo haré, pero él iba caminando y el oficial iba guiando a aquel hombre. Entonces la chica le dice: oficial, usted también quédese. Entonces tomaron una mesa para tres personas, y cuando el gerente vio al que estaba ahí, inmediatamente salió con guantes, con moño, y le dijo: mire señorita, usted puede quedarse, y el oficial de policía también, pero este hombre no puede permanecer aquí, no es muy bueno para los clientes que tenemos o la reputación, tú me entiendes, no, lo mejor es de que salga. Entonces la chica le dijo: pues si este hombre se va, yo me voy también. Y el gerente dice: pues tome su decisión, ¿verdad? Y entonces la chica se levanta y dice: pues no nos vamos a ir nadie. Abre su bolso y saca unos papeles y dice: estos papeles dicen que a partir de esta mañana yo soy la nueva dueña de este restaurante, y quería ver qué tal estaba atendiendo el personal, para ver a quién voy a quitar y a quién voy a cambiar, y ya veo quién es usted. El gerente se puso rojo. No, por favor, siéntense, ya les sirvo inmediatamente, tráiganle agua, tráiganle pan, tráiganle mantequilla, y ahorita les traigo el menú para que ordenen. El hombre se fue rápido, y entonces la chica le decía que el anciano: pida por favor, pida. Y entonces cuando le trajeron un filete de carne
con mantequilla, pan, papas, ensalada y una Coca-Cola con hielos bien fría. Recibe la hora en el nombre de Jesús para los que no han desayunado, pecadores. Y el hombre estaba cortando su carne, pero cuando el hombre empezó a comer ese delicioso filete de carne, él empezó a llorar, sus lágrimas escurrían. Y entonces la chica extendió su mano y con esa mano muy suave y muy elegante y con muy buen aroma, la chica empezó a quitar las lágrimas de las mejillas del anciano. Y entonces el anciano le quita la mano y dice: ya, por favor, es suficiente, no haga más esto. No hay manera de que yo le pueda pagar nunca lo que usted está haciendo ahora por mí. Por favor, deténgase ya. ¿Por qué lo hace? Yo no se lo puedo devolver. Y la chica, secándole las lágrimas, le decía: buen hombre, coma tranquilo, porque usted no me tiene que pagar nada. Usted lo hizo hace 15 años. Y el anciano se queda consternado y el oficial de policía también. Y entonces la chica les dice: hace 15 años yo fui esa chica pueblerina que llegó a la ciudad a estudiar la universidad, sin trabajo, sin comida, sin padres que me pagaran, con la esperanza de conseguir un buen empleo y de eso sostenerme y pagar mis estudios. Pero me quedé sin empleo, me echaron del departamento que rentaba y llevaba 3 días sin comer. El hambre me hizo hace 15 años pararme en este restaurante y tener que entrar y hablar con el encargado y decir: por favor, yo puedo trabajar toda la semana lavando o limpiando lo que sea, pero aliméntenme. Y el hombre encargado me dijo: yo no estoy autorizado para hacer un tipo de trato así. No puedo contratar gente de trabajo a cambio de comida. Pero mire, siéntese en la mesa y pida lo que quiera. La comida corre por mi cuenta el día de hoy. Dice la chica: yo me senté y me comí el pastel de carne más delicioso que he probado en mi vida. Cuando yo comí ese día, no solo la fuerza volvió a mí, sino también la fe de que Dios me estaba cuidando y que Dios no me había abandonado, porque yo soy creyente. Después de esa comida salí muy esperanzada, conseguí trabajo, conseguí alojamiento y durante 15 años he trabajado día y noche y Dios me ha prosperado tanto que hoy soy la dueña de una cadena de negocios y esta mañana compré este restaurante donde Dios me devolvió la fe. Y yo estoy segura que ese hombre que hace 15 años me atendió es usted. Usted fue el que me invitó esa comida. Yo no sé qué haya pasado para que usted esté aquí, pero hoy le digo que 15 años después, hoy la comida corre por mi cuenta. Es más, aquí tiene dinero, vaya y cómprese un traje y quédese, báñese en un lugar, porque a partir de mañana usted tiene trabajo. El oficial de policía se quedaba consternado y decía: bien lo decía mi abuela, que todo lo que se siembra tarde que temprano se cosecha. Todo lo que se siembra tarde que temprano se cosecha. La Biblia dice que ni siquiera un vaso de agua fría que se dé en el nombre del Señor se queda sin recompensa. Cuanto más lo que hacemos para la gloria del Señor. Tú nunca sabes el poder de una semilla, qué trascendencia tendrá en la vida de otras personas. Quizá hay gente que se olvida, quizá tú te olvidas de lo que puedes hacer, pero Dios nunca se olvida. Y escúchame bien, nunca. Lo que des por Dios, lo que hagas para Dios, ya sea finanzas, esfuerzo, trabajo, Dios nunca se queda con nada. Al paso de los años, Él lo multiplica por 1,000 y te lo termina.

simplemente agradecer y se dio cuenta que las circunstancias se habían cambiado. Ahora regálame estos 20 minutos. ¿Estamos listos para atacar la parábola del rico insensato? Levánteme la mano el que esté listo. Número uno, di conmigo fuerte, al rico insensato. Di, al rico insensato se le olvidó quién le dio la riqueza. Yo empecé a investigar esto porque mi pregunta era: ¿por qué a un hombre que llena sus graneros y quiere construir uno más grande, la Biblia le llama necio y los que escriben ahí le llaman insensato? Para mí tiene sentido común. La Biblia no dice que era un hombre que hizo algo ilegal. La Biblia no dice que era un hombre flojo. La Biblia dice: había un hombre que tenía una tierra que le produjo mucho fruto. Y cuando se llenaron sus graneros, dijo: pues construiré uno más grande. ¿Alguien está conmigo aquí? ¿Alguien le ve sentido común a esto? Tengo una tierra que trabajo, que trabaja, que le he trabajado por años, está produciendo mucho, se llenaron mis graneros, haré uno más grande. Levánteme la mano el que piense que tiene sentido común. Entonces, mi pregunta fue: ¿por qué la Biblia le llama necio? ¿Por qué Dios le llama necio a este hombre? Y entonces empecé a ver la expresión y la oración que este hombre hizo. Número uno, a este hombre se le llama insensato o necio porque se le olvidó quién le dio todo. Cuando a veces yo ando por ahí y me preguntan, yo creo que la pandemia fue para cada uno en diferente modalidad, pero fue un tiempo de prueba, de probar muchas cosas. Y cuando alguien viene y me pregunta y me dice: Abraham, ¿cómo estás? Mi respuesta últimamente es: mejor de lo que merezco. Definitivamente mejor de lo que merezco. Voltea al que está a tu lado y dile: ¿cómo estás? Ahora respóndele: mejor de lo que merezco. Definitivamente la vida no es justa, pero Dios siempre es bueno. La vida no siempre es justa, pero Dios siempre es fiel. ¿Alguien me dice amén? La vida no siempre ha sido justa, pero Dios siempre ha sido bueno para mí. Por eso estoy mucho mejor de lo que yo mereciera. Ha sido su gracia, ha sido su favor para con nuestras vidas. Lo que le faltó a este hombre en su expresión es un reconocimiento de Dios y un reconocimiento del prójimo. Esto haré, dice el hombre. Mis bienes, di conmigo, mis bienes, mis frutos, mi trabajo, mi cosecha, mis graneros. Y en toda la expresión de este hombre no hay un solo, una pizca de agradecimiento o de reconocimiento al que te da la vida, al que te da la fuerza, al que te da el aire, al que te da la salud, y mucho menos aún el querer hacer algo por el prójimo, formarlo, discipularlo, ir por él. No hay absolutamente nada. Este hombre tenía un plan, pero Dios tenía un propósito. Muchas veces para este año tú podrás tener un plan, pero Dios tendrá un propósito. Yo tenía un plan, pero Dios tenía un propósito para mí. Y mi anhelo no es vivir mi plan, sino el propósito de Dios para mi vida. ¿Alguien me dice amén? Uno de los más grandes pensadores de la generación pasada ha observado sobre esta porción y dice: un solo pensamiento o expresión de agradecimiento al cielo en la oración del rico insensato hubiera hecho su oración perfecta. Dios, he trabajado todos estos años, mi tierra ha producido mucho, gracias porque tú eres el que me lo da todo. Dios, haré graneros más grandes, pero veré también cómo ayudar a alguien más. Diga conmigo: la ingratitud es un crimen. Otra vez, di conmigo: la ingratitud es un crimen. Si Dios le había dado a este hombre una tierra que producía mucho y era muy fértil, lo primero que vemos que en la expresión del rico insensato lo que falta es gratitud. Él no tiene gratitud por nada ni por nadie. Mi trabajo, mi tierra, mis bienes, mis cosechas, mis graneros, los derribaré, construiré otros más grandes y le diré a mi alma. Y estaba tan ciego que cuando dice mi alma, Dios se mete y le dice: necio, esta noche vengo por tu alma. Y a ver, ¿esa cómo la vas a asegurar? ¿Qué, a ver cómo la aseguras? El hombre estaba tan ensimismado, tan egoísta, que pensó que hasta el alma era de él. Pensó que el hombre estaba tan lleno de él que pensó que hasta en la vida eterna él iba a ser el jefe. Él pensó

0: él la iba a poder controlar. Cuando los israelitas estaban a punto de entrar en la tierra prometida, Dios le habla y les dice: estás a punto de entrar a una tierra donde fluye leche y miel, solo cuídate de que tu corazón no se envanezca y digas: ha sido. Y cuando hagas buenas casas y habites en buena tierra, cuídate de que tu corazón no se envanezca y diga: ha sido mi fuerza y mi inteligencia la que me ha dado todas estas cosas. Yo te digo que yo soy Jehová tu Dios, que te sacó de Egipto, de la clase de esclavitud. Yo soy el que te doy la fuerza para que trabajes y te doy la inteligencia para que prosperes. Si me reconoces en todos tus caminos, bendita será tu entrada y bendita será tu salida. Bendito será tu trabajo, bendito serás en el campo, bendito serás en la ciudad, bendito será tu vientre, benditos serán tus hijos, bendita será tu canasta. Alguien vino a Cúcuta esta mañana. Bendito si me reconoces en todos tus caminos. Ahora empiezo a entender por qué la Biblia le llama necio, porque él pensó que había sido él el que lo había hecho todo. La gran falta en la oración del rico insensato es la gran ausencia. Yo le llamaría esta parábola la parábola de la gran ausencia. Una sola expresión de gratitud al Altísimo y un pensamiento de consideración al prójimo hubieran hecho de la expresión de este hombre la oración perfecta. Empiezo a ministrar. Voltea al que está a tu lado y dile: en todo este año, cuando salgas de aquí, muchas cosas se te pueden olvidar. Dile: esta prédica se te puede olvidar, pero que nunca se te olvide Dios y que nunca se te olvide tu hermano. Que nunca se te olvide Dios y que nunca se te olvide tu hermano. Y cuando te preguntan cómo arrancaste este 2022, la respuesta será: definitivamente mejor de lo que merezco. Ha sido su gracia, ha sido su favor, ha sido su misericordia, ha sido su fuerza. Aun cuando la vida fue injusta, él fue fiel. Aun cuando la vida no fue buena, él fue bueno. Y siempre se mantuvo a mi lado. Y lo repito porque quiero marcarte: si reconoces a Dios en todos tus caminos, bendito serás en donde quiera que andes y en donde quiera que camines, en el nombre poderoso de Cristo Jesús de Nazaret. Número dos, di conmigo: al rico insensato, primero se le olvidó quién le dio todo, ¿verdad? Número dos, dile: se le olvidó compartir sus bienes. Cayó tanto en el egoísmo. No había nadie, no habla de vida, no habla de familia, no habla de hermano, no habla de prójimo, no habla de nada. Es solamente él, mis, hasta el punto que pensó que su alma también era de él. Cayó en el egoísmo: mis bienes, mis frutos, mis graneros, mi alma. Otro sabio anciano dijo que al final de una próspera y exitosísima vida que él había tenido, dice este anciano: yo estoy casi seguro que hay tres preguntas que nos harán en el cielo. No soy chismoso, pero ¿cuántos quieren saber qué dijo el anciano? Hay tres chismosos. Hay tres preguntas que nos van a hacer en el cielo, dijo él. Número uno, ¿hiciste todo lo que pudiste? Anota estas preguntas para el fin del 2022. ¿Hiciste todo lo que pudiste? Dos, ¿cómo lo hiciste? Y tres, ¿cómo lo usaste? Repito, uno, ¿hiciste todo lo que pudiste? Dos, ¿cómo lo hiciste? Y tres, ¿qué hiciste con ello? Con todo lo que se te fue confiado: la fuerza, la salud, la voz, el talento, la garganta. ¿Cuántos disfrutamos anoche el concierto con Bani Muñoz? Oye, había un sonido que dije: qué bien que suena ese piano, Dios mío. Definitivamente que Dios da talentos a los hombres. ¿Hiciste todo lo que pudiste? ¿Cómo lo hiciste? ¿Y qué hiciste con todo lo que se te dio? El rico insensato podía responder las primeras dos, pero la última no, porque con todo lo que se le dio, él no hizo absolutamente nada, solo guardarlo y decir: haré graneros más grandes. Y ahí es donde Dios se mete y le dice: necio, esta misma noche pedirán tu alma. y todo lo que has trabajado y todo lo que produjiste, ¿para quién será? ¿Están conmigo? El del piano ahí, porque empiezo a ministrar. Entonces, para resumir, un día un intérprete de la ley se le acercó a Jesús en Mateo y le dice: ¿cuál es el más grande mandamiento? Y Jesús, con esa gracia y esa autoridad, con esa simpleza, pero esa profundidad, le responde a aquel hombre y le dice: definitivamente el primer mandamiento es este: amarás al Señor tu Dios con toda tu alma, con toda tu mente, con todo tu corazón y con todas tus fuerzas. Y el segundo es semejante. ¿Lo recuerdan cuál es el segundo? ¿Cuál es? Amarás a tu prójimo como a ti mismo. El que cumple estos dos mandamientos, dijo Jesús, ya lo hizo todo. Cumplió la ley y todo lo que enseñaron los profetas. Di conmigo: amar a Dios y amar al prójimo. Ahora te pregunto, en la expresión del rico, ¿encuentras a Dios? ¿No? Mi trabajo, mi tierra, mis cosechas, mis frutos, mis graneros, mis bienes. Y se cegó tanto que hasta dijo: mi. Y hasta no había nadie hasta ese. Y le dije a mí mismo: amigo mío, Dios mío, santo. Dios tuvo que intervenir y decirle: necio. Ahora te pregunto, ¿encuentras al prójimo ahí? Entonces Jesús le dice a estos fariseos y escribas: había un hombre. Lo que Jesús trata de enseñar en la parábola del rico insensato, a contrario sensu, como se dice en derecho, soy abogado de profesión, pero pastor por vocación. Jesús le está refutando en la cara a los escribas y fariseos simplemente que se debe de amar a Dios y se debe de amar. Entonces, cuando Jesús enseña la parábola del rico, da un ejemplo completo de cuando uno se olvida completamente de y completamente de él. No importa que te olvides yéndote de este encuentro, que nunca se te olvide y que tampoco se te olvide. Así es que haz discípulos, invierte en los demás, comparte con la gente, toca una generación, enciéndeles el alma, sánales el corazón, abraza al abatido, levanta al caído, haz reír al triste. Comparte con el que no tiene, si es que Dios te ha dado. Que nunca se te olvide Dios y que nunca se te olvide tu hermano. Y entonces la Biblia no te llamará necio, te llamará sabio. Y cuando los días lleguen de tu vida, en lugar de escuchar hoy mismo viene, piden tu alma y lo que has hecho, ¿para quién será?, escucharás una voz que te dirá: oh, buen siervo y fiel, en lo poco has sido fiel, sobre mucho te pondré. Bienvenido al gozo de tu Señor. Ahora, eso no es tan fácil como parece. Para nosotros sería muy fácil decir: claro, amar a Dios y amar al prójimo. En la parábola del rico insensato, yo no le llamaría, si a mí me dejaran poner subtitular, yo en algún momento, si a mí me dejaran subtitular la Biblia, yo le pondría aquí la parábola de la gran ausencia. Porque no tenía nada de malo en el sentido común decir: trabajé mucho, mi tierra fructificó, llenaré mis graneros, se llenaron, construiré otros más grandes. Yo no le veo malo en eso. Lo que Jesús está apelando es que el rico se hizo tan egoísta que ni siquiera pensó en la vida eterna y pensó que él también tendría control, y se le olvidó Dios y se le olvidó el prójimo. Es un ejemplo claro de cómo a veces en la vida se te puede olvidar Dios y quién fue el que te lo dio todo, y que lo que se te confió no solamente es para ti, es para que también a través de lo que se te confió puedas amar a tu prójimo. Rápidamente les voy a compartir dos testimonios. Uno, ¿cómo fue que Dios a mí me enseñó a amarlo a Él? Porque el verdadero amor se prueba. El amor a Dios siempre será probado. Llegarán momentos en tu vida en que en una mano tendrás todos los sueños que tú anhelaste, todo tu plan, y en la otra mano tendrás un propósito. Yo siempre lo digo, yo tenía un plan, pero Dios tenía un propósito para mí. Y mi plan y su propósito no eran exactamente iguales. Y te voy a decir cuál fue el día que yo me decidí por mi propósito. Estaba terminando la facultad de leyes, era un cumpleaños mío. Y en la madrugada, antes de irme a la escuela, 5 o 6 de la mañana, me estaba echando un baño, porque así como la ven me baño todavía. Y el punto es que mientras me estaba bañando, le estaba diciendo: Dios, me hacen falta 10,000 cosas, pero soy tan feliz en ti, me siento tan pleno en ti. Tú lo llenas tanto todo en mí, que este cumpleaños no te voy a pedir nada yo a ti. ¿Qué me pides tú que yo te dé a ti? No sé si me dejo entender. Podría pedirle a Dios 10,000 cosas, pero por dentro yo me sentía tan pleno en Él, que yo le dije: yo quiero regalarte algo a ti. ¿Qué me pides tú a mí? Nunca pensé lo que me dijo. Y me dijo: Abraham, regálame tu futuro.
1: ¿Mande?
0: Mande, mexicano, viene del griego, ¿qué? Regálame tu futuro, regálame tus días, regálame el aliento que te queda. Y yo, ¿qué? Estoy en 10º semestre de la facultad de Derecho. No me vas a decir ahora que te regale mi futuro. Lo tengo planeado, lo tengo proyectado. Han sido 5 años de desvelos, de exámenes, de esto, del otro. Y ahora me dices que te regale mi futuro. ¿Por qué no me lo pediste antes? Porque antes no tenías nada. Ahora que tienes, ahora te pido: regálame tu capacidad, regálame tu proceso, regálame tu inteligencia, regálame tu voz, regálame los mejores años de tu vida, regálame tu fuerza. Y mi respuesta fue: definitivamente no. Me lo hubieras pedido en la secundaria, no ahora que tengo mi plan, mi futuro, mi proyecto, mi sueño es este, pero en mi sueño estás tú. Y él me dijo: Dios, también en mi sueño estás tú, y tu sueño conmigo no tiene nada que ver con mi sueño contigo. Tu sueño conmigo es demasiado enano para el sueño tan gigante que yo tengo para ti. ¿Qué decides? Entonces yo sentí tan fuerte la presencia de Dios. Me regalan un pañuelito, por favor, una servilleta, un papel. Me sentí tan desafiado que me salí y me tiré al piso así. A mí me gusta orar así, en mi intimidad, así soy yo, y que a mí me gusta tirarme así, pecho tierra, 4 patas al suelo, como diciendo: aquí estoy. Sé que no es mi posición física, sino la de mi corazón, pero igualmente aquí estoy, completamente rendido a ti, Señor. Y le dije: pídeme otra cosa, te regalo mis sentimientos. Y ay, no, eso tiene tiempo que son míos. Y ya le puse un candado a tu corazón, y nadie lo va a poder abrir más que la persona que yo tenga para ti. Le voy a regalar la llave. Y llegó. Y ahora no sé qué hacer. No, te amo, mi vida. Y el punto es que Dios, te regalo mi fuerza. No, esa fuerza en un año se acaba. Tú vas a ser sostenido por mi poder. Bueno, te regala nada. Regálame tu futuro, es lo que yo quiero. Y yo definitivamente le dije: no, mi futuro no, mis sueños no, cualquier cosa menos mi futuro. O sea, 5 años, no, definitivamente no. Y esa voz me dijo: ok, si tú no quieres lo mío, entonces tendré que ocupar lo que te di y dárselo a otro que no piense en usarme a mí para realizar su sueño. Mi vida, mis planes, mis cosas, mi futuro, mis graneros, quiero ocupar a alguien que se deje usar por mí para realizar mi sueño, mi propósito, un avivamiento para esta tierra. Y yo sentí como algo empezó a salir de mí. Dije: no, Dios, no. Esta gracia, esta unción es lo que a mí me ha sostenido. He caminado con ella. No me la quites. No era tan en serio. La verdad es que sí te amo más que a mi vida, Señor. Sí te amo más que a lo que soy y lo que tengo. Sí te quiero, Señor. Y entonces yo sentí. Esa fue mi experiencia, ¿verdad? No tuya, pero mía sí. Y yo sentí como Dios en el este que tengo aquí. Yo estaba llor y llor. Está bien, sí, te doy todo. Nada es mío, todo es tuyo, Señor. Todo es tuyo. Yo sentí como Dios tomó mis manos y me dijo: pon aquí todo lo bueno que eres y lo malo también. El problema fue que lo malo era un montón y lo bueno no había mucho. Y lo extendí. Y me dijo: ¿estás listo? Sí. Ok. Yo pensé que Dios los iba a mejorar. No. Yo sentí como la mano de Dios empezó a hacer esto. Tus sueños, tus planes, tus... Ahora te lo cambio por mi propósito, por mi plan divino, por mi poder. Tus ojos por mi visión, tu fuerza por mi poder, tu personalidad por mi gracia, tu voz por mi palabra, tu plan por mi destino. Y ese fue el día donde yo le dije: sí te amo, Dios, sí te amo, sí te amo, sí te amo, sí te amo. El rico insensato se le llamó necio, porque se hizo tan dueño de sí que pensó que hasta la vida eterna él tenía control. Mi alma, le diré a mi alma. Ya Dios entró y dijo: eso no es tuyo, eso es mío. Necio, hoy la voy a recoger. A ver cómo la aseguras. A ver cómo la haces. Alguien está aquí conmigo, estoy ministrando ya. Y ahí fue donde yo aprendí a amar a Dios. Porque el amor a Dios se demuestra cuando algo tienes que arriesgar. El amor a Dios se demuestra cuando en una mano tienes todos tus planes y en la otra el propósito divino, y tú tienes que tomar una decisión cuando no son iguales. ¿Cómo aprendí yo a amar al prójimo? Me encontraba en la frontera entre Brasil y Uruguay, y estábamos en 3 días de avivamiento, de cruzada, en una ciudad pequeñita ahí en la frontera. El segundo día me llevaron a comer a casa de unos misioneros rusos. Era una casa tan pequeña, tan pequeñita, que le aseguro que un endemoniado no entraba. Entraba la persona o el demonio, pero posicionado no podía, porque era muy chiquitito. Chiste mexicano, olvídenlo, terrible. El punto es que cuando yo me siento y me sirven la comida, yo iba con mi esposa y nuestro asistente, me doy cuenta que me sirven un plato tan increíble. Y yo dije: a juzgar por las apariencias, esta comida les va a llevar todo lo de la semana, o quizá 15 días, era algo muy especial. Y yo empecé a comer con tanto gusto. Pero me percaté que también parecía iglesia, porque había una banca en el rincón, un púlpito en el otro rincón, un pandero colgado. Y yo dije: o esto es iglesia y de día es casa, o es una casa y de noche es iglesia. Una de dos. Entonces el misionero estaba tan contento. Ellos eran rusos, tenían un par de años de haber llegado allí, y estaba contando un chiste. Y su hijo de 9 años, enfrente de nosotros, le dice: ja, ja, ja, ja. Y entonces el papá se apenó y le dice: bueno, hijo, no fue un buen chiste, pero por lo menos tienes un buen papá. No soy un buen chistero, pero soy un buen padre. Y el niño delante de nosotros le dice: ¿y quién dice que tú eres mi papá y que eres buen papá? Mira, yo no sé las culturas, pero en México, en el segundo ja, el niño hubiera dicho ja, ja, y sin dientes hubiera terminado el último ja. Pero eso allá en mi rancho, ¿verdad? Y entonces el misionero se sintió muy avergonzado. Mi esposa me agarraba la pierna y yo le decía: aquí no, espérate. Y me decía: no, haz algo. Le digo: no, yo quiero comer, está bien rica mi comida, déjame, fuera. Y entonces el misionero está muy apenado, y el misionero dijo: entonces, si yo no soy tu papá, ¿quién soy? Y el niño voltea y le dice: búscate allí, ahí te vas a encontrar. Y como no somos chismosos con el niño, dijo: búscate ahí. Todos volteamos así, ¿no? Y detrás de mí había un librero, y era un libro de un zoológico, y en la portada había jirafas, elefantes, águilas, serpientes, todos los animales que te puedas imaginar. Y el papá le dice: hijo, pero esos son animales. Y el niño le dice: sí, búscate ahí, porque eso es lo que eres. Así, así, así. ¿Tú crees? Y entonces mi esposa me dijo: interven. Le digo: no, yo quiero comer. Y entonces Dios me habla. ¿Cuántos creen que Dios habla? Si tú dudas que Dios habla, ese es tu problema. Yo tengo un Dios que tiene oídos y sí oye, tiene boca y sí habla, tiene manos y sí toca. Ok. Y el Señor habla a mi corazón y me dice: agarra. Era el final de una gira, solo faltaba Chile por toda América Latina y regresarme. Agarra todo lo que tienes en tus bolsas, no lo cuentes, agarra todo lo que tienes y llama a los niños aparte. Hay una niña de 6 años también ahí, y dale todo lo que tienes. ¿Mande? Agarra todo lo de la gira, todo lo de tus videos, todo lo de tu material, todo lo que te han dado, y déjalo aquí, para eso te traje. ¿Mande? Entonces yo vi que estaba tan fuerte el ambiente que le dije, yo solo me paré del comedor y me fui a la sala. O sea, hice esto. Ya, estaba chiquitito. Y entonces ya cuando estaba en el sillón, llamé a los dos chicos y les digo, vengan. Y el niño de 9 años ruso era como Iván Drago y Bart Simpson, algo así en medio. O sea, como Bart Simpson chiquillo, de medio malón, pero como Iván Drago, así de fuerte y corajudo, ¿no? Y el niño viene y yo, ay señor, ese niño me da miedo. Y la niña preciosa, rubia, ojos azules, ¿verdad? Y entonces lo llamo y le digo, pon tus manos así. Los dos niños pusieron sus manitas. Y entonces yo simplemente agarré todo lo que tenía y se lo puse en las manos. Y se le caía, no sé si era mucho, era poco, pero era mucho papel. Y al niño se le caía así. Y cuando yo le puse la ofrenda en la mano, yo discerní que el coraje era por la temporal escasez que ellos estaban viviendo. Y digo temporal porque Dios nunca se queda con nada. El niño estaba enojado con la temporal. Era un sentimiento de dejé mi casa, dejé mi familia, dejé mi cama y vengo aquí a este país que no es mi país. Y mira cómo vivimos y cómo estamos. Cuando le pongo la ofrenda, el niño empieza a hacer así, mira, a llorar así. Me acuerdo, sacó el audio. Y la niña empieza a llorar también. Y le digo, ¿sabes para qué es esto y por qué? Y él me hace. Y le digo, esto definitivamente no es por ti, porque ya ni te conozco. Esto es por toda la siembra que tus padres han hecho en tiempo, en esfuerzo, en dinero, en cumplir el propósito de Dios en sus vidas. Porque no importa qué le des a Dios, si tiempo, dinero, fuerzas, inteligencia, profesión, capacidad, al paso de los años Él lo multiplica por 1,000 y te lo termina devolviendo absolutamente todo y con creces, porque Él es un Dios bueno y Él nunca pierde, Él siempre gana. Y el niño lloraba. Y le digo, ¿y sabes para qué lo hago? Y me hace, esto no es para una necesidad que tengas. Esto es para que vayas a una juguetería y te compres el mejor juguete que has soñado por un par de años y no has tenido. Yo voy a dejar la instrucción que te lleven. Pero yo le estaba diciendo eso. Y le estaba diciendo, a partir de hoy serás el guardián del ministerio de tus padres. ¿Te gustaría que Dios te siguiera bendiciendo así? Y el niño, ya el dinero hasta se le había caído. El niño estaba temblando. Y le digo, entonces si tu papá llora, tú lo harás reír. Cuando baje los brazos, tú se lo levantarás. Cuando se sienta débil, lo harás fortalecer. Porque mientras tus padres no dejen de servir a Dios, no te dejarán de condenar y sentenciar a ser feliz y próspero por el resto de tu vida. Todo lo que ellos sembraren lo va a cosechar tú y tu hermanita y tu generación. Y el niño empezó y la chiquita también empezó. Cuando eso vieron los padres, que mi esposa los tenía abrazado, los papás corrieron, se abrazaron los cuatro y los cuatro empezaron. Perdón, soy pentecostal, alguien se dio cuenta. Y entonces Dios me dice, ahora vete, es todo lo que tienes que hacer. Y yo volteé a ver mi filete así ya medio cortado. Ahora yo estaba, no, estaba buenísimo. Mi amigo sale y me dice, Abraham, ¿sabes lo que pasó ahí? Le digo, no. Y me dice, ese matrimonio es misioneros ortodoxos rusos. ¿Qué quieres decir con eso? Estoy casi seguro que ellos con el Espíritu Santo no tienen mucho interés. ¿Qué estás diciendo, Ricardo? Que estoy completamente seguro que en el momento que pusiste la ofrenda en la mano, todos recibieron el bautismo del Espíritu Santo. No sé cómo se conecte eso, pastor. Yo no sé qué tenga que ver eso ahí. ¿Cómo se conecte? Alguien vino al Congreso de Cúcuta esta mañana. Alguien vino a decirse, me podrá olvidar la prédica. No me acuerdo ni del nombre del mexicano, pero siempre me acordaré del Dios que tocó mi vida. Siempre me acordaré del Dios que me cambió la mente y me cambió el alma y me cambió el corazón. Y fueron llenos del Espíritu Santo. A partir de ese momento yo entendí lo que era amor al prójimo. Mira, ya me pasé el tiempo. Termino. Los próximos 2 días de cruzada, ¿sabes quién estaba en primera fila? El niño. Ahora tipo bar con rayo en medio, peinado, su corbatita y su chor con su Biblia así en la primera fila. Yo hacía un llamado para orar por matrimonios, él pasaba. Yo hacía un llamado a orar por los ancianos, él pasaba. Se convirtió en mi acompañante esos días. Hoy es un siervo para la gloria del Señor. Porque entendió. que la vida que más vale la pena vivir es la que se vive para Dios y para los demás. Esa es la vida que vale la pena, la que se vive para Dios y se vive para los demás. Ponte de pie, por favor. Quiero ministrar. El tercer punto es: al rico se le olvidó que la vida es demasiado corta. Necio, esta noche vienen por tu alma y lo que has provisto, ¿de quién será? Salmo 52:7. Aquí el hombre que no puso en Dios su fortaleza, sino que confió en la multitud de sus riquezas y se mantuvo en su maldad. Pero yo estoy como olivo verde en la casa de Dios, en la misericordia de Dios confío eternamente y para siempre. Timoteo 6:17-19 dice: a los ricos de este siglo manda que no sean altivos ni pongan la esperanza en las riquezas, los cuales son inciertas, sino en el Dios vivo que nos da todas las cosas en abundancia para que las disfrutemos. Que hagan bien. Todo esto se le olvidó al rico insensato, ¿verdad? Que disfrutes todo lo que Dios te da, pero que nunca se te olvide Dios y que nunca se te olvide el prójimo. Ahí dice que disfrutes todas las cosas, pero que sean ricos en buenas obras, que sean dadivosos, generosos, atesorando para sí buen fundamento para lo porvenir, que echen mano de la vida eterna. Vida eterna. Y quizás tú estás pensando: ay, pastor, pero yo soy joven, no tengo tanto, y yo no sé si es, ella habla de un rico y yo no sé ni quién soy todavía. Mira, amigo, tú no puedes vivir la vida pensando en lo que Dios te va a dar, porque lo máximo que Dios quiere darte ya lo dio. Y vimos su gloria como el unigénito del Padre, lleno de gracia y lleno de poder. Le llamaban Cordero de Dios, Verbo Inmolado. Juan dijo: he aquí el Cordero de Dios que quita el pecado del mundo. Yo oro que este año Dios te guarda. Yo oro que este año Dios te cuida. Yo oro que este año Dios te bendice sobrenaturalmente. Pero lo máximo que Dios puede darte ya lo dio Jesucristo, Rey de Reyes y Señor de Señores, el Salvador de tu alma, el Dios de tu vida. Ya con eso vale la pena vivir agradecido. Alguien dígame amén y dele un aplauso al Cordero de Dios. ¿Cómo estás, Abraham? Mejor de lo que merezco. Definitivamente la vida no ha sido justa, pero Dios ha sido fiel. La vida no siempre es justa, pero Dios siempre es bueno. Dios siempre está con nosotros todo el tiempo. La pregunta es: ¿tendrás la riqueza que empobrece o tendrás la pobreza que enriquece? Los dos mandamientos, a exclusión, para mí es la enseñanza del rico insensato: amar a Dios y amar al prójimo. La gran ausencia que vemos en esta parábola. Para despedirme, usa todos tus recursos de juventud, físicos, deportivos, artísticos, intelectuales, espirituales. Disfruta todo lo que Dios te da, pero nunca se te olvide amar a Dios y amar a alguien más. Alguien dígame amén. Y la orden sigue siendo la misma, como cuando Saulo es tirado al suelo cuando vio la luz, y lo primero que él dice: Señor, ¿qué quieres que yo haga? Y él le dice: ve y se te dirá lo que debes de hacer. Levante la mano y diga conmigo: Señor, este 2022, ¿qué quieres que yo haga? Dilo, pregúntame: Señor, ¿qué quieres que yo haga? Y tú, estoy seguro que Dios te dirá: lo que quiero que hagas es lo mismo que te he pedido siempre. Id y predica mi evangelio a toda criatura y haz discípulo a todas las naciones. Antes de la pandemia, con pandemia y después de la pandemia, la misión sigue siendo la misma. Id y haced discípulos a todas las naciones de la tierra, bautizándolos en nombre del Padre, del Hijo y del Espíritu Santo. Oro que esta palabra haya sido de mucha bendición para tu vida, que sea como fuego en el alma, como gasolina para tu alma y que te mantengas encendido.
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Sì, Signore! Woo-hoo! Alleluia! Vamos, así!

No hay ninguno como tú, Señor. No lo hay. Qué bueno que podemos confiar en ti, Señor. Tú eres mi esperanza.

Te adoramos, Señor. Nos entregamos en esta noche, Padre, como un sacrificio en adoración para ti, Señor.

moon. Bless us, Señor. El anhelo de nuestro corazón, Señor, es adorarte a ti, entregarnos en adoración y estar muy cerca, pero muy cerca de ti, Señor. Recibe nuestra adoración en esta noche, Padre.

Amém. Graças, Senhor. Así con nuestras manos en alto, te quiero invitar que terminemos este tiempo dándole gracias al Señor por su grande amor, por su sangre preciosa derramada en la cruz del Calvario. Señor, gracias.

Gracias, Señor. Oh, apláudele fuerte al Señor y dale gloria. Gracias, Señor. Fue todo por amor. Te bendecimos, Señor. Te adoramos. Te damos honra, gloria, honor. Aleluya. Aleluya. Digno eres tú, Señor, de recibir honra. Amén.

0: pero Dios siempre es bueno. La vida no siempre es justa, pero Dios siempre es fiel. Y para siempre es su misericordia. Bueno, ya pueden sentarse porque me ponen un poquito nervioso. La verdad que estamos muy contentos, felices de estar aquí compartiendo. Y traigo una palabra de parte de Dios esta mañana. Quiero que te sientes, que disfrutes. Ayer tuvimos un día intenso, un día fuerte y un día de mucha celebración y de mucha victoria. Hoy quiero compartirte lo que Dios ha puesto en mi corazón para este día, pero también para este año. Y he orado al Espíritu Santo que me dé la gracia de poder tomar lo que está aquí y dejarlo allá. Y dejarlo allá en el nombre de Jesús. Mi esposa le manda muchos saludos. Estuve hablando con ella anoche, en la mañana, allá en casa, en las celebraciones de Semana Santa. La gente de la iglesia, los chicos que han venido aquí a los congresos de Córdoba, también les mandan muchos saludos. Y aquí estamos listos. Buenos días. ¿Están listos? ¿Seguro, seguro, seguro? Ok, muy bien. Quiero que abras tu Biblia conmigo en Lucas capítulo 15. Quiero llamar a lo que te quiero compartir. Llegó la hora. Codea al que está a tu lado y dile: llegó la hora. Dile, llegó la hora. O dile de otra manera: es la hora. Ahora, alguien pregúnteme, ¿de qué, pastor? Alguien, gracias por preguntar. De recuperarlo todo en el nombre de Cristo Jesús. Llegó la hora de recuperarlo todo. Recuperar el 100 en el nombre de Cristo Jesús. ¿Estás listo para eso? Muy bien. Vamos a Lucas capítulo 15. Para mí Lucas 15 es uno de los libros de la Biblia que más me fascinan. Yo no sé cuántos mensajes hemos hecho acerca de Lucas 15 y todavía no me lo acabo. Y hoy quiero compartirte uno de los que más ha estado ministrando mi vida y me ha desafiado en este año de una manera tremenda. Se ha convertido una bandera en un desafío de vida. Es un desafío para mí todo el 2022, Lucas 15. ¿A qué me refiero? Ahora te lo voy a compartir. ¿Estás conmigo? Bien. Se acercaban a Jesús todos los publicanos y pecadores para oírle. Y los fariseos y los escribas murmuraban diciendo: este a los pecadores recibe y con ellos come. El público de Jesús en este momento son los fariseos, los escribas y murmuradores. No me respondas, pero te pregunto: ¿has conocido a alguien que tiene el ministerio de murmurar? No me respondas. Bien. Versículo 3. Entonces se le refirió esta parábola diciendo: ¿qué hombre de vosotros, teniendo 100 ovejas, si pierde una de ellas, no deja las 99 en el desierto y va tras la que se perdió hasta encontrarla? Y cuando la encuentra, diga conmigo, la encuentra, la pone sobre sus hombros gozoso y al llegar a casa reúne a sus amigos y vecinos diciéndoles: gozaos conmigo porque he encontrado mi oveja que se había perdido. Y os digo que así habrá más gozo en el cielo por un pecador que se arrepiente que por 99 justos que no necesitan arrepentimiento. ¿Cuántos están gozosos esta mañana? ¿Estás contento? Si no estás contento, ahorita te vas a poner contento. Vas a ver. Luego, versículo 8. Porque para mí, Lucas 15 es el mismo mensaje de Jesús, simplemente visto desde tres perspectivas diferentes. Versículo 8. Jesús sigue en el mismo mensaje a los mismos escribas, fariseos y todos los feos que estaban ahí. ¿O qué mujer que tiene 10 dracmas, si pierde una dracma, no enciende la lámpara y barre la casa y busca con diligencia hasta encontrarla? Y cuando la encuentra, reúne a sus amigas y vecinas diciendo: gozaos conmigo porque he encontrado la dracma que se había perdido. Di conmigo: la he encontrado. Muy bien. Verso 10, así os digo que hay gozo delante de los ángeles de Dios por un pecador que se arrepiente. Ok, Jesús sigue en el mismo mensaje con el mismo público: murmuradores, escribas, fariseos y todos los. Gracias, muchas gracias. Y todos los feos. Ok, verso 11, también dijo: un hombre tenía dos hijos y el menor de ellos dijo a su padre: padre, dame la parte de los bienes de la herencia que me corresponde y le repartió los bienes. No muchos días después, juntándolo todo el hijo menor, se fue lejos a una provincia apartada. Yo le llamo el reino del muy, muy, muy lejano. Ah, la viste, pecador. Y allí desperdició sus bienes viviendo perdidamente. O sea, administrador no era el tipo, era un derrochador. Y cuando todo lo hubo malgastado, vino una gran hambre en aquella provincia y comenzó a faltarle. Y fue y se arrimó a uno de los ciudadanos en aquella tierra, el cual envió a su hacienda para que apacentase cerdos. Y deseaba llenar su vientre de las algarrobas que comían los cerdos, pero nadie le daba. Quizás has escuchado a alguien decir, es que el hijo pródigo hasta que no comió la comida de los cerdos volvió a casa. No, él quiso comer la comida de los cerdos, pero ni siquiera eso le dieron. Más bien estuvo en ayuno no voluntario, ¿sale? Y volviendo en sí, verso 17, volviendo en sí dijo, ¿cuántos jornaleros en la casa de mi padre tienen abundancia de pan? Y yo aquí perezco de hambre. Me levantaré, iré a mi padre y diré, padre, he pecado contra el cielo y contra ti. Ya no soy digno de ser llamado tu hijo. Hazme como uno de tus jornaleros. Levantándose vino a su padre y cuando aún estaba lejos, lo vio su padre y fue movido a... El padre fue movido a... Y para mí todo el resto de la historia tiene que ver con esta expresión. Fue movido a misericordia. Todo lo que viene después, toda la reacción del padre hacia el hijo tiene una razón. Por misericordia. El padre fue movido a misericordia y corrió y se echó sobre su cuello y también lo besó. Y el hijo le dijo, padre, aquí el chico tiene un doble arrepentimiento, ¿verdad? He pecado contra el cielo, pero también he pecado contra ti. He pecado contra Dios, pero también te falté a ti, ¿verdad? Dios y el prójimo. Ya no soy digno de ser llamado tu hijo. Pero el padre le dijo a sus siervos, sacad el mejor vestido y vístanlo, ponedle un anillo en su mano y calzado en sus pies, y traer al becerro gordo y matadlo. No me mires así, estoy hablando del becerro. Y comamos y hagamos fiesta, porque este mi hijo muerto era y ha revivido. Se había perdido y es hallado, y comenzaron a regocijarse. Señor, que el mismo gozo que le produjo al pastor de las ovejas recuperar su oveja, que el mismo gozo que le produjo a la mujer que pidió el dinero recuperarlo, que el mismo gozo que le produjo al padre recuperar al hijo, sea el gozo con el que salgamos, Señor, de este congreso, de saber que llegó la hora de recuperarlo todo en el nombre poderoso de Cristo Jesús. Llegó la hora de recuperarlo todo en el nombre de Jesús. Muy bien, las tres parábolas del capítulo 15 para mí simplemente es lo mismo. Yo no puedo compartir una sin la otra porque es lo mismo. Simplemente visto de tres maneras diferentes. Las tres parábolas hablan de algo que se... Las tres parábolas hablan de algo que se pierde, pero gracias a Dios. Claro, la historia es contada por Jesús. Entonces, como la historia es contada por Jesús, no puede haber otro final. No importa que se pierden las tres parábolas, al final todo es recuperado, todo es encontrado. La oveja es recuperada, la moneda es recuperada y el hijo es recuperado también. Habla del poder que hay en Jesús de restaurar a las personas y de restaurar las cosas y de restaurar tu ministerio, tu familia. Pensé que alguien iba a decir amén, está bien. Entonces, estas parábolas fueron dichas a los fariseos, escribas, murmuradores y todos los feos que estaban ahí, ¿verdad? Entonces Jesús estaba hablando del poder que hay en él para recuperar las cosas al dueño original. Y te tengo una pregunta que fue la que me orilló a compartirte lo que te voy a compartir ahora. El pastor fue a buscar a la oveja perdida. Muy bien, ¿eh? La mujer fue a buscar la moneda perdida. Pero aquí en la tercera historia de Jesús hay algo que no me enlaza bien. Si el pastor fue por la oveja y la mujer por el dinero, por el varo, ¿por qué el papá no fue por el hijo? Vamos, el que me la conteste, le vamos a invitar un café con Quique Pavón al terminar la reunión. Y empezaron a contestar, ¿eh? ¿Cómo? Porque tenía hambre, porque sabía el camino, a ver. A ver, ¿quién más? Por los 50 mil puntos. ¿Quién más? ¿Eh? Ah, no la escuché, pero se ve que sí. Sí, tiene razón. ¿Eh? Porque el hijo recapacitó. Muy bien, mi respuesta simplemente es 100 mexicanos dijeron. La oveja es una oveja, es un animalito. Una oveja no es un gato, no es un perro, no son de los que aprenden el camino de regreso a casa. Una oveja se extravía y ni siquiera se da cuenta que está extraviada. Una oveja se pierde y ni siquiera sabe que está perdida. ¿Has conocido a alguien que está tan perdido, pero que ni siquiera sabe que está perdido? ¿Has conocido a alguien que está extraviado, extraviado y no hay manera que le digas algo? Porque él ni siquiera se siente extraviado. Las ovejas hablan de la situación de las personas que ni siquiera tienen la más mínima conciencia de que están perdidos. Por lo tanto, no pueden regresar. Alguien tiene que ir por ellos. Go them in the mighty name of Jesus. Alguien tiene que ir por ellos saliendo de este congreso y hablarles de Jesús, del amor, de su poder, de su recuperación. Luego, la moneda es un objeto inanimado. Una moneda se pierde y donde esté perdida, ahí se va a quedar por el resto de la vida hasta que alguien la encuentre y la use para una cosa. Pero el hijo no es un animalito, por el amor de Dios. El hijo no es un objeto. Ay, es que vino la pandemia y dejé ir a la iglesia y nadie me llamó. Es que vino la pandemia y dejé de congregarme y nadie vino a visitarme. Te digo por qué, porque no eres un animalito, tampoco eres un objeto, eres un hijo. Y el hijo siempre sabe el camino de regreso a casa. El hijo siempre sabe el camino de regreso a casa. Y yo te pido que te posiciones, que te pongas en la posición correcta que Dios te ha dado a través de su hijo, como un hijo. ¿Cuántos hijos de Dios hay aquí en esta mañana? Entonces, así como el hijo tomó la decisión de irse al reino del muy, muy, muy lejano, así el padre simplemente estaba esperando que el hijo tomara la decisión de volver. ¿Estás conmigo? ¿Se está poniendo bueno? Agárrate, papi, agárrate, nene. Entonces, cuando yo cuento esto, me acuerdo mucho de esa ilustración que yo cuento mucho, donde está el Espíritu de Dios, hay vida, hay perdón. Esto no es para mí. ¿4:30 sigue? No es mío. Pensé que era un recadito que un ángel me había dejado por ahí. Entonces, cuando yo leo esto, recuerdo aquella ilustración que yo cuento de aquel muchacho que bajo el efecto de una droga, en medio de una paranoia tremenda, agarró un cuchillo, sentía que alguien lo perseguía, pero la única persona que estaba en casa era su mamá. El chico agarró el cuchillo y mal viajado lastimó a la mamá de las caderas hacia abajo, completamente. La mamá no pudo volver a caminar. Cuando él vuelve en sí del atroz acto, dice, lo que he hecho no tiene perdón de Dios. El chico tiene que huir de la policía, huir de la familia, huir de sus hermanos, huir de los nietos, huir de los tíos, huir de todo. Y se va al reino del muy lejano también. Pero en el reino del muy lejano, este hombre se encuentra con Cristo Jesús. Y a partir de ese momento de tener a Cristo en su corazón, él siente la necesidad de pedirle perdón a su mamá. El chico empieza a llamar todos los días, mamá, acepté a Cristo en mi corazón. Sé que lo que hice no tiene perdón del cielo, pero si tú puedes darme la oportunidad de pedirte perdón. Si me perdonas, está bien. Si no me perdonas, está bien. Yo lo único que necesito es pedirte perdón. Por favor, dame la oportunidad. La mamá nunca contestó. El chico se desespera hasta que deja un último mensaje y dice, mamá, voy en el tren que va afuera. Voy en el tren que pasa fuera de tu casa. La mamá vivía sobre las orillas del tren, sobre las vías del tren. Y entonces a las 5 p.m. pasa el tren por cerca de tu casa. Yo me voy a asomar. Si tú crees que me puedes dar la oportunidad de pedirte perdón, pon una banderita en la ventana. Si no puedes recibirme todavía, está bien, yo lo entenderé. Y seguiré orando toda la vida hasta que me des la oportunidad de pedirte perdón. Llegan las 5 de la tarde, el chico ya se había bajado en la estación, estaba caminando hacia la casa de la mamá. ¿Y crees que había banderita en la ventana? La mamá pintó el techo de bandera, pintó la casa de bandera, cortó el césped de bandera y por si fuera poco, en su silla de ruedas, ella en la entrada de la casa, en la cerca, con una banderita esperando a su hijo. diciendo: claro que te perdono, claro que te estoy esperando, ¿cómo no te voy a perdonar si eres mi hijo? Y ahí sucede una historia de restauración. Y esta mañana, mientras oraba por ti, el Señor me decía: Abraham, dile a Córdoba y dile a la Argentina que un nuevo tiempo de Dios para la Argentina ha comenzado. Que esta mañana no es una historia, sino en el cielo de Córdoba hay una bandera diciendo: si tú quieres, si tú tomas la decisión, hoy podemos recuperarlo todo una vez más en el nombre de Jesús. Muy bien, ahora di conmigo, número uno. No, ¿sabes qué? Patea al que está a tu lado de mi parte con mucho cariño. Dale una patada y dile: está de parte del pastor. Bien, gracias. Di conmigo, número uno, la oveja perdida. Para el pastor que pierde una oveja, nosotros lo podemos tomar de sentido espiritual, pero en Israel hasta el día de hoy sigue habiendo un montón de pastores con un montón de ovejas. Para mí simplemente el pastor que pierde una oveja es un hombre que pierde parte de su trabajo. El pastor es su asignación, es su trabajo. Y al perder una oveja, pues perdió parte de su trabajo. Era su responsabilidad recuperarla. Representa a los que están perdidos, fuera del redil. Había 99, se le perdió una. Él tenía que ir, aunque estuviera en peligro, aunque estuviera expuesta. Tipificando a aquellos que irremediablemente están perdidos, pero no tienen la más mínima conciencia de que están perdidos. El pastor va por la oveja perdida para salvarla. Y aquí tenemos revelada la obra del personaje más importante de este mensaje. Tenemos revelada la obra de aquel que dijo: haya pues en vosotros este mismo sentir que hubo en Cristo Jesús, que no escatimó ser igual a Dios como cosa que aferrarse, sino tomando forma de siervo y condición de hombre, se humilló hasta la muerte y muerte de cruz. Por lo cual Dios lo exaltó hasta lo sumo y le dio un nombre que es sobre todo nombre, para que en el nombre de Cristo Jesús se doble toda rodilla de los que están en el cielo, en la tierra, debajo de la tierra, y toda lengua confiese que Jesús es el Señor, para la gloria del Padre que está en el cielo. Para mí la parábola de la oveja perdida, simplemente Jesús está revelando su ministerio. Él está hablando de Él. Yo soy el buen pastor que da la vida por las ovejas. Jesús no estaba hablando de mí, Jesús no estaba hablando de ti, Jesús estaba hablando de Él. Yo soy el pastor que va por los perdidos. Yo soy el pastor que da la vida por sus ovejas. Y luego en Lucas 9:10 dice: porque el Hijo del Hombre vino a buscar y a salvar lo que se había. Lucas dice: porque el Hijo del Hombre vino a buscar y a salvar lo que se había perdido. Muy bien, entonces di conmigo: el pastor perdió parte de su trabajo y simplemente fue a recuperarlo. ¿Hasta aquí estás conmigo? Muy bien. Segunda pista de Blue. Di conmigo, patéale ahora al que está al otro lado, recíbelo en el nombre de Jesús y dile: la moneda perdida. La moneda perdida es un ama de casa que pierde dinero. Si bien es cierto, la parábola de la oveja perdida representa el trabajo, la parábola de la dracma perdida representa las posesiones. Era una mujer que ya tenía un dracma. El dracma era de plata. El dracma tenía doble valor. El dracma era todo un día de salario. El dracma representaba un 10%, por eso se llama dracma. Entonces, la mujer perdió doblemente. No solo perdió un día de salario, sino en la pura moneda perdió todo el valor de la plata que la pura moneda vale. Tenía una doble pérdida. Gracias a Dios que la mujer no se quedó con las manos cruzadas, sino comenzó a buscarla hasta encontrarla. ¿Cómo te sientes tú cuando estás alistando tu ropa y de repente de un pantalón que hace tiempo no ves, o de la camisa, no sé, de alguien, de repente te encuentras un billetito de $50? ¿O de cuánto? ¿De cuánto? ¿De $1,000? ¿De cuánto? De cinco. Hay que orar por Quique para que Dios le ponga los de Hacienda, ¿verdad? Entonces, ¿cómo te sientes tú cuando encuentras en una ropa que estás lavando un billete? Si no hay, sientes ganas de hablar en lenguas, ¿verdad? Eres bautizado en ese momento por el poder de Dios y danzas y dices: este es el billete que ni me acordaba y por fin lo he recuperado. Si tú sientes tanto gozo cuando te encuentras un billete en una ropa que ya no te encontrabas, imagínate ¿Cuánto gozo siente Dios cuando recupera a uno de los que Él eligió, de los que Él salvó, de los que Él invirtió, de los que Él levantó? Imagínate cuánto gozo siente el cielo cuando recupera algo que se le había perdido. Entonces, di conmigo, oveja perdida, trabajo. Di conmigo, moneda perdida, posesiones. Entonces, la Biblia dice que la moneda no se perdió fuera de la casa. La moneda se perdió dentro de la casa. Y eso representa a todos los que están perdidos en la inutilidad. La Biblia, Jesús, está contando esta historia y dice que había dos factores que hacían que la moneda estuviera perdida: las tinieblas y el polvo. Porque cuando la mujer empieza a buscar la moneda dentro de la casa, lo primero que hace es prender la luz y barrer la casa. Tinieblas y polvo hace que dracmas de gran valor, con talentos, con dones, con gracias, con unciones, estén perdidos en la inutilidad. No solo está perdido él como persona y como hijo de Dios, está perdido, inutilizado, inútil el don que fue puesto en él para que a través de él mucha gente fuera tocada. A través de la música, a través de la palabra, a través de la gracia que Dios te haya dado. La moneda perdida representa aún los que estando dentro de la iglesia, dentro de la casa, parecen cristianos, visten como cristianos, cantan como cristianos, danzan como cristianos, pero están verdaderamente perdidos. Y hay dos razones: tinieblas y el polvo. ¿Cuánta tierra tuvieron que echarte en la vida para matar tu sueño? ¿Cuánta mugre, cuánto lodo tuvieron que tirarte para que esa pasión y esa gracia y ese don con el que cantabas, enseñabas, danzabas, brincabas, bailabas, tocabas, enseñabas, evangelizabas, hoy, después de una pandemia, simplemente está, sigue congregando, sigue yendo a la iglesia, pero el don está completamente inútil? Vale mucho, es de plata, tiene valor, puede pagar un día de comida, de luz, de alquiler, de todo, pero está inútil. Cuando Jesús está narrando la historia de la dracma, después de la oveja, después de que Jesús dice: yo soy el buen pastor que da la vida por las ovejas perdidas, ahora Jesús presenta al segundo personaje, al paracletos divino, al aquel que dijo: es necesario que yo me vaya para que él venga, porque él estará con vosotros y en vosotros. Cuando Jesús dice: la mujer no se queda con la moneda perdida, ay, mira, tiene mucho valor, vale como plata, vale como todo, vale como moneda, pero se perdió, ni modo. No, la mujer dice: no pierdo nada. Empieza a barrer la casa y a barrerla, y cuando está limpia empieza a ver que algo comienza a brillar, y la mujer prende la luz, y en la luz todo sale. Entonces el Espíritu Santo del Dios viviente, mientras yo ya estoy empezando a ministrar, yo tengo un acuerdo con él, y le dije, y me dijo: ¿qué tal si mientras yo hablo, tú empiezas a barrerle el alma y arrancar el dolor y arrancar el coraje y arrancar el enojo y arrancar el luto y arrancar la depresión y arrancar la ansiedad? Bárreles el alma, bárreles la mente, bárreles el corazón, y vuelve a encender la llama que un día hubo dentro de ellos, y ese don y esa gracia y ese valor vuelva a brillar en sus corazones. Y este 2022, desde América Latina al mundo, le gritamos: ni una dracma inútil más. Todos volverán a levantarse en el nombre poderoso de Cristo Jesús. No solo recuperaremos a los que están perdidos, recuperaremos a los que dentro de la casa están en tinieblas. El único, perdón lo que te voy a decir, y espero no desilusionarte, yo sé que eres muy importante, pero al único que le va a interesar recuperar una moneda perdida es al Espíritu Santo. Y no te va a dejar hasta que te barre el alma una vez más, te arranque esa cosa que estás cargando, te prenda la luz, te encienda la lámpara, y vuelvas a arder una vez más con toda tu pasión y tu fuego en el nombre de Jesús. ¿Estás aquí conmigo? Muy bien. Ponle la mano al hombro que está a tu lado y dile: de parte de Dios, dice que no va a dejar perder toda la inversión que he hecho en ti. Dile: Dios no va a dejar perder toda la inversión que ha hecho en ti. Mandará su Espíritu Santo a que te sane el alma y te vuelva a encender la llama que hay dentro de tu corazón. El que esté conmigo y listo para eso, dígame el amén más apasionado que ha dicho este día y el aplauso más poderoso al Rey de la Gloria. Llegamos al final, listos para el final. Falta el último, falta el hijo. Ya dejamos al animalito, ya dejamos a la moneda. Ahora vamos con el hijo, papá. Necesito a tres amigos que vengan aquí rápidamente a ayudarme. Y ahora sí, el muchacho de esta cosa, ¿cómo se llama? Un aplauso a los tres actores que van a estar ayudándonos. Ya están listos ahí para ayudarnos en este momento. Muy bien, ya no tienes a quién patear, ni modo. Di conmigo: el hijo pródigo. Entonces Jesús le sigue predicando a los mismos fariseos, escribas, murmuradores y a todos los feos. Pero Jesús, en esa capacidad que él tiene de hablar tan simple y tan profundo, los lleva a lo que más le puede doler a los judíos para que le pusieran atención. Y cuando Jesús le dice: imagínate que tienes 100 ovejas y pierdes una. Ah, no, yo no voy a perder, dice un judío. Pero bueno, rápido, rápido, ven acá. Aquí están. A ver, ajá, aquí, allá. Muy bien, véngase para acá. Oh, muy bien, ok. Entonces, Jesús está hablando. ¿Ya estás conmigo por el final? El que toca el de esta cosa, ¿cómo se llama? Eso, a ver. ¿Quién me regala 10 minutos? 10. 10, 20, 30, 40. ¡Oh! Pastor Sergio, ni modo. Está bien, estás disfrutando, tranquilo. Muy bien, entonces aquí tenemos a la oveja, y conmigo la oveja, una oveja muy futbolera. Y entonces Jesús les dice a los escribas: no importa cuántas ovejas yo tenga, aunque una se me pierda, yo soy el buen pastor y soy capaz de enviar a alguien, traerlo de Buenos Aires a Córdoba o de México a Argentina o de Argentina a México. Pero yo estaré dispuesto a enviar a alguien que vaya por esa oveja que está irremediablemente perdida y con mucho amor la cargue en sus hombros y la traiga de regreso a casa. El que me traiga la oveja de regreso a casa, les digo que yo haré una fiesta en el cielo por lo que él ha hecho. Por cada alma que salve, por cada persona que alcance, yo le haré una fiesta en el cielo. Di conmigo: Tigani, trabajo.
1: Trabajo.
0: Di conmigo: Jesús.
1: Jesús.
0: Jesús es el que da la vida por las ovejas.
1: Jesús es el que da la vida por las ovejas.
0: Número dos. Pero Jesús está hablando con judíos, escribas, fariseos, doctores de la ley y todos los feos. Y ahora Jesús le sube una rayita y le dice: ¿no te tocó lo perder uno? No, pues, o sea, si tengo 100 ovejas y pierdo una, ¿cuánto pierdo? El 1%, ¿verdad? Tengo 100, perdo una. ¿Cuánto perdí? Pues perdí el 1%, tengo 99, no importa. Pero Jesús dice: ay, te voy, chica. Ay, te voy. Ahora sí les va a dar donde más les duele a los judíos. Supongamos que tú tienes un montón. Di conmigo: moneda perdida.
2: Moneda perdida.
0: Posesiones.
2: Posesiones.
0: Todos los que están perdidos.
2: Todos los que están perdidos.
0: E inútiles.
2: E inútiles.
0: Pero no fuera de la iglesia.
2: Pero no fuera de la iglesia.
0: Dentro de la iglesia.
2: Dentro de la iglesia.
0: Ok, si yo tengo una dracma, es 10%. Ya no perdí el 1%. ¿Cuánto perdí?
2: El 10%.
0: El 10%, entonces ya me interesa. Si tú pudieras el 10% de todo lo que tienes, ¿lo dejarías perder así nada más? ¿qué harías por recuperarlo?
2: Lo buscaría.
0: Lo buscaría. Pues quiero decirte que así como Jesús va por el perdido, el Espíritu Santo hoy está recorriendo toda la Córdoba Argentina, barriendo el dolor, barriendo el luto, barriendo la tristeza, barriendo la pandemia, barriendo la ansiedad, barriendo la cosa esta, la garrotera, y está volviendo a encender en este congreso corazones, diciéndoles: llegó la hora de volver a recuperarlo. No te quedes con los brazos cruzados. En mí todo es recuperable, dice Jesús. En mí todo se puede recuperar. No solamente el 1% puede recuperar el 10%. Y ahí Jesús está hablando del Espíritu Santo. Espíritu Santo, ven de los cuatro vientos y sopla sobre toda la Argentina. Barre la casa, barre mi país, barre mi nación de tanta cosa. Y no te olvides, si pasas por aquí, Espíritu Santo, bárreme el alma, bárreme el corazón, arráncame toda esta cosa que la pandemia me dejó, arráncame toda esta mugre que cayó aquí en mi cabeza, y que lo que has puesto en mí vuelva a brillar para tu gloria. Ni un día inútil más volveré a brillar para el Rey de Reyes y Señor de Señores. No solamente me recuperaré como moneda, no, es decir, si te recupero, si recupero a todas las dracmas inútiles que están dentro de una iglesia, no solo los recupero como hijos. ¿Sabes qué recuperamos, Pablo? Todas las personas que serán alcanzadas, bendecidas y restauradas a través del don que Dios les dio. Si yo salvo una dracma, quizás estoy salvando un continente. No lo sé. Si yo restaro un dracma que a nadie le importa porque lleva 10 años perdido, ¿a quién le va a importar a alguien que ya lleva 10 años perdido? Oye, y tal, no, ya lleva. Yo te digo, ¿a quién le importa? Al Espíritu Santo le importa. Al Espíritu Santo le importa. Y te va a encontrar y no va a dejar perder toda la inversión que Dios ha hecho en ti. ¿Estás conmigo? Bien. Aquí, entonces, oveja, Jesús. 1%, el 1%. Posesiones, dracmas inútiles. O sea, no, las dracmas. No, no, pues, ¿qué pasó, Pablito? Si tú... Pésame tu mano. Vamos a darle un aplauso a este equipo de servidores de cita que, la verdad, son excelentes, hacen su trabajo. Cuando yo estoy peleando contra Sabanás, ellos ya me están hablando, que ya me están esperando abajo. Pero después de que salvamos un perdido y de que el Espíritu Santo barrió la casa y encendió, Jesús les eleva al más alto nivel a los mismos escribas, fariseos y todos los feos que le están escuchando. Y les dice: ok, supongamos que no pierdes 1 de 100. Supongamos que no pierdes 10 de 100. Supongamos que un hombre tiene 2 hijos. Y entonces Jesús habla de la familia. ¡Pum! Supongamos que tienes todo lo que más amas en la vida. Y entonces Jesús eleva la escala de valores a lo más alto que pueda haber. Ahora Jesús no habla de ovejas ni de posiciones. Ahora Jesús habla de familia. Ahora Jesús habla de relaciones. Y les está preguntando: si no te dolió perder 1 o el 10, ¿qué parecería si pierdes un hijo? ¿O pierdes tu comunión con el Padre? Y entonces Jesús les dice, un hijo le dice: quiero derrochar todo, quiero agarrar todo y quiero irme, no quiero más esta vida. Y se fue al reino del muy, muy, muy, muy, muy, pero muy, muy, muy lejano. ¿Sale? Y entonces el chico se va, pero el chico vuelve en sí y regresa. Y le dice: Padre, pequé contra el cielo primeramente, pequé contra Dios, pero también pequé contra ti. No soy digno de ser llamado tu hijo, hazme como uno de tus jornaleros. Y el Padre, movido a misericordia, no porque el hijo lo mereciera, yo soy tu hijo, viejo, yo no te pedí nacer, así es que no importa qué haya hecho, tienes la obligación. No tienes la obligación de nada, tú decidiste romper el pacto, pero por amor, por gracia y por misericordia, el chico no espera la reacción del padre. Cuando el chico apenas viene a lo lejos, la Biblia dice que el padre sale corriendo y lo abraza. Entonces Jesús ya no está hablando de él, Jesús ya no está hablando del Espíritu Santo, Jesús está hablando del Padre, que ha prolongado su misericordia por amor y por gracia a ti, que te sigue esperando con los brazos abiertos, que de tal manera te amó que no le importó dar a su hijo con tal de encontrarte y rescatarte a ti. En un solo capítulo Jesús revela toda la obra, revela al Padre, revela a Él, revela al Espíritu Santo y a los que están dispuestos de hacer por ti, solamente por ti. Jesús está hablando de economía. Jesús está hablando de valores. Jesús está hablando de posesiones, de trabajo y de familia. Y les está diciendo a los escribas: tengan mucho cuidado de por el trabajo perderlo todo, que es la casa. Tengan mucho trabajo, que por el 1% pierdan el 100, que por el 10% pierdan el 100. Tengan mucho cuidado que cuando por esto pierdanlo todo, porque si pierdes tu relación con el Padre, no importa que tengas, lo perdiste. Entonces aquí es donde yo veo que cuando el Padre lo ve por misericordia, simplemente por amor, el Padre corre al hijo y lo abraza y lo besa. Ese te la vas a quedar con las ganitas, pero y lo besa. Digo, por lo de la contingencia y eso, ¿no? Y lo besa. Y él le dice: Padre, pequé contra el cielo.
3: Padre, pequé contra el cielo.
0: Pero también te falté a ti.
3: Pero también te falté a ti.
0: Hazme uno de tus jornaleros, aunque sea.
3: Hazme uno de tus jornaleros, aunque sea.
0: Y el Padre le dice: no, nada de eso. Tú rompiste el pacto. Pero ahora vamos a ver cómo te lo devolvemos. Primeramente, vístanlo. Le dice a sus siervos: traigan el mejor vestido, ¿verdad? Traigan el mejor vestido. ¿Por qué? Porque en la Biblia la desnudez es símbolo de pecado. Alguien que se alejó de Dios y nada bueno le dejó la vida, lo hizo pedazo, lo desnudó, perdido en el pecado. Vamos a hacer una fiesta en tu nombre, pero primero hay que vestirte. Pónganle vestido, por favor. Pónganle la mejor ropa. Que la ropa diga: restauración 2022. Ningún drama inútil más. Hora de recuperarlo todo. Recuperarás el 1, recuperarás el 10 y recuperarás el 100. Si recuperas mi relación contigo, yo te haré recuperar todo lo demás. Si recuperas mi relación conmigo, si recuperas tu relación conmigo, yo iré restaurándote las posesiones y te iré restaurando el trabajo y te iré restaurándolo todo. Alguien vino a Córdoba este año. Y luego de que lo vistieron, porque no puede entrar desnudo a la casa, a la fiesta, el Padre dijo: póngale zapatos. Viene descalzo. Y Pablo habla acerca de eso y dice: hermanos míos, ustedes deben de saber que no tienen lucha contra carne y sangre. Los que quieran caminar por este camino, no solamente necesitan tener cubierta la cabeza y el pecho, el corazón, también los pies. Necesitan tener un zapato que cuando pasen por el fuego no los queme, que cuando pasen por el agua no se inunden, que cuando pasen por los espinos la suela de su pie sea más fuerte que ellos, hasta llegar al destino final. Traigan el calzado correcto. Ni un hijo mío más estará descalzo. Yo les voy a dar el zapato correcto para que caminen de gloria en gloria y de victoria en victoria este 2022, en el nombre poderoso de Jesús. ¡Pónganle zapatos! Pero luego dice: ya estás listo, ya estás vestido, ya estás calzado. Falta lo más importante. Cuando en vida me pediste la herencia, me rompiste el corazón, porque me estabas diciendo: por mi propio beneficio te prefiero muerto. Rompiste el pacto, pero yo te amo tanto. Yo te amo tanto, dice el Padre, que no me importó dar a mi hijo por morir por ti y restaurarte. Yo te amo tanto, hijo, que mandé a mi Espíritu Santo para que esté contigo todos los días y hasta el fin del mundo. Y yo te amo tanto que el pacto que tú perdiste, yo hoy te lo devuelvo. Devuélvanle el anillo, devuélvanle el pacto, devuélvanle la relación, devuélvanle la comunión conmigo. Traigan el mejor anillo. Anillo es amor. Cuando tú te casas, tú das un anillo, ¿verdad? Estás en un restaurante comiendo feliz de la vida y de repente volteas, y cuando tú ves que un hombre abre su chaqueta, saca una cosa así media redonda y se pone de rodillas, ¿qué empiezan a hacer todas las mujeres del restaurante? ¿Qué hacen todas las mujeres del restaurante? ¡Ay, mi vido! ¡Ay, mi vido, criaturito del Señor! ¿Verdad que sí? Pues Jesús no con un anillo, Jesús con sangre en una cruz te dijo: quiero que seas mi esposa, quiero vivir contigo el resto de tu vida, te he amado con amor eterno, yo quiero casarme contigo. A mí me importas no como un animal ni como un objeto, por eso no fui por ti, pero pacientemente sigo esperando que en este congreso regreses a casa, regreses a la comunión, regreses a mí, regreses al llamado, regreses al ministerio. Tengo la ropa que necesitas para el 2022, tengo la suela que necesitas para

voy a renovar la gracia. Te voy a, no vas a oler al 2011, no vas a oler al 2020. Te voy a dar una gracia del 2022, palabra del 2022, unción del 2022. Vas a oler a 2022.

Te tengo un trato. Así te dice el Señor esta mañana. Si tú recuperas tu relación con el Padre al 100%, si tú recuperas el 100%, yo me encargaré de irte restaurando todo lo que la vida te robó, y te restauraré el llamado, la gracia. Te restauro la encomienda, las posesiones, el trabajo. Si perdiste un trabajo, ok, pero no pierdas tu relación con Dios. Si perdiste un dracma, ni modo, perdiste un dracma, pero no pierdas tu comunión con Dios. Pero si tienes tu comunión con Dios, todavía lo tienes todo. Oye, ¿está listo para el final? Ya acabé. Les pregunté que si están listos para el final. Ah, gracias. Pastor, ¿y si yo hoy decido correr y decir ni un día más seré una dracma inútil, ni un día más seré aquel que va el domingo a la iglesia pero ya no siente nada y no hace nada para Dios? Rogaré al Espíritu Santo que me barre el alma y que vuelva a encender la llama que un día hubo dentro de mí por Él, que me encienda el deseo y la pasión por amarlo, por servirlo y por agradarle el resto de mi vida. ¿Qué pasa, pastor, si yo decido ser el hijo que vuelve al Padre y me entreno hasta tener la vestidura correcta, el pie correcto, la relación restaurada, y puedo ser enviado a buscar a los perdidos? ¿Qué pasaría si yo tomo esta decisión antes de que lo manden a llamar de que su tiempo se le acabó, pastor? Bueno, yo no sé qué ofrecerte, pero yo sé que Dios sí te ofrece. Lee conmigo Isaías 35:8. Lo vamos a leer juntos a la de tres, ¿sale? 1, 2, 3. Y habrá allí calzada y camino, y será llamado camino de santidad. No pasará inmundo por él, sino que él mismo estará con ellos. El que anduviere por este camino, aunque sea muy torpe, no lo dejaré perder.

2022. Eso es lo único que yo te prometo. Si tú decides volver a mí, restaurar tu servicio y volver al Padre, lo único que te prometo no es que todo va a salir bien. Te prometo que estaré contigo todos los días y hasta el fin del mundo de este 2022. Yo mismo te tomaré de la mano, yo mismo te agarraré y caminaré contigo. ¿Alguien puede aplaudir?

Necesito que pongas la mano al hombro del que está a tu lado. Ovejas, dracmas e hijos. Jesús, Espíritu Santo, Padre, 1, 10 y 100%. Y Jesús termina diciendo: el que está en mí lo va a terminar recuperándolo todo. Todo se recupera. En 2022, Córdoba, Argentina, llegó la hora de recuperarlo todo. En el nombre poderoso de Cristo Jesús de Nazaret, alguien deme un rugido de victoria, de restauración. Ni una dracma inútil más. Ni una dracma inútil más. Voy a ir por ellos. Llegaré a cada rincón por ellos. Y te diré que estás haciendo arrinconado. Eres una presa de gran valor.

ni una dracma inútil más. Padre, aquí y ahora no puedo esperar. Arráncame todo lo que en mi alma me tiene bajo el polvo y mi mente en la oscuridad, que no puedo entender nada. Bárreme la cabeza y arráncame el alma y pónmela de nuevo. Y hoy yo decido

aparezca en el hotel con un capuchino y una media luna aquí. Y te iba a compartir parte del testimonio del anillo, pero ya está, te lo dejo para el otro congreso. Un solo llamado. Uno.

voy a hacer un segundo oración aquí con Lautaro. Aquí vamos a orar juntos. Aquí vamos a orar juntos. Un anillo. Un anillo. Ahorita la van a recoger, no se preocupe. Ven, Lauti, vamos a orar. ¿Estás listo? Porque dos son mejor que uno. Padre, yo te pido en el nombre de Jesús que de este congreso, después de tanta palabra y canción, salgan con la encomienda divina de alcanzar todo lo que esté perdido. Que no se vayan de este congreso con una buena palabra y una buena música. Que salgan derechito a rendir frutos, porque eso a ti te agrada. Que lleven mucho fruto.

nombre de Jesús, toda gracia, todo don, todo talento, todo ministerio que la vida llenó de polvo y de lodo, que las tinieblas quisieron entorpecer, hoy la luz del Espíritu Santo vuelve a brillar en ellos. Todo don es activado, toda gracia es activada, todo ministerio es activado. 2022, todas las dracmas vuelven a rendir su fruto en el nombre poderoso de Cristo Jesús de Nazaret. Padre, y que este año, sobre todas las cosas, todo un continente vuelve a decir: tú eres mi Dios y yo soy tu hijo, hijo del Rey de Reyes y Señor de Señores. No soy un objeto, no soy un animal, soy hijo, hija del Rey de Reyes y Señor de Señores. El que haya hecho esta oración, diga conmigo amén y dé el grito más apasionado que en tu vida has dado. Vamos, dracmas, vamos a dar fruto en el nombre de Jesús. Amén. Oro que esta palabra haya sido de mucha bendición para tu vida, que sea como fuego en el alma, como gasolina para tu alma y que te mantengas encendido. 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

Casa de mis sueños cuesta 30 años de mi salario. Algunas entradas extra, excesos en los horarios. No sé muy bien si yo logre cuadrar.

Pasando Jesús por el mar, vio a dos hermanos, Jacobo y Juan, que remendaban redes junto con su padre. Y dice la Escritura en Mateo 4:20 que ellos, dejando al instante la barca, le siguieron.

0: ¿Podrá algo separarnos del amor de Cristo? Ni las dificultades, ni los problemas, ni las persecuciones, ni el hambre, ni la desnudez, ni el peligro, ni tampoco la muerte. Más bien, en todo esto, somos más que victoriosos por medio de Dios, quien nos amó. Pues estamos convencidos de que ni la muerte, ni la vida, ni los ángeles, ni lo presente, ni lo que vendrá en el futuro, ni lo alto, ni lo profundo, ni ninguna otra cosa creada podrá separarnos del amor de Dios que se encuentra en nuestro Señor Jesucristo.
1: ¡Sus palmas al cielo, en alto!

Espíritu de mi Padre está sobre mí, por cuanto me ha ungido para dar buenas nuevas a los pobres. Me ha enviado a sanar a los enfermos, a los quebrantados de corazón, a pregonar libertad a los cautivos, dar vista a los ciegos. De cierto os digo, todo cuanto pidiereis al Padre en mi nombre, os lo daré.

Cuando el espejo saque la lengua, cuando ande triste la billetera, cuando te venga gran aflicción, o cuando pierda la selección.

dio tu corazón hacia mí para venirme a rescatar. De lo profundo de mi ser, mi alma quiere decirte lo que siento por ti, Señor. Rendida está mi vida sin reservas a ti.

0: Y la pregunta que les quiero hacer es, ¿cómo reacciona usted cuando las cosas no salen como usted las ha planeado? Cuando usted sabe que hay un propósito, que usted ahorró, que usted oró, cuando hizo todo lo planeado, realmente hizo la tarea y uno más uno es dos, pero resulta que no lo logra. Desafortunadamente el plan se daña, se cambia el plan. ¿Qué sale de su boca? ¿Qué sienten sus vísceras? O sea, ¿qué es eso que sale de usted cuando lo que usted quiere conquistar desafortunadamente cambia el plan y no lo logra hacer? Pues les pregunté a algunos de ustedes y quiero que miremos qué respondieron. ¿Listo?
1: Bueno, a veces reacciono pensando que pueden salir mejor después.
2: Sufro porque en ese momento no pienso en otras soluciones, siento que estoy en caos, en desorden y me es complicado pensar en otro plan. Ya cuando me calmo, logro mirar más posibilidades.
3: Pues me puedo frustrar un poco.
4: Me frustro.
5: Siempre me lleva como a cuestionar a Dios.
6: Mi primera reacción es sentirme muy frustrada. Creo que empiezo como a darme palo, como muchos dicen.
7: Bueno, pues muchas veces me da rabia, como porque pues uno siempre quiere que las cosas le salgan bien.
8: No, hay frustración.
9: Me pongo a llorar usualmente.
10: Normalmente me frustro, tal vez inclusive pueda llorar, pero después lo que hago es como que analizo la situación y miro cómo lo puedo solucionar.
11: Lo primero es que me da tristeza, me frustro y llego a pensar que mi futuro no se va a realizar como yo quisiera que fuera.
12: Me bloqueo, luego lo proceso y ya finalmente reacciono, no siempre positivamente.
13: Creo que lo pienso muy bien, me quedo pensativo y luego ya reacciono.
14: Me pongo triste, lo primero que hago es como ponerme triste, pensar de pronto que todo va a salir mal. Como que me pongo negativa, pero luego finalmente, generalmente ya termino yendo a Dios, pero me demoro un ratico.
15: Uy, no me enloquezco, cero paciencia.
16: Muchas veces me pongo a llorar o como que hago...
0: Bueno, ¿cuántos de ustedes hacen la mano? Es difícil, ¿cierto? Cuando el plan no se lleva a cabo como nosotros lo hemos imaginado y soñado, es difícil. Yo también me frustro, obviamente, porque y sobre todo por mi manera de ser, como trato de solucionar cosas, de ayudar a otros en salir adelante de situaciones, como que trato de imaginar cuál es la nueva lógica. O sea, si no fue 1, 2, 3, ¿cómo es que ahora es 6, 7 y 8? Trato de buscar una nueva solución. Obviamente me doy palo, obviamente me entristezco. ¿Por qué? Porque no es fácil. Hoy vamos a estudiar un personaje en la Biblia con el cual nos vamos a identificar, porque Dios le cambió el plan y Dios quería trabajar en él algo que es lo que en este tiempo, donde tal vez a usted los planes se le han cambiado notoriamente, es lo que Dios quiere trabajar en usted. Vamos a hablar de Jonás. Jonás es un profeta del Antiguo Testamento. Esta historia no es una historia que está ahí dentro de otro libro de la Biblia. ¿Sabía usted que Jonás es un libro de la Biblia? Solo tiene 4 capítulos. Si usted quiere ser el más espiritual, los lee en 10 minutos y dice: hoy leí todo un libro de la Biblia. Y queda como un príncipe porque solo son 4 capítulos. Era hijo de un profeta. Entonces el tema generacional estaba sobre esta familia. El papá de Jonás también profetizó. Y él, o sea, no se estudiaba la carrera de profeta, sino que era todo un llamado. Es decir, desde niño él fue entrenado para esto, porque era un llamado que Dios daba. Y él vio a su papá emitir mensajes de Dios y también él lo hizo. No nos vamos a concentrar en la historia que usualmente más conocemos de Jonás. Nos vamos a ir hacia el final de la historia. Pero como algunos de pronto no la conocen, les voy a hacer un resumen súper flash. Dios llama a Jonás y le dice: Jonás, tienes que ir a la ciudad de Nínive. Nínive era una de las ciudades más importantes de Asiria y tienes que emitir un juicio. Cuando Dios declaraba un juicio sobre una ciudad, significaba que los iba a destruir, es decir, que ya había una determinación, que el pecado había ya abundado de tal manera y ya venía el juicio. Y resulta que Jonás no quiere obedecer a Dios, huye a ese llamado. ¿Por qué? Porque la ciudad de Nínive era una ciudad absolutamente no solo pecadora, sino peligrosa. Su vida iba a correr peligro. Más adelante les voy a profundizar un poco qué era lo que pasaba en esta ciudad. Entonces él llega al puerto y dice: por favor, me venden unos tiquetes al primer barco que salga lo más lejos de Nínive. Entonces dicen: ah, pues hay uno en Tarsis. Ah, bueno, compró el tiquete y se va en un barco al lugar, el destino más lejano. O sea, él dijo, por ningún motivo voy a ir a Nínive. Empieza en la noche una tormenta tremenda. El capitán y los marineros son expertos en solucionar tormentas, pero se dan cuenta que esta tempestad tiene algo particular. Empiezan a decir, es como que los dioses, ¿sí?, están haciendo algo, porque es una tormenta que es bastante particular, y hacen este reclamo. Los marineros le reclamaron a Jonás: ¿por qué nos ha venido esta espantosa tormenta? ¿Quién eres? ¿En qué trabajas? ¿De qué país eres? ¿Cuál es tu nacionalidad? Soy hebreo, contestó Jonás, y temo al Señor Dios del cielo, quien hizo el mar y la tierra. Los marineros se aterraron al escuchar esto, porque Jonás ya les había contado que huía del Señor. ¡Ay, por qué lo hiciste!, gimieron. En el versículo 12, Jonás les dice: échenme al mar, contestó Jonás, y volverá la calma. Yo sé que soy el único culpable de esta terrible tormenta. Y fue así, los marineros, para salvar su propia vida, dicen: no hay nada que hacer, lo botan en el océano. Pero en el versículo 17 vemos lo que hace Dios. Entre tanto, el Señor había provisto de un gran pez que se tragara a Jonás. Y Jonás estuvo dentro del pez durante 3 días y 3 noches. Entonces vamos a ver que en esta historia Dios va a proveer 2 animales distintos. El primero es un gran pez. A nivel de cultura general les voy a dar un tip. Yo sé que todos tenemos en nuestro inconsciente que se lo tragó una ballena. ¿Por qué? Porque todas las historias bíblicas uno ve la ballena. Pero nosotros no podemos asegurar que fue una ballena. ¿Sabía eso? Porque lo que nos dice la Biblia es que es un gran pez. En el cielo sabremos si fue una ballena o Dios se inventó otro animal. Pero los bajo la nube no podemos asegurar que era una ballena, porque todos nos imaginamos la ballena y tragándose, no lo sabemos. El hecho es que este personaje está oliendo a pescado dentro de la panza de este gran pez, y en Jonás capítulo 2 vemos toda una oración de arrepentimiento. Jonás en ese lugar empieza a decirle: Señor, reconozco mi desobediencia, mi inseguridad, tú eres Dios, yo te pido perdón. O sea, pues imagínense, o sea, ahí le tocaba sí o sí arrepentirse, volver a Dios. Y termina el capítulo con una adoración maravillosa, porque dice: yo siempre te ofreceré sacrificios con cantos de alabanza, cumpliré todas mis promesas, pues mi salvación viene solo del Señor. Así termina la oración de Jonás. Y en el versículo 10 leemos que el Señor ordenó al pez escupir a Jonás sobre la playa. ¿No le parece increíble esto? Dios prepara un pez, se lo traga a Jonás y le dice: escúpelo, y juáquete, lo bota en la playa. Dios es espectacular. ¿Cómo arranca Jonás capítulo 3? O sea, les estoy haciendo versión abreviada, pero mejor dicho, impresionante. En el capítulo 3 arrancamos con algo, y es que dice que una vez el pez vomita a Jonás, le dice de nuevo lo mismo a Jonás. Le dice: Jonás, heme aquí. Ya Jonás está todo juicioso, no, heme aquí, envíame a mí. Y Dios le dice: es lo mismo, vas a ir a Nínive y vas a proclamar mi mensaje de juicio. Y aquí es importante hacer un alto, iglesia, porque hoy vamos a ver que una cosa es cuando yo tengo un plan y Dios quiere cambiar ese plan, porque tiene un plan diferente. Pero también vamos a ver que cuando Dios tiene un plan, así yo quiera manipular o presionar, si Dios quiere trabajar algo en ti y en mí, Él va a insistir las veces que sean necesarias. Y tú no vas a poder tratar de torcerle el brazo, o sea, ese quiz lo vas a tener que pasar, porque Dios quiere formar algo en nosotros. Finalmente, ¿por qué? Porque Él siempre tiene un plan mayor del que nosotros nos imaginamos. Isaías 55 dice: mis pensamientos no son vuestros pensamientos, ni vuestros caminos mis caminos, dijo Jehová. Como son más altos los cielos que la tierra, así son mis caminos más altos que vuestros caminos, y mis pensamientos más que vuestros pensamientos. Ahora, ¿por qué Jonás no quería ir a Nínive? A veces le damos palo y decimos: pero es que él fue un desobediente. Pero quiero que hoy entendamos que Nínive era conocida como una ciudad absolutamente sanguinaria. Existía otro profeta que también habló de Nínive, y fue Nahum. Nahum capítulo 3 dice: ¿qué aflicción le espera a Nínive? La ciudad de crímenes y mentiras está saturada de riquezas y nunca le faltan víctimas. En la versión Reina Valera dice: ¡ay de ti, ciudad sanguinaria, toda llena de mentira y de pillaje, tu rapiña no tiene fin! Era una ciudad que era conocida por los crímenes, porque cuando capturaban a prisioneros los torturaban, es decir, no los mataban común y corriente, sino que había una tortura en medio de todo el tema de llevar los prisioneros. Había mucho robo, había mucha riqueza también, o sea, era una ciudad opulente, pero era muy, muy, muy, digamos, corrupta. Nahum también no la describe así, dice: Nínive es como un estanque cuyas aguas escapan, gritan: deteneos, deteneos, pero ninguno mira, saquead plata, saquead oro, hay riqueza sin fin y toda clase de objetos suntuosos y codiciables. Por último, Nínive era conocida como un centro de idolatría. Tenían una diosa en la cual adoraban el amor, la guerra, y se estableció en ese templo la prostitución sagrada. Eso significaba que no solo había prostitución en la ciudad, sino que parte de los ritos en la idolatría era la prostitución dentro del templo. Por eso era una ciudad que no era nada agradable, no era fácil recorrerla y predicar, y Jonás pues temía por su propia vida, por eso no lo hizo. ¿Por qué? Porque era una ciudad bastante difícil. Esto es importante que lo sepamos porque vamos a entender un poco el corazón de Jonás. En el capítulo 3, sin embargo, Jonás decide obedecer. Ya no le tiene, o sea, no hay manera de escapar. Aprendió la lección en el pez y él dice: tengo que hacerlo. Y vamos a leer lo que ocurre. El día que Jonás entró en la ciudad, proclamó a la multitud: dentro de 40 días Nínive será destruida. Entonces la gente de Nínive creyó el mensaje de Dios, y desde el más importante hasta el menos importante declararon ayuno y se vistieron de tela áspera en señal de remordimiento. Cuando el rey de Nínive oyó lo que Jonás decía, bajó de su trono y se quitó sus vestiduras reales. Se vistió de tela áspera y se sentó sobre un montón de ceniza. Entonces el rey y sus nobles enviaron el siguiente decreto por toda la ciudad: nadie puede comer ni beber nada, ni siquiera los animales de las manadas o de los rebaños. Tanto el pueblo como los animales tienen que vestirse de luto, y toda persona debe orar intensamente a Dios, apartarse de sus malos caminos y abandonar toda su violencia. ¿Quién sabe? Puede ser que todavía Dios cambie de parecer, contenga su ira feroz y no nos destruya. ¿No les parece maravillosa es lo que está pasando en esta ciudad? Quiero que piense qué pasaría si en nuestra ciudad, al proclamar la palabra de Dios, el mismo pueblo hiciera lo mismo y dijera: hagamos un alto, hagamos un ayuno y pidamos perdón, y el presidente con todos los gobernantes emitieran un decreto de buscar a Dios, de dejar el mal, de dejar la violencia y pedir el perdón de pecados. ¿No les parecería el sueño para Colombia y para todas nuestras ciudades? ¡Maravilloso! Pues eso pasó, aleluya, ven, algún día. Pero lo que les quiero decir es que eso pasó en Nínive, o sea, wow. Y fue tan wow que miren lo que, o sea, si a nosotros nos asombra, imagínense lo que sintió Dios. Dice: cuando Dios vio lo que habían hecho y cómo habían abandonado sus malos caminos, cambió de parecer y no llevó a cabo la destrucción con que los había amenazado. Este es el Dios en el cual nosotros creemos. No importa el hueco en el que tú estés, tu pasado judicial, ¿sí?, todos los crímenes que has hecho, en el momento en el que en ese hueco de pecado tú reconoces que pecaste, te arrepientes, dejas de andar por ese mismo camino, siempre vas a encontrar, después de tu arrepentimiento, la gracia y la misericordia de Dios para ti. Ese es el Dios, este Dios de Nínive es el Dios que en esta mañana está frente a ti y frente a mí. Sin embargo, este cambio de planes no le gustó a Jonás, y aquí es donde entra nuestro protagonista, porque él creció viendo a su papá profetizar y que se cumplía exactamente lo que Dios decía. Seguramente Jonás ya había profetizado en otras oportunidades y veía que cuando él decía algo, Dios lo respaldaba. Pero en este momento, ¿cómo es posible que después de todo lo que vive, de huir del pez, de la vomitar, del arrepentimiento, Jonás proclama un mensaje y Dios decide cambiar de parecer? ¿Por qué, iglesia? Porque Jonás tenía una visión muy lógica de cómo actuaba Dios. Él tenía a Dios en un esquema mental. Si el pueblo hace esto, Dios hace esto. Y aunque Jonás es un libro que nos cuenta el plan de salvación frente a una ciudad, Realmente el propósito de este libro es mostrarnos la diferencia entre el corazón de Dios y el corazón suyo y mío. Es un libro que nos deja ver el corazón de Jonás, que conoce a Dios, que ama a Dios, pero que tal vez en su fe hay un tope, en su fe hay una lógica cerebral y no ha conocido el amor de Dios por los perdidos, no ha tenido una revelación del corazón de Dios frente a la misericordia. Segunda de Pedro nos dice esto: en realidad no es que el Señor sea lento para cumplir su promesa, como algunos piensan. Al contrario, es paciente por amor a ustedes. No quiere que nadie sea destruido, quiere que todos se arrepientan. Esta faceta de Dios Jonás no la conocía. Por eso él está muy molesto por lo que está pasando. Y miren lo que dice: este cambio de planes molestó mucho a Jonás y se enfureció. Entonces le reclamó al Señor: Señor, ¿no te dije antes de salir de casa que tú harías precisamente esto? En el versículo 3 dice: quítame la vida ahora, Señor. Prefiero estar muerto y no vivo si lo que yo predije no sucederá. ¿Qué sale de usted cuando Dios le cambia el plan? Porque aquí vemos un hombre de Dios, pero enfurecido, que le reclama, y además súper dramático: quítame la vida, porque no puedo más. O sea, dicen que nosotras somos histriónicas, pero este man está para el Oscar, o sea, impresionante. Ahora, ¿cómo responde Dios? Dios dice: ¿te parece bien enojarte por esto? En la Nueva Versión Internacional dice: ¿tienes razón de enfurecerte tanto? Iglesia, esa es la pregunta que Dios nos está haciendo este fin de semana. Porque a usted y a mí Dios nos ha cambiado ciertos planes. Y la pregunta que Dios hoy nos quiere hacer es: ¿en verdad necesitas ponerte tan bravo conmigo? Eso es lo que Dios nos quiere preguntar. Porque tal vez tú tenías unas vacaciones o un viaje planeado y la visa no te la dieron. O buscaste ese intercambio, ahorraste el sueño desde no sé hace cuántos años has orado y te dieron la noticia que no puedes viajar. Y entonces venías orando y te hiciste todo el tratamiento médico y buscaste a tu líder y hiciste todo lo espiritualmente posible, pero en el último examen médico se ratifica que sigue aún la enfermedad. O se supone que a final de año tu jefe te dijo: en el primer trimestre te voy a ascender, has hecho un buen trabajo. Y llegó el primer trimestre y al contrario, te cambian las condiciones de tu trabajo. Se supone que esos capuchinos, esas llamadas, esos mensajes de texto iban a concluir en una declaración de amor y te fumigaron. Y entonces tú dices: me dejaron con vestido lista para darme el primer beso y no. O tenías fecha para hiciste el curso prematrimonial, lo aprobaste, había una fecha y Dios te está diciendo: no es mi voluntad que te cases. ¿Qué es lo que sale cuando su plan no se cumple? Jonás amaba a Dios, pero él le faltaba esa revelación. Dios quiere tratar con algo en Jonás, porque hay una parte de Dios que Jonás no conoce y que solo va a conocer cuando el plan es cambiado. ¿Qué me impresiona? Que cuando Jonás hace su dramática declaración, nos deja ver la raíz de su problema. Él dice: quítame la vida ahora, Señor, prefiero estar muerto. Y presten atención: si lo que yo predije no sucederá. ¿Sabe cuál es la raíz de la rabia de Jonás hacia Dios? Su orgullo, su egocentrismo. Lo que realmente tiene enfurecido a Jonás es el qué dirán. Dios, me estás haciendo quedar como un zapato. O sea, ¿qué van a decir? Yo doy tremendo mensaje y tú me cambias el plan. Y sabe, detrás de su pataleta con Dios, lo más seguro es que hay un orgullo que Dios está machacando. Porque podemos generar todo un argumento espiritual. Si aquí yo traigo a Jonás, Jonás nos podría convencer: no, lo que pasa es que la ciudad de Nínive merecía morir y yo eres un profeta y yo le sirvo a Dios. Pero la raíz sale de lo que él confiesa y es: voy a quedar mal. Muchas veces detrás de esa rabia, de eso que nos hace hacer ¡ah!, es nuestros derechos, es nuestro orgullo, es nuestra necesidad de que nuestro plan, es nuestro control. Es que no puedo creer que Dios me cambie el plan cuando yo he controlado absolutamente todo. Por eso es que Jeremías 17:10 dice: engañoso es el corazón, más que todas las cosas y perverso. ¿Quién lo conocerá? Yo, Jehová, que escudriño la mente, que pruebo el corazón, para dar a cada uno según su camino, según el fruto de sus obras. Solo Dios conoce. porque Él sabe que nos cuesta perder, que queremos sobresalir, que se trata de nuestro plan, y por eso solo podemos ir a Dios y decir: realmente examíname, porque mi pataleta, mi rabia contigo tiene una razón totalmente diferente. Yo he entendido algo, poco a poco lo he ido entendiendo, y es que cuando Dios nos cambia el plan, nosotros quedamos ciegos. ¿Por qué? Porque dejamos de ver lo que se supone que debía pasar. Y entonces, claro, perdemos el control, empezamos a sentirnos inseguros, o sea, no sabemos hasta dónde movernos. ¿Por qué? Porque no vemos. Y en este momento pasan dos cosas. Lo primero es que nuestra fe es extendida, porque sabemos que 2 Corintios 5, 7 dice que vivimos por fe y no por ver. Entonces, cuando el plan se cambia y no vemos nada, sí o sí la fe se extiende. Pero lo segundo que ocurre es que Dios se nos revela en una nueva faceta. ¿Por qué? Porque al perder el control y al buscarlo a Él, necesitamos sí o sí buscar una nueva faceta de Dios, y Él se nos quiere revelar. Ahora, ¿por qué pasan estas dos cosas, iglesia? Porque cuando tú no tienes manera de ver externamente un panorama claro, no te queda otra salida que mirar hacia adentro, y así he llamado la predicación. Cuando tú no puedes controlar porque ya no ves el plan, no hay otra cosa sino que mirar en tu corazón. Quedamos sencillamente mirando hacia nuestro interior. Y es eso lo que Dios quiere hacer cuando nos cambia el plan. Hay cosas que Dios no va a poder trabajar ni en ti ni en mí hasta que perdamos el control. Por eso nos cambia el plan, porque es la única manera de trabajar cosas en nuestro carácter y en nuestra fe cuando Él cambia el plan, y nosotros lo tenemos que saber. David compuso muchos salmos desde su insatisfacción. Él veía que los malos prosperaban y que los buenos les iba mal. Entonces él decía, ¿por qué? Por ejemplo, en el Salmo 10, versículo 15 dice: quiébrale los brazos a la gente malvada y perversa, persíguelos, ¿sí? O sea, él se desahogaba. Y en otras predicaciones yo he estado aquí, les he dicho: somos humanos, tenemos derecho en oración a decirle a Dios lo que sentimos, las preguntas. Pero hoy quiero nivelar la predicación y decirle: sí, pero hay un tiempo para todo. No nos podemos quedar en solo haciendo pataleta y expresándole a Dios nuestros sentimientos, sino que hay un momento donde tenemos que hacer un alto y mirarnos y decir: Señor, ¿qué pasa en mí? Si no está funcionando externamente lo que en mi teología debería pasar, ¿qué es lo que tú quieres trabajar en mí? Finalizando el 2007 y arrancando el 2008, yo empecé a sentir unos dolores en todo mi cuerpo. Finalmente quedé absolutamente paralítica. Hubo un síndrome, era la primera colombiana que le daban. El médico finalmente, después de muchos médicos y de muchos especialistas, logré llegar al médico que conocía este tipo de enfermedades. Él solo había trabajado con un hombre que un año y medio atrás le había dado este síndrome, y yo era la primera colombiana que él atendía. O sea, me gané una lotería de esas maravillosas, como de una entre 10 mil millones de seres humanos me gané yo ese síndrome. Y fue muy difícil, el tratamiento duró más o menos año y medio, pero 3 meses quedé incapacitada absolutamente. Me bañaban, me vestían, yo no podía moverme. Y en este proceso obviamente buscamos la raíz de esto. Era un ataque muy fuerte hacia la iglesia, digamos que yo representaba eso. Los pastores me ministraron, iban a mi casa, imponían manos, bueno, todo el tema. Pero recuerdo, después de que Dios nos mostró la raíz de un ataque muy fuerte y se oró, el pastor me dijo: tú vas a seguir orando, y también pregúntele a Dios qué más puede haber. Y con el paso de los días recuperé el movimiento de mi brazo derecho. Yo me acuerdo de estar en el baño después de que me bañaron y yo me impuse manos. Yo fui mi propia Ananías. Y yo: ay, Señor, por favor, ¿qué más tengo que hacer? Muéstrame. Y me acuerdo que con el paso de las horas a mi corazón vino la pregunta de Jonás: ¿por qué tú estás brava conmigo? Y yo pensaba: ¿brava? No, Señor, yo no, estamos súper bien. O sea, por favor, no, ¿por qué estás brava? Y fue una pregunta que vino a mí muchos días en esa inmovilidad. Y yo tuve que examinar mi corazón y si estaba brava. ¿Por qué? Porque yo ya llevaba años predicando en la iglesia, liderando, le había servido a Dios igual desde muy chiquita, y todavía no aparecía mi esposo. Y cuando Dios me empezó a mostrar, me dijo: tú no me dices que estás brava, ¿sí? Y sí, esto es un ataque, hay un tema muy, muy, muy claro de un ataque, pero aprovechemos este ataque para mirar tú y yo cómo estamos. Y en ese proceso de recuperación yo tuve que arreglar ese tema con Dios. Lo impresionante es que no lo arreglé y apareció Eduardo. lo arreglo en el 2008, yo conozco a mi esposo en el 2012. Pero cuando hablo con las solteras les digo, esos últimos 4 años de esperas no fui una soltera desgraciada, sino una soltera con gracia, porque ya fui redimida, ya entendí que Jesús había llenado mi vida, ¿sí me entienden? Pero lo que les quiero decir es que en mi pataleta yo le saqué la hoja de vida a Dios. Te conozco desde los 9 años, me bauticé en agua a los 11, hablo en lenguas desde los 12, soy maestra de niños desde los 12 años, llevo tantas prédicas haciendo, trabajo por los jóvenes, sirvo en tu casa. Es decir, igual que Jonás, yo había entendido que la gracia era solo para salvación, pero yo demandaba por mis obras un premio. Y yo no había entendido que hay una gracia donde mi esposo, lo que tengo, mi trabajo, todo lo que yo recibo es por gracia. No porque yo esté ganando puntos y pueda exigirle a Dios como un genio de la lámpara que me porté bien, necesito mi premio. Entonces entendí esa nueva revelación de Dios y esa era la raíz por la cual yo tenía un problema con Dios. ¿Saben qué pasa cuando Jonás se pelea con Dios? Lo siguiente que hace es lo siguiente. Es esto, perdón. Jonás se fue al oriente de la ciudad e hizo una enramada. Luego se sentó bajo la sombra de la enramada mientras esperaba ver lo que acontecería a la ciudad. A mí me impresiona esto. El tipo se fue a cine. El tipo se hizo palomitas y dijo, esto está buenísimo. ¿Cómo los vas a destruir? Esto está buenísimo. ¿Cómo será? ¿Rayos? ¿Meteoritos? ¿Abrirás un hueco en la tierra? O sea, él está feliz esperando ¿a qué? La destrucción. Por eso es que nuestro corazón es muy diferente al de Dios, o sea, él está expectante, impresionante. Dios, mejor dicho, Dios se va a fajar con esta destruida. Está haciendo mucho sol y entonces la Biblia dice que Dios provee algo. Dice Dios, entonces le proveyó una planta frondosa y que extendió sus hojas anchas sobre la cabeza de Jonás y lo protegió del sol. O sea, Dios no quería que se insolara. Eso le trajo alivio a Jonás. Y Jonás está ahí viendo, esperando la destrucción con sombra. Dice, esto está espectacular. Pero en el versículo 7 dice, pero Dios también proveyó un gusano, segundo animal. ¿Sabe que no todos los gusanos los manda el diablo? Hay gusanos santos que Dios manda para confrontarnos y Dios los usa para insistir una vez más en que Él es Dios y nosotros no somos Dios. Entonces el gusano se traga las hojas del árbol y el sol le pega a Jonás y se insola y está todo quemado cual camarón rojo horrible con dolor de cabeza y sale una madurez impresionante. Lo primero que declara Jonás es mejor morir que vivir así. Es que es patético, nosotros somos así. O sea, segundo quiz, se vuelve a rajar. Y entonces dice, me quiero morir. Y Dios por segunda vez le dice, ¿te parece bien enojarte porque la planta murió, Jonás? Iglesia, ¿cuántas veces Dios te tiene que preguntar si vas a seguir bravo con Él? Segunda vez que le dice. Y Jonás, en su humanidad, como usted y como yo, dice, sí, replicó Jonás, estoy tan enojado que quisiera morirme. Entonces el Señor le respondió, sientes lástima por una planta, aunque tú no hiciste nada para que creciera. Creció rápido y murió rápido. Pero Nínive, Jonás, tiene más de 120 mil habitantes que viven en la oscuridad espiritual, sin mencionar los animales. ¿No debería yo sentir lástima por esta gran ciudad? Tumaco es una ciudad que en el último censo tiene aproximadamente 100 habitantes. Nínive era un poco más grande que Tumaco como para que dimensionemos esta ciudad. Sí, no es una capital, pero fue una ciudad que se arrepintió. Y Dios le dice a Jonás, de Nínive me encargo yo, pero ¿qué pasa contigo, Jonás? Y a mí me impresiona algo, iglesia, porque el libro de Jonás termina con esta frase. Termina, no debería yo sentir lástima por esta gran ciudad. Para mí es el mejor final de temporada que Dios pudo haber hecho. O sea, esta es la mejor serie que podemos ver. Porque quedamos como, ¿y qué pasó? Jonás entonces entró a la ciudad, hubo un banquete, se hizo amigo del rey, adoraron, hicieron un canto de adoración. No, nos deja ahí como, ¿pero qué pasó? ¿Y saben por qué? Porque Dios está pensando en personas como usted y como yo que este fin de semana estamos conociendo este libro. Y es que lo que Dios hace al dejarnos en suspenso es, ¿saben qué, iglesia? De Nínive me encargué yo y de Jonás también. No se metan. Más o menos la pregunta que les quiero hacer es, ¿y ustedes qué? Porque hay un trato personal. Y esa rabia no te está ayudando. Dios, cuando tú miras hacia adentro, tú vas a entender el porqué. Tú vas a entender que necesitas crecer en otras cosas y Dios se te va a revelar de otra manera. Pero es un momento de soltar el control, es un momento donde dejas que Dios sea Dios y entiendes que tú no lo eres. Job era un hombre rico, de mucha honra, su familia era reconocida, le daban buen testimonio, tenía todo lo que cualquier persona podía tener, pero hubo un cambio de planes. Pierde su familia, queda en la ruina, se enferma. Sin embargo, en medio de ese cambio de planes, donde Job deja de tener el control de todo, él hace esta declaración: desnudo salí del vientre de mi madre y desnudo volveré allá. Jehová dio y Jehová quitó. Bendito sea el nombre de Jehová. ¿Sabe, iglesia? Cuando usted entiende y entendemos que hay una nueva faceta de Dios, aún en medio del cambio de plan, terminamos en medio de la crisis diciendo: tú diste, tú quitaste, bendito es tu nombre, Señor. Y adoramos. Y ese es el objetivo. Quiero que nos pongamos en pie y vamos a orar. Y Señor, hoy venimos como tus hijos, tu iglesia, dándote gracias, Señor, porque tú siempre extiendes gracia y misericordia frente a nuestro pecado. Pero hoy reconocemos, Señor, que nos cuesta conocer tu corazón, Señor. Que nosotros hay egocentrismo, que nosotros detrás de nuestra frustración, detrás de las lágrimas, detrás de ese por qué no sale el plan, estamos sacando esos letreros de sindicato y exigiéndote, demandándote cómo debes actuar. Si eres Dios, se supone que. Si eres Dios, deberías hacer tal cosa. Y hoy yo te pido perdón por eso, Señor, por demandarte, exigirte que obres a mi manera, Señor. Yo te pido perdón si te vemos como ese genio de la lámpara que solo debe cumplir deseos y a quien nosotros damos órdenes. Y sí, Señor, nos duele el cambio del plan. Tal vez estamos ciegos, no sabemos cuál es el siguiente paso a dar. Pero, Señor, hoy queremos confiar que cuando no vemos, nuestra fe se extiende. Que cuando no vemos, tú te vas a revelar a nuestra vida de una nueva manera. Y sobre todo, Señor, que cuando no vemos, nuestra adoración puede volver una vez más a salir y decir: tú diste, tú quitaste, pero tú eres bendito, Señor, y yo te adoro. Yo te pido, Señor, que toda raíz de amargura en contra tuya, toda rabia, toda pataleta, hoy la podamos dejar en la cruz. Y hoy Dios te hace esa pregunta que le hizo dos veces a Jonás: ¿es necesario que estés tan enojada, tan enojado conmigo? ¿Vas a seguir tan bravo? Y Dios espera que tú le respondas. Y hoy podemos ir a la cruz y dejemos ahí esas rabias, esas preguntas, esas incógnitas, porque te estás enfermando por esta rabia y te estás perdiendo conocer lo que Dios quiere trabajar en ti. No es tiempo de mirar lo que externamente se tiene que ver. Dios quiere trabajar en tu interior, en tus

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Esta es la verdadera historia de una pequeña aldea en India. En esta aldea había una familia que llegaron a tener una fe que salva en Jesucristo. Esto perturbó tanto a la gente en la aldea que un grupo de personas muy enojadas llevaron a la fuerza a la familia. El jefe de la aldea vino y dijo al hombre: si tú y tu familia no se arrepienten de la fe, todos ustedes seguramente morirán. El hombre no sabía qué hacer o qué decir. Lo único en que podía pensar fue en una canción que él compuso cuando rindió su vida a Dios. Entonces empezó a cantar: he decidido seguir a Cristo, no vuelvo atrás, no vuelvo atrás. Y así, aterrorizante, sus hijos fueron asesinados.

fue dada otra oportunidad. Esta vez fue la vida de su esposo en peligro, pero él seguía cantando. Si otros vuelven, yo sigo a Cristo. No vuelvo atrás.

después de la terrible muerte de su esposa, le fue dada otra oportunidad, esta vez para salvarse a sí mismo. Pero él seguía cantando.

Ese día, algo asombroso pasó. Una semilla fue plantada en el corazón del jefe de la aldea. Y eventualmente, él llamó a la aldea. Y en el mismo lugar donde pasó todo esto, renunció a su antigua fe y declaró su felicidad a Jesucristo. Una celebración empezó en ese momento. El evangelio floreció y creció en esa comunidad. Y no solo en esa aldea, sino también alrededor de esa región. Porque ellos vieron fe verdadera en el carácter real de Dios. Por causa de una familia que creyó en Jesucristo, aunque bajo la pena de la muerte.

Bendiciones, bendiciones para cada uno de ustedes en esta hora. Soy su hermana Jennifer Carola y estamos ya en Aliento Informa. Saludamos a nuestra pastorita Verónica González en esta hora que, me antecedía. Que el Señor sea bendiciendo su vida y también toda su familia. Es una alegría nuevamente estar junto a ustedes, mis amados hermanos, amadas hermanas, poder estar también con las noticias. Bueno, estamos al aire con Aliento Informa y el pulso de la noticia y el soplo de fe que tu vida necesita es en este lugar, solo en este lugar, claro, porque vamos a dar toda la noticia en esta hora, así que prepárate para que puedas darte por informado.

y ser también edificado por la palabra del Señor, porque acuérdese que nosotros siempre tenemos un devocional antes de comenzar las noticias y también oramos. Así que vamos a en esta hora a leer una pequeña reflexión para poder ya estar pasando también a las noticias en esta hora. Así que quiero invitarte, mi amado hermano, hermana, a este devocional para poder fortalecer nuestra relación con nuestro Dios Todopoderoso. Y el Salmo 138:6 dice lo siguiente: el Señor es excelso, pero toma en cuenta a los humildes y mira de lejos a los orgullosos. Dios es excelso y sublime, pero está siempre cerca de nosotros. Dios nunca nos desampara. Independientemente de nuestra condición, Él está atento a nuestra voz. Entonces, por eso, nosotros no debemos de temer. No debes de temer a clamar su nombre. Clama a este Dios eterno, a este Dios excelso y sublime. Clama. Porque Él puede estar en las alturas, ¿verdad? Claro. Pero Dios también está atento a todos aquellos que hoy están sufriendo, sobre todo por amor a su nombre. Hoy vemos a nuestros hermanos en diferentes lugares donde están viviendo, están sufriendo por amor a Dios, por amor de su nombre. ¿Te das cuenta? Y el Señor está atento también para aquellos que están sufriendo. Él sabe lo que está pasando allí dentro de tu corazón, dentro de mi corazón, y sabe quiénes son los humildes y quiénes son esos arrogantes, esos orgullosos. Es así, amado hermano, en este mundo en el cual está imperando hoy en día lo que es la injusticia, lo que es la arrogancia. Pero Dios es justicia. Y Él ejecuta esa justicia en el momento correcto. Y lo más importante es que Dios reconoce a sus hijos. Él reconoce a sus hijos. Así que no temamos de hablar con Él. No temamos de dirigirnos a Él. Sino que todo lo contrario. Creemos ese espacio, ese hábito de hablar con el Señor. Y poder de alguna manera desarrollar esa intimidad con Él. Pero para eso también debemos ser sinceros con Él. Abrir nuestro corazón. Abrir el corazón a este Dios excelso y sublime. Él que toma en cuenta a los humildes, pero que mira de lejos al arrogante, al orgulloso. Así es. Así que el Señor sea bendiciendo tu vida en esta hora. Y vamos a darle gracias al Señor por su amor maravilloso, el cual Él ha derramado una vez más sobre nuestra vida. Padre, en el nombre de Jesús, en esta hora vamos a este trono de gracia, Señor, que usted nos permite poder entrar, pero así también el poder de hablar con usted, el poder darle toda alabanza, darle toda gloria, porque suya es. Usted, Señor amado, nos bendice, nos oye. Usted nos mira, Señor amado. Y tiene tal cuidado de nosotros, ese amor maravilloso que usted ha derramado sobre nuestras vidas. Ese cuidado, Señor. Esa providencia, esa provisión que tenemos día a día. Ese abrigo, Señor amado, que tenemos, Padre, porque estamos bajo esas alas allí. Somos cuidados, somos guardados, Señor. Y le damos muchas gracias en esta hora, pero no podemos dejar, Señor amado, de interceder por aquellos que sufren, por aquellos que hoy están viviendo tiempo difícil, Señor amado. Tiempo, Señor amado, donde hoy están dando sus vidas. No oramos por los que se han ido.
No oramos por ellos porque sabemos que ellos están allí con usted. Oramos por los que se quedan. Oramos por aquellos que tal vez, Señor amado, están sufriendo en crueldad, Padre. Hoy vemos a niños que están siendo vendidos, Señor, en medio de todo el dolor de Venezuela. Y vemos niños que están siendo vendidos, Señor. No sabemos para qué. Pero tenga usted misericordia, Señor, de esas vidas, Señor, de esos inocentes que están viviendo en este mundo, Padre Santo. Este mundo, Padre, donde está imperando la injusticia, la maldad, Señor. La arrogancia de los hombres que piensan que nunca va a haber alguien que va a traer justicia. Señor, en esta hora le pedimos que usted bendiga al huérfano, a la viuda, Señor amado. Aquellos que están pagando el precio, Señor, por servirle a usted. Pastores que están viviendo tiempo difícil, Señor, de persecución, de angustia. Pero sea usted también bendiciendo sus vidas. Usted reconoce a sus hijos. Sí, Padre Santo. Y usted está atento a aquellos que sufren por amor a su nombre. Gracias, mi Señor. Gracias, Rey de Gloria. Le ruego, Señor, que sea usted ayudándome en esta tarde también para poder, Señor amado, hacer este programa. En el nombre de Jesús y por Él. Amén, amén y amén.

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1: Muy bien, vamos a entrar entonces de lleno a lo que es, a lo que son las noticias. Creo, bueno, igual te traje, amado hermano, lo que sucedió el día de ayer, pero también parte de lo que vivió el mundo el día de ayer, así que traje un compendio de noticias de el martes 7, pero también de este miércoles 8 de julio de año 2026. Así que hay una agenda cargada de alta tensión geopolítica, emergencias humanitarias y un fuerte despliegue de contingencia económica y de salud a nivel nacional. Entonces vamos a ver un plano internacional y también seculares, noticias seculares en cuanto a lo que es la tensión máxima en Estados Unidos e Irán. El pacto de no agresión de fin de semana quedó pendiendo de un hilo y el Pentágono ordenó una ofensiva de bombardeos masivos en el estrecho de Hormuz, destruyendo infraestructura portuaria iraní en represalia por ataques previos a buques comerciales. Así que Donald Trump declaró formalmente que la tregua ha terminado. En respuesta, Irán atacó bases militares estadounidenses en Bahrein y en Kuwait. Bueno, también nos encontramos con ataque en Siria. Dos artefactos explotaron en Damasco, cerca del hotel donde se alojaba el presidente francés Emmanuel Macron. Y el mandatario resultó ileso, pero el incidente dejó al menos 18 heridos. También, bueno, vemos lo del Mundial, esto, ¿verdad? De la FIFA. En la jornada de ayer martes, Argentina eliminó a Egipto en un polémico partido, mientras que la selección de Colombia quedó fuera del certamen tras caer derrotada ante Suiza. Así que esto es más o menos lo que se vivió el día de ayer, como lo más relevante, digámoslo así. Pero también en la actualidad cristiana podemos ver el desmentido en el Líbano, porque las alcaldías y líderes de las comunidades cristianas del sur del Líbano rechazaron tajantemente las afirmaciones de Benjamín Netanyahu, quien había asegurado que estas poblaciones deseaban ser anexadas a Israel para proteger, para de alguna manera protegerse de Hezbollah, y los líderes locales reafirmaron entonces su estricta lealtad al Estado libanés. Pero también vemos la persecución en Tierra Santa, porque organizaciones comunitarias judías alzaron la voz para denunciar el preocupante aumento de hostilidades, pero también de agresiones por parte de grupos radicales judíos en contra de las minorías cristianas locales en Jerusalén. Y también nos encontramos con la ayuda humanitaria impulsada por la fe ante la magnitud de la catástrofe, en este caso de Sudamérica, a la ONG internacional de la organización se llama Samaritanos, pero me falta el otro nombre, es que no lo recuerdo cómo es. Samaritan Purge desplegó de urgencia un hospital de campaña móvil en la zona costera de La Guaira para poder brindar también la atención médica y suministros esenciales a miles de damnificados. Pero por otra parte también quiero llevarte a nuestra actualidad acá en Chile, ver la política, la economía, pero también la salud. Hay una guerra comercial por aranceles y el gobierno chileno inició una agresiva ofensiva diplomática en Washington. El objetivo es frenar una investigación de Estados Unidos sobre presunto trabajo forzoso en el sector forestal, que amenaza con imponer un gravamen de 12.5% a las exportaciones nacionales. También nos encontramos con el plan de emergencia laboral ante una preocupante tasa de desempleo que escaló 9.4% y sucesivas caídas de la actividad económica IMASEC. El Palacio de la Moneda entonces despliega una mesa interministerial por el empleo. El plan va a activar subsidios de contratación inmediata, pero también obras regionales. Y llega la calma en la inflación. Una buena noticia económica llegó de la mano del Instituto Nacional de Estadística, la INE, que reportó que el índice de precios al consumidor, la IPC, del mes de junio cerró en un 0.0% mensual, aliviando, oiga, de alguna forma el bolsillo familiar. Pero también está la crisis por listas de espera en salud. Diputados de la bancada UDI anunciaron que citarán a la ministra de Salud, Mai Chomalí, al Congreso para poder rendir cuentas ante un histórico incremento en las listas de espera quirúrgica del sistema público. Nosotros seguimos con las catástrofes, seguimos, ¿verdad?, mirando hacia Venezuela después de esto tan trágico, ¿verdad? El último balance oficial de los organismos del rescate elevó la cifra trágica a 2.645 personas fallecidas y más de 12.000 heridos tras el violento terremoto que azotó al norte del país, y las autoridades confirmaron que se han registrado 890 réplicas y el colapso total de casi 200 edificios. Entonces, bueno, colapsados, claramente es lo que se vivió allí en Venezuela. Vamos a pasar una pausa musical. Estamos de vuelta porque vamos a venir con más noticia, claro, porque de verdad, amados hermanos, usted ve las plataformas y hay mucha noticia, y queremos tratar de dar lo más que se pueda, claro que sí. Y acuérdate que no todas las cosas salen en televisión, entonces hay otras que están bien guardaditas, solamente esa tú lo ves en las plataformas, por ejemplo, digitales, ¿verdad?, en los diarios digitales, pero también nuestros hermanos de diferentes lugares donde están también acompañándonos con la noticia, como por ejemplo está Eco Digital, está Evangélicos Digitales, que también son parte de las plataformas protestantes digital también, que son de las plataformas de noticias. Así que vamos a una pausa musical, estamos de vuelta y ya estamos con más noticias en esta hora. Así que el Señor sea bendiciendo tu vida. 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Vamos a una pausa, estamos de vuelta.

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Ya estamos de vuelta ya y bueno, como ha escuchado usted, está una campaña evangelística y quiero llevarte entonces a la agenda de nuestro hermano Boris Moyano, porque estará en el sector de Pancul, comuna de Los Lagos, este día jueves 9 y viernes 10 a las 19:30 horas, así que invita Iglesia del Señor, la cual ganó por su sangre. Esta es parte de la agenda de nuestro hermano Boris. Campaña evangelística el día sábado 11 a las 19:30 horas, domingo 12 a las 11:30 de la mañana en Iglesia Cristo tu Única Esperanza en Chiloé, Ancud. Así que el Señor sea bendiciendo también este trabajo de nuestro hermano Boris. Culto evangelístico Butalcura en Chiloé. Este domingo a las 4 de la tarde estará por allí también predicando la poderosa palabra del Señor nuestro hermano Boris Moyano, quien es nuestro director de Radio Aliento. Así que el Señor sea bendiciendo a mi hermano Boris su vida en gran manera, y que allí, verdad, junto a todos los hermanos con los cuales va a estar allí, bueno, sea de mucha bendición también estas campañas, ¿verdad? Estos cultos donde se va a hablar de la palabra del Señor, y sabemos que siempre hay bendición cuando la palabra de Dios está bien trazada, bien expuesta, claro que sí. El Señor hace lo suyo, claro, pues es así. Amados hermanos, quiero bueno, también hablarles un poquitito de lo que está enfrentando nuestro Chile. Nuestro Chile, Chile lindo, está enfrentando una jornada de máxima contingencia climática y también monitoreo geológico en este miércoles 8 de julio. Bueno, una de las cosas que podemos decir que esta jornada ha sido marcada por las inundaciones severas en el sur, sismos perceptibles en la zona central y también el resguardo de perímetros volcánicos activos. Entonces, cuando nosotros vamos, por ejemplo, las lluvias, hay una alarma también, emergencia en el sur de nuestro país. Un intenso sistema frontal impulsado por un río atmosférico azota con fuerza el territorio, así que tenemos zonas críticas como las regiones de la Araucanía y los ríos se encuentran bajo alerta amarilla y alarma meteorológica. Localidades costeras e interiores registran acumulaciones extremas de agua que van entre 110 y 120 milímetros en periodos muy cortos. De verdad que ha caído bastante agua. Hay estragos viales y cortes también. Las lluvias ya provocaron cortes totales de rutas y también deslizamientos de tierra, inhabilitando caminos turísticos clave como la ruta Ensenada hacia el lago Todos los Santos en la región de Los Lagos. Y también se registran masivos cortes de luz y los pasos fronterizos cordilleranos con Argentina se mantienen cerrados por intensas nevadas. También podemos ver lo que está sucediendo en Santiago, porque el frente avanza hacia el norte y la Dirección Meteorológica de Chile confirmó que las precipitaciones comenzarán hoy en la región metropolitana y se van a extender de manera continua hasta el sábado 11 de julio. Pero cuando vemos la actividad volcánica, vamos a los nevados de Chillán, es porque están en la mira. El complejo volcánico Nevados de Chillán en la región del Ñuble se mantiene bajo alerta técnica amarilla decretada por el Cerna Geomin. El motivo: se detectó un incremento sostenido en su actividad interna con explosiones menores que también están expulsando gases, columnas de ceniza de hasta 200 metros de altura. Existe de hecho un perímetro de exclusión obligatoria de un kilómetro alrededor del cráter Nicanor. Senapred sostiene una alerta temprana preventiva para las comunas contiguas de Pinto y Coihueco, aunque el material se ha dispersado hacia zonas no habitadas. Y bueno, también nos encontramos con esta larga jornada de sismos, una seguidilla en la zona central y también en el extremo sur. La actividad sísmica ha tenido dos focos de atención importantes en las últimas
48 horas. Temblor en la zona central. El lunes al mediodía, un sismo de magnitud 5.2 con epicentro en el mar frente a Quintero sacude entonces a 5 regiones: Coquimbo, Valparaíso, Metropolitana, O'Higgins y Maule. Fue seguido por 2 réplicas inmediatas en la misma zona de magnitudes 4.6 y 3.6. No se registraron daños y el CHOA descartó riesgo de tsunami. Pero también nos encontramos con el sismo en el extremo sur. Ayer martes por la tarde, un sismo de magnitud 5.0 sacude entonces el mar Austral a 247 kilómetros al sureste de Puerto Williams, registrando una profundidad de 10 kilómetros sin reportar daños estructurales debido a la lejanía. Así que esto es más o menos, de hecho, el día viernes, con la ayuda del Señor, vamos a seguir actualizando los estados de las rutas, por ejemplo, los reportes que vayan llegando minuto a minuto. Claramente vamos a tener toda esa información, amados hermanos, pero siempre hay que sintonizar también, ¿verdad? Hay una radio que siempre tiene la noticia al día para aquellos, sobre todo los que están, amados hermanos, en más alejados, ¿verdad? Estos pasos, los estados de las rutas. Entonces es necesario, siempre está ahí Radio Bio Bio, oiga, reportándolo todo. Y si usted quiere buscar en los avisos de Serna Geomín o en Senapred, ahí también usted puede encontrar todo esto. Así que el Señor sea bendiciendo a nuestros hermanos que hoy tal vez están con los pasos cortados y producto de esto no pueden, verdad, seguir su día a día, como nosotros que estamos en la ciudad y que hasta el momento no hemos tenido, digámoslo así, problemas grandes como nuestros hermanos en muchos lugares donde de verdad ha habido acá en nuestro Chile también, o sea, como el temporal ha azotado sobre todo al sur de Chile. Oiga, hay en varios lugares, en varias plataformas se están haciendo el balance tras las lluvias, tras los aluviones que se están dando por este intenso temporal. Así que esto es parte también, mis amados, parte de la noticia de esta tardecita.

Muy bien, nosotros seguimos informando en esta hora y vamos a Cuba. Hay activistas y líderes cristianos que sufren nueva ola de represión por parte del régimen. El Observatorio Cubano de Derechos Humanos denunció una nueva ola de citaciones, amenazas, pero también presiones políticas contra activistas, líderes religiosos y miembros de organizaciones independientes en Cuba, en medio de un ambiente de creciente vigilancia estatal o pocos días del quinto aniversario de las protestas del 11 de julio del año 2021. La organización alertó que esta ofensiva forma parte de una campaña de intimidación sistemática que ha afectado especialmente a comunidades evangélicas, líderes católicos críticos y grupos independientes que han levantado su voz ante la crisis social, económica y espiritual que atraviesa entonces la isla. Jaxis Cires, un director de estrategias de OCDH, afirmó que los hechos recientes muestran un patrón claro de persecución contra líderes de fe, y esto de hecho evidencia que estamos ante una ola represiva o de hostigamiento en contra de líderes religiosos, específicamente de pastores evangélicos y miembros de iglesias independientes. Cires también denunció la contradicción entre el discurso internacional del gobierno cubano y también la realidad que viven muchas comunidades religiosas dentro del país. Según lo que dijo, existe la hipocresía de proclamar a nivel internacional, como hace el régimen que respeta los derechos y las libertades religiosas, que Cuba es un estado laico y a la vez mantener una realidad de hostigamiento, de excesiva burocracia, de limitación de permisos y de prohibición de tener personería jurídica para movimientos religiosos. Entre los casos recientes figura la citación del pastor Rolando Pérez Lora, integrante de la Alianza de Cristianos de Cuba, así como advertencias contra miembros del Centro de Estudios Convivencia del colectivo evangélico Fuera de la Caja y otros activistas con presencia pública en redes sociales. La seguridad del Estado también visitó las viviendas de intelectual católico Dagoberto Valdés Hernández, director del Centro de Estudios Convivencia, para impedirle viajar a La Habana y asistir a una recepción diplomática en la Embajada de Estados Unidos por este aniversario número 250 de la independencia de ese país. Pero también hay otro caso señalado, que fue el de la joven influencer. Ella también es activista, Ana Sofía Benítez Silvante, conocida como Ana Benzi, citada por la policía luego de un intercambio público con el funcionario y la ex espía cubano, en este caso Gerardo Hernández. Así que la denuncia se produce después de que la policía política interrumpiera en Sancti Spiritus una marcha bajo el lema Cuba Libre para Cristo, encabezada por el pastor Alián López Rodríguez, líder de la congregación Tabernáculo de la Promesa del Ministerio Internacional Viento Recio. Así que López Rodríguez fue detenido en dos ocasiones en menos de 48 horas. Tras ser liberado, relató que las autoridades lo interrogaron, amenazaron y presionaron para retractarse públicamente de su participación en la jornada entonces de oración. Pero él declara: gracias a Dios estoy en casa, la iglesia hizo bastante presión, me llevaron por la mañana y me soltaron por la tarde para interrogarme, amenazarme y para que pudiera en mi muro de Facebook, él pusiera allí que él se retractaba de lo que había hecho. Así que él, ¿qué fue lo que dijo? Dijo no. Él no iba a retractarse. Así que el pastor también denunció que tanto él como su congregación viven bajo presión permanente. Así que esto es lo que está sucediendo, amados hermanos, también allá en Cuba. Y en marzo pasado, más de 70 líderes religiosos denunciaron públicamente el hambre, la miseria, pero también el desamparo que vive la población cubana, y defendieron el derecho ciudadano a disentir y protestar. Entonces, la Alianza de Cristianos de Cuba sostuvo entonces que cada ciudadano cubano, sea creyente o no creyente, tiene el derecho de disentir y de protestar, y que las iglesias tienen el deber de condenar públicamente también la injusticia y la opresión. Así que la situación
confirma lo que los organismos internacionales han venido advirtiendo. En Cuba, las comunidades religiosas que no se someten al control estatal o que mantienen una voz crítica, ¿qué es lo que va a enfrentar? Bueno, vigilancia, trabas legales, citaciones, amenazas, multas, detenciones arbitrarias y también restricciones para poder, de hecho, desarrollar actividades comunitarias. Esta es parte de la noticia de esta tarde, mis amados hermanos. Esto es Aliento Informa.

seguimos informando porque vamos a hablar acerca también del régimen talibán, porque podría de alguna manera entregar a niñas de 10 años en matrimonio al impulsar nueva legislación. Y de hecho esta es una nueva normativa aprobada por este régimen en Afganistán, ha generado preocupación internacional debido a sus implicaciones sobre los derechos de las niñas y mujeres, especialmente por las disposiciones relacionadas con matrimonios infantiles y la dificultad de las mujeres para poner fin a uniones forzadas. Este decreto, conocido como Código sobre Separación Judicial de los Cónyuges, establece reglas sobre matrimonio, divorcio y custodia, pero organizaciones defensoras de derechos humanos advierten que sus disposiciones pueden legitimar matrimonios arreglados durante la infancia y reducir la capacidad de las niñas para rechazar estas uniones. Aunque algunas publicaciones en redes sociales han afirmado que el régimen talibán permitió el matrimonio desde los 10 años, los análisis legales internacionales señalan que el problema principal está en que la normativa elimina una edad mínima clara y también permite interpretaciones basadas en la pubertad, aumentando el riesgo de matrimonios infantiles. Amnistía Internacional denunció que la nueva regulación representa un grave retroceso para lo que es la autonomía de las mujeres, pero también de las niñas afganas, al otorgar mayor autoridad a familiares varones sobre decisiones matrimoniales y limitar las vías legales para cuestionar, en este caso, matrimonios impuestos. La organización señaló que la normativa normaliza el matrimonio infantil al reconocer uniones establecidas durante la niñez y dificultar que las víctimas puedan separarse posteriormente de esos matrimonios. Así que uno de los puntos más criticados es la interpretación de que el silencio de una niña después de alcanzar la pubertad podría considerarse consentimiento matrimonial, una disposición que activistas consideran incompatible con la libertad de elección y también con los estándares internacionales de protección infantil. Así que la ONU también expresó preocupación por el decreto, señalando que sus disposiciones ponen en riesgo los derechos fundamentales de niñas y mujeres afganas y podrían aumentar su vulnerabilidad frente al abuso, la coerción y también la falta de protección legal. Así que desde el regreso de los talibanes al poder en el año 2021, Afganistán ha experimentado una creciente restricción de los derechos de las mujeres y niñas, incluyendo limitaciones severas al acceso a educación secundaria y superior, empleo, movilidad y también participación pública. Así que esta situación, de hecho, ha provocado que organizaciones internacionales continúen denunciando lo que consideran un sistema de control que afecta especialmente a las mujeres que intentan ejercer derechos básicos dentro de la sociedad afgana. Esta realidad también representa un llamado, amados hermanos, a que sigamos orando y también a la defensa de la dignidad que Dios otorgó a cada ser humano. La Biblia a nosotros nos declara en Génesis 1:27 que Dios creó al ser humano a su imagen, estableciendo el valor y la dignidad de cada persona. Igual, es igual, la del hombre y la mujer. Entonces la situación en Afganistán vuelve a poner sobre la mesa una pregunta fundamental para la comunidad internacional. ¿Quién defenderá la voz de quienes no tienen poder para defenderse a sí mismos? Mientras organizaciones de derechos humanos continúan exigiendo cambios, millones de personas alrededor del mundo levantan oraciones por las niñas afganas que enfrentan un futuro marcado por restricciones, temor e incertidumbre. La dignidad de una niña no depende de una cultura, un gobierno o una ley humana. Cada vida tiene valor delante de Dios, es lo que ya lo habíamos dicho, ¿verdad? Y proteger a los más vulnerables sigue siendo una responsabilidad moral que ninguna sociedad debería de abandonar. Así que sigamos orando, amados hermanos, por estas pequeñas de 10 años, son todavía guaguas, digámoslo de alguna forma, que están viviendo esto tormentoso con hombres mayores. Amados hermanos, con hombres mayores
las están cazando, las están forzando, están perdiendo su inocencia. Es así. Pero oremos por ellas también y por las mujeres que están sufriendo también en este lugar. Vamos a una pausa musical y ya estamos de vuelta.

0: 13 horas 46 minutos.
1: Ay, qué linda la... Qué linda canción, amados hermanos. Ya se acerca el día, ya está a la puerta nuestro Rey, ¿verdad? Qué alegría es saber eso, de saber que ya no habrá más dolor, más angustia, ¿verdad? Porque Él se acerca, Él viene a hacer justicia, pero también viene a darnos a cada uno de nosotros lo que Él prometió, vida eterna junto a Él. Que el Señor sea bendiciéndoles a cada uno de ustedes. Quiero saludar en esta hora, antes de que se me vaya toda la hora, porque nos quedan pocos minutos, a nuestro director de radio, nuestro hermano Boris Moyano. Él nos dice un abrazo grande en Cristo Jesús. Para usted también, mi amado hermano, para su esposita también. Y saludamos también a nuestra pastorita Verónica González, que está acá junto a nosotros también. Un abrazo, dice, así de grande, y nos da un buqué de unas rosas rosadas. Qué hermoso. Ella desde Curacautín. ¿Cómo estarán los fríos por allá, mi pastorita? Me imagino que sí, que debe estar, pero uff. Y debe estar cayendo también, ¿o no? Debe haber nevada, todo eso. Pues ella está bien cerquita de allá de dónde está usted, bien cerquita. Sí, pues de la cordillera. Ahí ya me fui. Todavía no me voy, pero ya me estoy yendo. Y el Señor sea bendiciendo también a nuestra pastorita, a nuestra hermana Elenita González. También está con nosotros acá y también nos dejó abracitos cariñosos. Muchas bendiciones para usted, mi amada hermana. Que el Señor sea bendiciendo también su vida. Y también, ya yo aquí me de verdad que me imagino que es la hermana Ruth. Hermana Ruth debe ser. Dice, bendiciones a mi amada hermanita Jennifer. Dios sea su respaldo en esta hora. Y también nos envía abracito. Oiga, y nos enviaron también un abrazo a la distancia con florcitas igual. Muchas gracias, mi amada hermana. Nuestra hermana Nildita Corona. Ay, pues que el Señor me la bendiga mucho, mi hermana Nildita. Usted está con su hija, parece, ¿o no? Parece que sí, si no me equivoco. Aquí también nos envió una imagen. Que el Señor sea bendiciendo también la vida de nuestras amadas hermanas que están acá dejándonos también un mensajito. Nosotros seguimos con las noticias. Antes de irnos, quería comentarle algo que está sucediendo en una comunidad indígena. Esto es muy lindo, amados hermanos, es parte de un testimonio, digámoslo así, de una historia, digámoslo así, muy hermosa, porque hay un anciano de 87 años que se convirtió en traductor de la Biblia para su comunidad indígena. ¿No le parece esto maravilloso? Este hombre forma parte de un equipo de traductores de una Biblia en audio para su comunidad indígena. Así que Dios le permitió participar en esta grabación y poder dejar de alguna manera un legado que de hecho va a beneficiar a muchas generaciones. ¿Se da cuenta? Entonces él está muy contento con esto y expresa su alegría porque dice que él va a dejar un legado para muchas generaciones, y Dios le permite a él también poder ser parte de esto. Así que cuando Manuel, de 87 años, llegó a este ministerio local con varios creyentes, su única intención era poder visitar a los misioneros. Así que no tenía ni idea de que le iban a pedir participar en lo que se convertiría en uno de los recuerdos más preciados. Así que ese día el ministerio había organizado una sesión de traducción de audio en la que miembros de su equipo de traducción, pertenecientes a una tribu indígena, interpretarían las voces en off de una película de Jesús al idioma nativo. Pero al llegar la hora de comenzar, faltaban 4 lectores. Así que se les pidió entonces a este hombre de 87 años, Manuel, y a los hombres, a otros hombres más que lo iban a acompañar a él, que reemplazaran entonces a los traductores ausentes. Así que los hombres comenzaron a practicar las voces, dijo este líder de ministerio. Gracias a Dios pudimos completar el número restante entonces de lectores. Pero cuando Manuel terminó su parte de la actuación, se desmayó de repente, asustando a todos los presentes, y al despertar embozó una leve sonrisa. No se preocupen, estoy bien, dijo. Me desmayo a menudo, pero no quise decirles nada antes para no preocuparlos ni asustarlos. Así que con evidente emoción en la voz, Manuel continuó. Y no sé si, él dice, no sé si volveré a tener la oportunidad de participar en algo tan importante como esto. Pero si no puedo decir, como Simeón en la Biblia, que ahora puedo morir en paz porque Dios me ha permitido participar en esta grabación. O sea, el hombre estaba muy feliz. Imagínense, 87 años y tener una linda participación en algo muy importante, amados hermanos. Como vuelvo a reiterar, es un legado. Eso es lo que él está dejando, un legado que va a perdurar y que va a beneficiar a muchas generaciones porque está en su idioma, digámoslo así, ¿verdad? En su dialecto. Entonces los misioneros alabaron a Dios junto a Manuel, sabiendo que el Señor lo trajo a su ministerio ese día con un propósito. Así que después de un momento de temor, estos misioneros decían, nos regocijamos con este testimonio. Y Dios continúa obrando y hablando a las vidas de estos indígenas de todas las edades. Así que una de las cosas que piden estos misioneros es que se pueda orar por esta labor que ellos están haciendo en diferentes lugares, traduciendo el evangelio a las lenguas nativas para poder alcanzar a quienes aún no lo conocen. Entonces eso es tan hermoso. Esta historia de verdad que es muy significativa, mis queridos, y espero que haya más Manueles en muchos lugares, en muchas comunidades, para que puedan hacer esto tan hermoso como es, ¿verdad?, hacer la traducción de la Biblia para en este caso, para el habla de mucha comunidad indígena, y no tan solo hoy, sino para muchos que vienen de camino. Oiga, es maravilloso, como vuelvo a reiterar, ya nos quedan 7 minutos de programa. Oiga, parece que yo alcanzo a dar otra noticia. Claro, pues, hay una noticia que también tiene que ver con los centros de apoyo al embarazo provida. Y ganan un caso de la UER mientras los estados intentan silenciar, censurar y clausurar. Esto es en Estados Unidos. Y el fiscal general de la UER ha aceptado una orden judicial que prohíbe de forma permanente a los funcionarios estatales hacer cumplir una ley que tenía como objetivo los centros de apoyo a embarazadas providas. ¿Qué te parece esto? ¿No es maravilloso? Claro que sí, pues es muy maravilloso esto, mis amados hermanos. Así que aplaudimos a las autoridades de Delaware por permitir que la NIFLA o a Doors of Hope presten sus servicios a mujeres y también a familias sin sufrir represalias gubernamentales. Entonces eso es también muy bueno. A finales de junio del 2026, las autoridades de Delaware acordaron aplicar la medida de forma permanente, lo que puso fin a la demanda de manera favorable para los centros de atención a embarazadas. Como parte del acuerdo, la Fiscalía también General de Delaware se comprometió a pagar $50,000 en honorarios y costas legales, pero el Estado no admitió que la ley fuera inconstitucional. Pero oiga, cada vez más, ¿verdad?, se están haciendo varias cosas y eso es importante. También nosotros estamos muy contentos con esto, ¿verdad?, con todas estas cosas que se están dando a favor de mujeres embarazadas, y eso es muy importante. Nos quedan 5 minutos de programa. Antes de irme, quiero entregarte también hitos históricos, pues. Alcanzamos, sí. Hitos históricos de un día como hoy. En el año 1497, la expedición de Vasco da Gama, el navegante portugués, parte desde Lisboa con una flota de 4 barcos. Su viaje marcaría la historia al descubrir la ruta marítima directa entre Europa y la India, bordeando África. Si tú no lo sabías, bueno, Ahora ya lo sabes, un día como hoy, en el año 1838, nace Ferdinand von Zeppelin. Nace en Alemania el inventor e industrial militar, mundialmente famoso por fundar la compañía de dirigibles rígidos que llevan su apellido, los Zeppelines, así se llamaban esto. Yo no sé si tú son esos como globos bien simpaticones, ¿eh? Que en su momento se usaron también. Un día como hoy, en el año 1884, se hace la promulgación de la Ley de Educación en Argentina. Se aprueba la histórica Ley 1420 de Educación Común, Laica, Gratuita y Obligatoria, que sentó las bases de la alfabetización y la instrucción pública en ese país. Un día como hoy, en el año 1994, fallece Kim Il-sung, muere a los 82 años, el dictador y líder supremo de Corea del Norte, quien gobernó el país desde su fundación en el año 1948 y fue proclamado presidente eterno de la República. Pero también un día como hoy, en el año 2014, el histórico Mineirazo en el Mundial del Fútbol de Brasil, la selección de Alemania propina una histórica e humillante derrota de 7 goles al anfitrión de Brasil en la semifinal en Belo Horizonte, convirtiéndose en uno de los momentos más impactantes de la historia del deporte. Fueron 7-1, ¿eh? Oiga, qué tremendo, qué tremendo. La pregunta es, ¿sabe usted o tiene, bueno, todo esto lo vemos en las plataformas, ¿eh? Que todos están con esto del mundial? Bueno, yo no sé si usted, por lo menos a mí, me interesa bien poco, pero usted sabe que los hombres son los más futboleros y hay algunos que están ahí. ¿Quién es el que va a ser entonces el que se va a llevar en este caso, verdad, la medalla, digámoslo así, del mundial? No sé, usted ya tiene a alguien, porque me imagino que, como vuelvo a reiterar, los hombres son los más futboleros, aunque también hay mujeres que les encanta el fútbol, ¿eh? Y no digo que esté mal, para nada, no es pecado que usted vea el fútbol, así que para que no diga, hoy mi hermana, usted es un poco legalista, no lo soy. No me gusta nomás, no me gusta mucho, pero ahí hemos estado también al día con lo de este mundial, y tenemos también de alguna manera nuestro a quien pudiésemos darle

0: Así que quédese en sintonía de las tres radios. Bueno, nos encontramos entonces el viernes. Chao, chao. Bendy, bendy.
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2: Muchas gracias, Pastor Randy. Yo tengo ganas de cantar hoy. Cuando siento que el Espíritu Santo está haciendo algo dentro de mi corazón, me da ganas de llorar, que es raro que yo llore, y me da ganas de cantar. ¿Está bien si canto una? No por ustedes, por mí. Y por lo que está haciendo Dios aquí. Tú me viste a mí.

Hoy leía a Pablo y el apóstol Pablo comienza una de sus cartas, aunque no voy a predicar de allí, pero dice: no saben cuánto los amo y cuánto los extraño. Y si él habla con ese amor es porque experimentó ser amado por el Padre Celestial. Y una de las experiencias más grandes que podemos tener cuando venimos a la iglesia es que podemos entrar en una atmósfera de ser amado, cuidado por el Padre, pero también por esto, el cuerpo de Cristo, que es la iglesia de Jesús. Y a la cuenta de tres, por favor, ahí mismo donde está, préstale tus brazos a Jesús, voltea por un momento y abraza a uno, dos, tres, cuatro personas ahí cerca. Hazle saber que son amados por el Padre, que son bienvenidos a la casa del Señor, que Jesús te ama mucho, te ama mucho.

qué bendición. Pastor Danilo, pastora Gloriana, los amo mucho. Donde quiera que estén, envíenle este mensaje. Pastor Randa, te quiero mucho. Gracias, pastora Alexandra, por tenernos aquí. Y dos sillas más. Hay una rubita linda que me tiene el corazón robado. Mi esposa y mis tres hijos que están aquí, los amo mucho. Gracias por estar aquí sentados. Guapo. Salieron tan guapos, se parecen a su mamá. Oye, tienen que escuchar la nueva canción que le acabo de hacer a Chari. Se llama Enamorado. Está en las plataformas digitales. Lo hicieron unos barranquilleros colombianos, la música. Así que es un son cubano, cha-cha-cha.

0: enamora. Bueno, pero tengo que predicar. Juan capítulo 14, versículo 6. Jesús dijo algo contestándole a los discípulos la pregunta que ellos tenían de decir, ¿cómo podemos saber el camino? Muéstranos el camino. Y Jesús lo que va a decir lo habla, uno, porque se presenta como Él es la salvación del mundo. Y dos, también queriéndoles anunciar a los discípulos que ya mismo iba a ascender a los cielos y no iba a estar más físicamente con ellos. Y en esta pregunta que hace Tomás, Jesús responde uno de los pasajes favoritos para mí, versículo 6 del capítulo 14 de Juan, y dice: yo soy el camino, la verdad y la vida, contestó Jesús. Nadie llega al Padre si no es por mí. Si ustedes realmente me conocieran, conocerían también a mi Padre, y desde ya, desde este momento, lo han conocido porque me han visto. Jesús dice, repito, yo soy el camino, la verdad y la vida. Pero cuando uno piensa en este pasaje, es natural pensarlo en que Jesús está hablando, como le dije anteriormente, que Él es la salvación del mundo. Sin embargo, lo que Dios ha puesto en mi corazón de compartirles esta tarde es que también este pasaje abarca muchos temas del mundo, en especial uno que hoy quiero compartirles en el nombre de Jesús. Y Jesús dice: yo también soy el camino para que tus relaciones que están quebradas sean restauradas en este 2018. Nosotros solamente pensamos en que Jesús es el camino a salvación, pero también Jesús es el camino para todos los problemas difíciles reciban su remedio, en especial las relaciones. Todos somos seres relacionales, nos necesitamos el uno al otro. De hecho, hoy quiero hablar de familia, y al hablar de familia tal vez podemos abarcar muchos tipos de familia ahora mismo: la madre soltera con sus hijos, el padre soltero, los hijos que se están criando con los abuelos, infinidades. Pero sin embargo, quisiera agarrar una partecita que Dios me ha estado ministrando mucho a mi corazón, y es la relación entre hermanos de sangre. Levante las manos los que tienen hermanos de sangre, por favor. Casi todos tenemos hermanos de sangre. Y usted que es hijo único, no se preocupe, que al final del mensaje también hay un mensaje para usted. Pero las relaciones entre hermanos, hoy quiero tomarlo como ejemplo, y usted entonces aplíquelo a sus relaciones. Pero quiero decirte que Él es el camino para que todo pueda solucionarse. Hablando de hermanos, particularmente tengo que decir que tengo dos hermanos bien guapos y una hermana hermosa. Somos cuatro en casa: mi hermano mayor Juan, luego sigue este guapo, y luego mi hermano Josué y mi hermanita Soar. ¿Cuánto no daría por volver a tener otra vez nuestra infancia como antes? Uy, jugábamos, peleábamos, no se ría, a usted también le pasó. Jugábamos, peleábamos, nos reconciliábamos, la pasábamos muy bien. Pero ya hoy todos estamos adultos, tenemos nuestras propias familias, vivimos en distintos lugares, y cuando aprovechamos juntarnos, los disfrutamos tanto, tanto que volvemos a contar las historias que hicimos cuando éramos chiquitos. ¿Quiere escuchar una historia de cuando éramos pequeños? Bueno, yo era el creativo de casa, no dije el de maldad, era el creativo, me la pasaba inventando. Juan era, no sé, el que mandaba, y Josué era el de la conciencia. Un día fuimos a visitar un lugar, una familia en un campo muy lindo allá en Venezuela, y mientras mis papás estaban hablando, Juan, Josué y yo nos fuimos a un camión muy grande, esos tractores que tiene una pala de verdad, de recoger tierra, y estaba oxidado. Así que Juan, el mayor, me dijo: Daniel, ¿a que no le mueves la palanca? Y le dije: claro que la muevo. Y Josué, el de la conciencia, dijo: Daniel, no la mueva, esto puede funcionar y nos puede meter en problemas. Y Juan dijo: ¿a qué no te atreves? Yo, claro que me atrevo. Y Josué dijo: Daniel, nos va a meter en problemas. ¿A qué no te atreves? Claro que me atrevo. Nos va. Hasta que no aguanté y moví la palanca, y aquel tractor comenzó a moverse poquito a poco, poco a poco. Juan desapareció. Josué se fue a correr a llamar a mi papá para que viniera a mi ayuda, y a mí, no sé qué me pasaba, me dio con irme al frente del camión y tratarlo de parar. cuando por fin llega alguien a tratar de parar el camión, llegaron como 15 personas asustados. Josué se encargó de llevar bien el mensaje. Uy, ese día me dieron los 15 y todos los demás diciendo: Daniel, Dios te protegió la vida. ¿Cómo no daría por repetir esos momentos de infancia? Cuando miro la Biblia acerca de relaciones de hermanos, me he dado cuenta que muchas de ellas fueron muy quebradas. Por ejemplo, Caín y Abel. Caín y Abel presentaron una ofrenda ante Dios. Ellos eran los hijos de Adán y Eva. Y uno lo hizo con un corazón correcto, el otro no. Y ya saben lo que pasó. Dios aceptó la ofrenda de Abel. Y Caín se puso tanto enojo en su corazón que llevó a Abel a pasear y allí lo mató. Así que esa historia no terminó muy bien. Luego entonces está Jacob y Esaú, estaba leyendo de ellos y ¿saben lo que pasó? Esaú era el mayor, pero Jacob le roba la primogenitura a Esaú y desde que se la roba pasó toda la vida huyendo porque su hermano Esaú lo estaba buscando para matarlo. Eso no terminó muy bien. Y luego leí acerca de José y sus hermanos. José dice que se levantó con un sueño y le dijo a sus hermanos: soñé que ustedes estaban postrados ante mí adorándome. Eso no le gustó a los hermanos, así que se levantaron contra él y lo iban a matar, pero decidieron venderlo por amor a su padre. Decidieron venderlo a los egipcios y bueno, el papá pasó toda una vida pensando que su hijo había muerto. Esa situación no terminó muy bien. Y aún nuestro Señor Jesucristo, en un momento que estaba enseñando, se acercaron y le dijeron: maestro, ahí a la puerta está tu mamá y tus hermanos y vienen a buscarte. Y Jesús les contesta y dice: díganle a ellos que mis hermanos son los que están aquí sentados, estos son los que están haciendo la voluntad del Padre. Me parece que Jesús estaba un poco incómodo por lo que estaba pasando, y cuando lees un poquito más te das cuenta que efectivamente sus hermanos creían que él era el Mesías. Sin embargo, estaban un poquito descontentos porque Jesús no se comportaba como el rey que ellos estaban esperando. En otras palabras, tenían una falsa expectativa de lo que Jesús, ¿verdad?, tenía que hacer. Abro un paréntesis para hablarle a los padres en este día. A veces tenemos que no tener una falsa expectativa de nuestros hijos. A veces queremos que nuestros hijos terminen haciendo lo que nosotros estamos haciendo. Sin embargo, Dios nos dice: tú ámalos, discípulalos a través de mi palabra y no te preocupes de lo que harán, porque yo tengo cuidado de ellos. Ya yo tengo un plan y un propósito sobre sus vidas. No tengas una falsa expectativa con ellos. Y cuando veo todas estas relaciones de hermanos en la Biblia, me doy cuenta que la mayoría de ellas fueron quebradas. Sin embargo, sentado un día en la iglesia escuchando un mensaje que no tenía que ver con lo que estoy hablando, pero el Señor comenzó a ministrar a mi corazón y pensé: caramba, todas estas historias de hermanos que acabo de decirles tiene algo en común. Y es que algo o alguien se hizo intencional en provocar división en ellos. Repito, lo que tienen en común es que algo o alguien se hizo intencional en provocar división entre ellos. En el caso de Esaú y Jacob, la mamá tuvo mucho que ver. En el caso de Caín y Abel, se creyó la mentira del maligno. En el caso de José y sus hermanos mismos también. Y en el caso de Jesús, sus hermanos también tenían que ver. Algo o alguien se hizo intencional en provocar quebranto en esta relación. Y entonces allí comencé a llorar. No lloro mucho, pero ese día lloré porque el Espíritu Santo sentía que me estaba hablando y me estaba diciendo: las relaciones rotas, Daniel, sí tienen restauración cuando alguien se levanta intencionalmente a producir transformación y a decir: basta ya, esta herida no puede continuar, tengo que producir un cambio en el nombre de Jesús. Jesús no tenía que venir a la tierra a morir por nosotros. Sin embargo, se hizo responsable y vino a la cruz del Calvario para morir por nuestros pecados, haciéndose responsable intencional para que el pecado no nos destruyera y nosotros tuviésemos hoy en día vida y vida en abundancia. Daniel, ¿de qué me estás hablando intencionalmente? Escuché en estos días un psicólogo de la Universidad de Pittsburgh. Este hombre dijo, se sorprendió porque en una entrevista radial estaban hablando, entrando llamadas. Él estudia las relaciones humanas y comenzaron a entrar muchas llamadas y eran personas, hombres y mujeres, dentro de 30 a 50 años de edad, que estaban llorando porque necesitaban pedirle perdón a su hermano o a su hermana, porque hace tiempo que no se hablaban por cualquier situación que sucedieron. Y él se impresionaba de esto, como también el corazón de Dios está impresionado en este día. Y yo quiero decirte, antes de continuar predicando, este 2018 está comenzando, y una de las cosas que Dios te pone en las manos y te ofrece de sus manos a las tuyas, hijo, hija, estoy listo para ayudarte a restaurar tus relaciones que están siendo quebradas. No hay nada imposible para mí. Para ti y para mí sí es imposible, pero para Dios no hay nada imposible. Daniel, ¿a qué te refieres de ser intencional? Char y yo, esta rubita linda, qué bueno que te sentaron aquí. Tuvimos una conversación con una señora y la señora nos contó su historia y nos dijo que su esposo se había ido de casa, que no quería saber nada de ella. Le dijo, me voy de casa, no voy a volver, no quiero saber nada de ti. Y le dijimos a la señora, ¿y qué hiciste? Ella dijo, fui donde el pastor. Llevaba pocos días de conocer del amor de Jesús. Y le dije al pastor, pastor, estoy escuchando dos voces. Estoy oyendo las voces de mis vecinas que me dicen, divórciate, te lo hizo fácil. Pero por otro lado estoy escuchando, creo que la voz del Espíritu Santo que me está diciendo, yo estoy listo para ayudarte a restaurar tu matrimonio. Y el pastor le dijo, ¿qué vas a hacer? Ella dijo, bueno, yo creo que es más fácil divorciarme, pero sin embargo voy a ir por lo que me está diciendo el Espíritu Santo. Voy a comenzar a orar por mi esposo. Y yo la detuve en la historia y le dije, espérame, tu esposo no te estaba escuchando, estaba a la distancia. Y ella dijo, Daniel, ¿acaso no escuchaste lo que hizo Jesús con el siervo del centurión? El centurión era un jefe de ejército que se acercó donde el maestro y le dijo, maestro, mi criado está enfermo. Y Jesús dijo, voy a sanarlo. Pero el centurión dijo, no vayas, yo sé que tú tienes autoridad a la distancia, porque yo que soy jefe de ejército, a la distancia envío la palabra y me hacen caso. ¿Cuánto más tú que tienes poder y vienes de los cielos? Desde aquí envía la palabra y a la distancia mi criado va a recibir sanidad. Y yo quiero decirte en esta tarde que mientras tú estás sentado aquí recibiendo de la gloria de Dios, a la distancia los tuyos también están siendo impactados por lo que tu espíritu está recibiendo en este momento, en el nombre de Jesús. Y le dije a la señora, ¿qué hiciste? Y me dijo, comencé a orar a la distancia. Y ella dijo, oré sin saber lo que decía Oseas capítulo 2, versículo 6. Dice, que tus oraciones sean como un cerco de espino, de tal manera que rodeen a tu cónyuge y lo hagan sentir tan incómodo que diga, me tengo que regresar a casa porque mejor me va en casa que como me está yendo ahora. No es brujería, es palabra de Dios. Y le dije, ¿y qué pasó? Ya me tenía entretenido. Y le dije, ¿y qué pasó? Y me dijo, a los 2 años mi esposo regresó a la casa. Y le dije, espera, espera, no es que Dios contesta al otro día de qué horas. Y me dijo, no, si Dios hubiera respondido mi oración al otro día y él hubiera regresado a casa, yo lo hubiera sacado de la casa. Porque mi carácter no estaba formado. Porque mi lengua, dice Proverbios que en la lengua está el poder de la vida y de la muerte, pero también más adelante dice que en la lengua de la esposa está el poder de levantar a su esposo como un rey o de pisotearlo. Y ella dijo, si él volvía, mi lengua, perdón que use esta frase, no estaba domada. Pero esos 2 años Jesús lo utilizó para poner su amor y su gracia y su carácter dentro de mí, de tal manera que cuando mi esposo entrara por la puerta, encontrara la imagen de Jesús en mí. Y eso fue lo que lo derritió, el amor y la gracia de mi Señor Jesucristo. Aleluya. Y le dije, ¿qué pasó? Y nos dijo, a los 2 años entró por la casa pidiéndome perdón. Y cuando me vio tan cambiada y vio a Jesús en mí, me dijo, preséntame a Cristo que te ha cambiado tu vida. Y producto de la reconciliación de ellos dos, nací yo. Ahora, escuche. no se suponía que yo estuviese aquí. Pero alguien se hizo intencional en traer la gloria de Dios a sus generaciones. ¿Qué pasaría si alguien de los que está aquí sentado entiende este mensaje y dice: yo no soy víctima de seguir el mismo capítulo de dolor y de herida, algo tengo que hacer para levantarme y traer la gloria de Dios? Por eso Jesús dijo: yo soy el camino, la verdad y la vida, porque si tú me traes a tus relaciones, el poder de Dios va a comenzar a producir transformación en tu casa, en tu familia, en tus relaciones, en tu gente. Mi mamá no solo oró para que Dios produciera un milagro en su matrimonio y en la vida de mi papá. Mi mamá también oró porque quería marcar a sus hijos y a los hijos de sus hijos. En estos días estaba con Natán manejando. Mi hijo, bueno, nuestro, lo hicimos los dos. Nuestro hijo menor de 12 años. Y mientras yo manejaba, él iba al lado, íbamos solo. Y me dijo: papá, quiero decirte algo. Y me dijo: me quiero casar. Y le dije: ¿tan rápido, Natán? Me dijo: no, cuando sea el tiempo. Y me dijo: quiero tener una esposa tan hermosa y llena de Dios como mamá. Y le dije: muy bien, hijo. Y me dijo: y quiero que cocine tan rico como mamá. Y le dije: muy bien, hijo. Después me dijo: papi, quiero tener 6 hijos. Y le dije: uy, tienes que trabajar mucho, hijo. Y después me dijo: papi, y quiero que Dios me dé una idea para inventar algo que me traiga muchos beans. Y le dije: muy bien, hijo. Se quedó callado y al rato me dice: papi, tú pudieras llamar a abuelo, que es mi papá. Dile, abuelo, que el próximo pastor voy a ser yo. Porque mis papás son pastores en Puerto Rico. Ahora, le voy a echar salsa a los tacos. ¿Se entendió? Voy a exagerar. ¿Usted se imagina yo levantando el teléfono y llamando a mis papás diciéndole: hey, el que heriste es a mi mamá? Borrachón, mujeriego, ¿verdad que no? Tuve la dicha de llamarle y decirle: hey, buen papá, buen esposo, buen hijo de Dios, tu nieto quiere ser como tú. Y le dije a Natán: a quien tú tienes que llamar es a la abuela, porque ella fue la que se hizo intencional en traer la gloria de Dios y creer que Jesús era el camino para que se solucionara todas las cosas. Un día Jacob se levantó y dijo: no puedo seguir durmiendo de esta manera, no duermo tranquilo, no concilio el sueño, vivo huyendo de mi hermano Esaú porque me ha estado buscando para matarme. Si acabó esto, me voy a encontrar primeramente con Dios y voy a rendir mis relaciones a los pies de Dios y le voy a decir: Señor, estoy cansado de estar huyendo, estoy cansado de vivir con esta ansiedad, yo necesito que me cambie. Hay alguien probablemente que está así aquí que dice: Daniel, No tengo paz, necesito la tranquilidad. Jacob se encontró con el mismo Dios y le dijo: Dios, hasta que tú no me cambies, no cambies esta identidad, no saques este dolor, no te voy a dejar tranquilo. Yo necesito un cambio en mi vida. Y Jesús te dice: estás en el lugar correcto. Yo soy el camino, la verdad y la vida. Y el que viene al Padre, yo no lo echo fuera. Y dice la Biblia que Jacob se hizo intencional y comenzó a enviar mensajes a su hermano Esaú diciéndole: quiero verte, quiero que sepas que estoy arrepentido, quiero que sepas que necesito tu perdón, quiero que sepas que te amo. Y comenzó a enviar regalos y regalos y regalos hasta que un día lo encontró cara a cara. Ponga su mano en su corazón por un momento. Ahí está una estrategia divina para restaurar relaciones. A lo mejor un café, a lo mejor enviar un regalo, a lo mejor una llamada, a lo mejor un texto. Y si es seguro, envía a los sobrinos, porque los sobrinos preparan el camino. Pero yo oro a Dios que en esta tarde que el amor de Dios te abrace como nunca antes y puedas entender que tú no estás solo, Dios está contigo. José miró a sus hermanos frente a él y no lo reconocían porque estaba todo cambiado, había pasado tantos años. Y José dijo, se tuvo que ir atrás a llorar amargamente. Era su oportunidad para vengarse de sus hermanos. Sin embargo, salió secándose las lágrimas y dijo, para este momento Dios me trajo para hacerle bien a ustedes, a mi familia y a mi pueblo. Y le dijo, yo soy José, el que ustedes un día vendieron y querían matar también, pero yo los perdono y los amo. Y fue intencional en doblegarse y traer la gloria de Dios en ese momento. Pero yo quiero terminar diciéndote en esta tarde que el que se hizo intencional realmente y de quien tenemos que aprender es nada más y nada menos que nuestro Señor y Salvador Jesucristo. Porque Jesús, dice la Biblia, que vino a este mundo y creció y estaba fortalecido, y antes de comenzar su ministerio, dice la Biblia que fue bautizado por Juan el Bautista. Y al ser bautizado por Juan el Bautista estaba listo para comenzar su ministerio. La noche antes de comenzar su ministerio tuvo una vigilia donde comenzó a orar. Y en medio de la oración dice la Biblia que Dios les dijo, prepárate, te voy a indicar a quiénes escoger como tus discípulos para que puedas continuar esta jornada que te voy a dar. Yo esta tarde, con mucho respeto, voy a invitar a cuatro hombres que quiero mucho, un momentito. Naki, por favor, Pastor Naki, venga para acá. Quique, por favor, ven para acá. Tony, que te quiero mucho, ven para acá. Pastor Job, ven para acá un momentito. Quiero que vean esto, por favor. Porque este es Jesús de Nazaret. Voltea al que está al lado y dígale, este es Jesús de Nazaret. Dice la Biblia, en Mateo, qué guapos se ven. No, no van a cantar, se los prometo. Mateo capítulo 4 versículo 18 dice la Biblia que mientras Jesús caminaba por el mar de Galilea, Jesús comienza a escoger a sus discípulos, y dice que él vio a un hombre llamado Simón Pedro. Este es Simón Pedro. ¿Se parece a Pedro? No, este es Pedro. Entonces al revés.
1: Sí.
0: Vio a Simón Pedro que estaba, eran pescadores y estaba pescando, y le dijo, Simón, desde hoy no serás más un pescador de peces, sino que ahora serás un pescador de hombres. Ven y sígueme. Simón significa Petrus en griego, pero también significa el primero y también significa revelación. Simón fue el primero que caminó sobre las aguas, ¿verdad? Y Dios lo ayudó. Simón es el primero que confiesa que Jesucristo es el Hijo de Dios, que es el Señor. Simón significa revelación. Pedro es revelación. Y no sé si está entendiendo lo que estoy diciendo, pero cuando lo llama, no solamente lo llama como un simple pescador, él tiene el concepto de pescador, pero le está llamando afuera su esencia y le dice, Pedro, sobre ti voy a fundar el concepto de la iglesia. Pedro, a ti te daré las llaves de la iglesia. Pedro, sobre ti voy a establecer grandes cosas. Sobre ti mucha gente recibirá la revelación que yo soy Jesús, el Hijo de Dios. Pedro fue el que se paró entre 3,000 personas después que vino el Espíritu Santo y predicó, y todos los 3,000 reconocieron a Cristo como Señor y Salvador. Pedro, eres más de lo que piensas. Pedro, haré de ti cosas grandes. Pedro, ven a servirme, te llamo. Escuche. Pero la revelación no puede caminar por sí sola. La revelación necesita un balance. Y por eso le dice a Pedro, Pedro, ¿quién es el que está a tu lado? Y le dice, este es Andrés, mi hermano. ¿Es quién? Andrés, mi hermano, también es pescador. Y le dice, Andrés, tú vas a hacer el balance de Pedro, porque tu nombre significa varonil, pero significa experiencia. Andrés había sido discípulo de Juan el Bautista. Y esa experiencia que adquirió con Juan el Bautista ahora se convierte a la escuela de nuestro Señor Jesucristo y le dice: voy a poner a trabajar junto la revelación con la experiencia, para que la experiencia balancee la revelación y la revelación balancee la experiencia. Y son hermanos de sangre. No ha captado el mensaje, iglesia. Son hermanos de sangre. En otras palabras, Jesús lo que está diciendo es: yo voy a levantarme intencional y cuatro de mis discípulos van a ser hermanos de sangre para enviar un mensaje al mundo que lo que yo creé sí funciona y no se va a volver a quebrantar por nada. Daniel, ¿qué tiene que ver Pedro y Andrés conmigo? Que tus hermanos, Dios ha depositado en ellos algo que tú necesitas. Y Dios ha depositado algo en ti que ellos necesitan. Y que tal vez se hirieron y se quebrantaron las relaciones porque hablamos de otros temas que no nos unían, sino que nos separaban más. Pero Dios te dice: te voy a dar una tarea en el 2018. Descubre lo que he puesto en tu hermano que no puse en ti, y descubre lo que he puesto en ti que no puse en él, y únanse para que vean que este diseño que yo formé sí funciona y el maligno no va a destruirlo más. Por favor, quédense aquí, pero no tomados de la mano. Perdón. Y dice la Biblia más adelante ahí, que entonces Jesús, ¿quién eran estos? Revelación y experiencia. Y entonces se encuentra nada más y nada menos con Juan. ¿Sabes cuántos años tenía Juan? Uy, me dio ganas de llorar otra vez. ¿Sabes cuántos años tenía Juan aproximadamente cuando Jesús lo llamó? 17 años de edad. Le hablo a los hermanos mayores aquí. Tu hermanito, tu hermanita te necesita. Juan, su nombre significa amor y misericordia. Este es el que todo lo ve bien. El que abraza a todo el mundo. Si se puede meter al infierno y predicarle a todo el mundo allá, también le predica. Estoy exagerando. Porque está lleno. Tú eres como yo, Juan. Yo soy así. Yo le veo bien a todo. Amo a todo el mundo. Para mí todo el mundo es bueno. Pero Jesús dijo: Juan, eres amor y misericordia, lo que el mundo necesita. Pero yo tengo que balancearte, porque no puedes caminar el mundo así. Tú necesitas a Jacobo. Jacobo era hermano de sangre de Juan. Y dice la Biblia que cuando Jesús los encontró, estaban remendando reses. Remendando. Redes. Reses. Reses. Redes. Qué bueno que eres tú que me sostienes, Espíritu Santo. Redes. Estaban remendando redes. ¿Estaban qué? No te oigo. ¿Estaban qué? Profetizo en el nombre de Jesús que este 2018 te levantas como un remendador de relaciones. En el nombre de Jesús, lo que se rompió por cualquier mentira del diablo, o cualquier desilusión, o cualquier tema, o cualquier cosa, que se levante, y te levantas como un remendador de redes. Y le dice: desde ahora en adelante no serán remendadores de redes para peces, serán remendadores de relaciones. Y Jacobo significa guerrero, el que ora, espiritual, el que le da en el carcañae. Entonces le está diciendo a Juan: Juan, tú eres puro amor y misericordia, pero solo en la vida tú no puedes funcionar. Tú necesitas un balance. Se llama Jacobo, guerrero espiritual. Pero Jacobo, tú solo no puedes funcionar, porque si no, le volarías la cabeza a todo el mundo. Tú necesitas y entonces yo me pregunto, porque sé que estás pasando por tu mente ahora mismo, ay Daniel, si tú supieras cómo es mi hermano o mi hermana, ese se levanta y cree que hará justicia y bla, bla. Si él fuera como yo, todo pasible, pero tu hermano también se está quejando de ti, oh, es que tú eres tan buenazo con todo el mundo. Y Dios dice, si ustedes pusieran a los pies míos las virtudes que les he dado, porque Dios no unió solamente familias y hombres, Dios unió unción y poder y esencia que Él mismo puso en ti para cambiar al mundo, porque estos son los mismos que Jesús dijo en un día que iba a subir a los cielos, vayan por todo el mundo y prediquen el Evangelio. Y tengo que acentuar algo, no sé qué Dios tiene con el número 12, pero todo el número 12 es significativo, porque Dios es intencional en que caminemos en par. No podemos caminar solo, necesitamos caminar juntos, porque nos necesitamos los unos a los otros. Y les dijo, ustedes vayan por todo el mundo y prediquen mi evangelio. Y estos dos no solamente compartieron con Jesús 3 años, sino que siguieron el ministerio juntos como hermanos. Las relaciones de hermanos rendidas a los pies de Cristo sí funciona. Puedo decirle dos cosas más. Uno de los discípulos de Jesús, de los 12, era su propio hermano, se llamaba Simón, no Pedro, el otro Simón. Y ese Simón significa flexible. Fue el único, a diferencia de los otros discípulos, que entendió lo que su hermano estaba haciendo. Y fue parte de los 12. Que sus otros dos hermanos, Jacobo y Santiago, Jacobo es el que escribe el libro de Judas, y ese libro está increíble porque habla del poder de Dios, cómo Dios descendió al mismo infierno, le quitó las llaves al diablo y tomó autoridad para darnos a nosotros vida y poder. Pero Santiago habla de la lengua y dice, cuiden la lengua porque es un pequeño miembro que puede incendiar un bosque grande, porque él experimentó haber criticado a su hermano porque no lo entendía, pero después que lo ve resucitado dice, de verdad este es el Hijo de Dios, y comienza a escribir cosas nuevas. Prepárate porque hay un capítulo nuevo que se van a escribir en tus relaciones. Es lo que pasó de dolor, solo es un capítulo, pero no es el fin de la historia. Hay algo que Dios tiene para ti, para tu casa, para tus relaciones. Estos dos vieron cuando Jesús calmó la tempestad en medio del mar, y me imagino que uno le dijo al otro, hermano, cada vez que tú veas tormenta en tu vida, clama a Jesús, Él te puede ayudar. Ellos dos vieron cuando Jesús repartió los panes y los peces, y cuando lo estaban repartiendo, me imagino que uno al otro se habló y dijo, hermano, el mismo Dios que me bendice a mí te va a bendecir a ti, el mismo Dios que va a hacer que me vaya bien a mí te va a ir a ti. Y no voy a decir quién, pero uno de ellos, de esos cuatro, dijo, Jesús, pudieras decirle al Padre que cuando subiéramos a los cielos siente a mi hermano a la derecha tuya, perdón, y al otro a la izquierda. Y Jesús dijo, eso no me toca a mí, eso le toca a mi Padre. Pero yo les digo algo, si ustedes quieren ser el mayor, aprendan a ser el menor. Si quieren ser grande, aprendan a servir. Y lo que voy a decir es una opinión muy personal mía. Si a ti Dios te ha bendecido mucho, no lo tome como un regaño, pero no vayas a la casa de tu hermano a hablarle en su cara todo lo que posees y lo que tienes. Porque el que tiene más no es para hablar lo que tiene, es para humillarse y servirle al chiquito y decirle, aquí estoy para bendecirte, aquí estoy para cubrirte, aquí estoy para amarte, Termino con esto. ¿Se entiende lo que estamos hablando, no? Daniel, tú no sabes qué clase de relaciones yo tengo. Y hay relaciones que implica desórdenes mentales. Tal vez no estoy predicando de eso. Eso requiere otros parámetros. Pero tal vez me preguntas, Daniel, ¿cómo puedo ser intencional para comenzar a que mis relaciones se restauren otra vez? Te voy a dar tres consejos fáciles. Uno, vuelve a creer que Dios tiene el poder para restaurar tus relaciones. Vuelve a creer, porque tal vez habías perdido la fe en eso. Dos, vuelve a orar por tus relaciones y preséntasela a los pies de Cristo. Y número tres, vuelve a leer la Biblia, porque Dios te va a dar estrategias para cómo acercarte y restaurar las relaciones. Porque es muy probable que tú salgas de aquí motivado diciendo, voy a llamar a mi hermano y le voy a pedir perdón, y a lo mejor no encuentres la respuesta que estás esperando. No lo hagas sin que leas la poderosa palabra de Dios, porque aquí hay estrategias que Dios te va a dar, que vas a tener que apuntar en un papel, y de acuerdo a esas estrategias divinas vas a ir a hacer lo que Dios te está haciendo para que se restauren tus relaciones. Porque esta vez no se van a restaurar por tus esfuerzos humanos, se van a restaurar porque están a los pies de Cristo, y porque es un plan divino que va a venir y se va a poner en tu corazón para que puedas abrazar a los tuyos una vez más. Jesús luchó hasta el final por sus propias familias, y mire lo que pasa en Hechos 1. Hechos capítulo 1 dice que dice la Biblia que todos los discípulos de Jesús, más su mamá y sus hermanos y sus hermanas, todos comenzaron a subir al aposento alto, porque iban a esperar la promesa del Espíritu Santo. Era la promesa que Jesús les había hecho, y dijo: vendrá el Espíritu Santo y los llenará con poder y les capacitará para que vayan a llevar mi mensaje. Y Hechos comienza a decir que ahí estaban sus hermanos y sus hermanas, porque creían, y todos compartían el pan, y todos se sentaban a la mesa, y todos se amaban y se cuidaban. Y vino el Espíritu Santo y los unificó y los unió. Yo me imagino que en ese momento quien estaba riéndose mucho de bien era nuestro Señor Jesucristo, diciendo: se logró, el Espíritu Santo vino a unificar y a cumplir mi propósito de restaurar las relaciones. No sé si entiende lo que estoy diciendo, pero aquí en esta tierra está el Espíritu Santo y está listo para ayudarte a restaurar tus relaciones, a unificar y a unir lo que Dios desea que se una. Él está dispuesto a ayudarte, porque el día del Pentecostés no solo se celebró la llegada del Espíritu Santo, se celebró la unificación y el cumplimiento de ver que toda la familia de Jesús estaba rendido a su propósito. Ponga su mano en su corazón y levanta tus manos al cielo. Hay una promesa en el Espíritu Santo de que tu familia venga a los pies de Jesús. Señor, y yo oro en esta tarde que cada persona que está aquí pueda ser abrazado por tu amor y pueda ser abrazado por la fe que hay en ti, de que tomen la fortaleza en tu nombre de restaurar sus relaciones y saber que ellos no están solos, porque las relaciones se restauran cuando están rendidos a tus pies. Dale la fuerza, yo te lo pido en el nombre de Jesús. Amén y amén. Baje sus manos por un momento, por favor. Mi mamá le cambió el resto de la historia a mi familia, no por ella, sino porque invitó a Jesús a sus generaciones. Y yo quiero hacerle saber a alguien aquí que si tú te haces intencional en invitar a Jesús a tu vida, no solamente le estás abriendo las puertas a tu vida, si no le estás abriendo las puertas para que Dios también toque a tus hijos y a los hijos de tus hijos. Si hay alguien en este lugar que necesita decir, Daniel, yo necesito a Cristo como Señor y Salvador, yo necesito que Él entre en mi vida, que entre en mi familia. Si esa es tu decisión, ahí donde estás, levanta tu mano derecha bien en alto. Yo quiero orar por ti en esta tarde. Que Dios te bendiga. Que Dios te bendiga. Que Dios te bendiga. Que Dios te bendiga. Que Dios te bendiga. únicamente esas personas que están levantando su mano, queremos abrazarte como cuerpo de Cristo. Si tú levantaste tu mano ahí donde estás, ponte sobre tus pies por un momentito. Solamente esas personas que levantaron. Este aplauso una vez más es para ti. Que Dios te bendiga, que Dios te bendiga, que Dios te bendiga, que Dios te bendiga, que Dios te bendiga. El pastor Randall les va a dirigir en esta oración mientras toda la iglesia lo hace. Iglesia, yo oro en el nombre de Jesús. Que el mismo Dios que levantó discípulos, hermanos, para usarlos en la tierra, también sea el Dios que te ayuda a restaurar tus relaciones y que tú y tu casa puedan servir y glorificar el nombre que sobre todo nombre, el nombre de Dios. Siento decirle una cosita más. Míreme por un momentito. Es probable que la relación que restaure tal vez no vuelva a ser la misma. No va a ser la misma. Pero significa mucho que hoy tomes la decisión de tirar puentes que creen una comunicación otra vez y que traiga bendición a ti, a tu casa. Amén. Que Dios los bendiga.

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hombres que más impacta mi vida por todo lo que hizo en la Biblia, pero también por la perseverancia, porque a veces conocemos de hombres que hacen grandes hazañas, pero su fama se queda allí, en la hazaña que hizo, y no se sabe más de esa persona. Pero a mí me impacta la vida de Daniel, porque Daniel, se nos habla de él en la Biblia desde muy joven hasta muy viejo. De hecho, en su vida pasaron como 4 reyes y todavía él se mantuvo en el lugar de ser un consejero, de ser una persona de alta estima para el imperio más poderoso del momento, que era Babilonia. Pero la historia de Daniel comienza tal vez no muy buena. Comienza de hecho terrible, porque él, siendo judío, llega la invasión de este gran imperio y arrasa con lo mejor del imperio. Y usted sabe que lo mejor de un país realmente son los cerebros de los países, las personas que hacen que el país surja con nuevas ideas, con gobiernos buenos, con buen trabajo. Y él, siendo hijo de príncipes en Israel, es llevado para Babilonia. Y él pertenece a la tribu de Judá. Y entonces la tribu de Judá es una tribu pues especial, es una tribu de hecho de donde viene el Señor Jesucristo, de mucha promesa. Pero por tener él atributos tan buenos de ser una persona físicamente muy agradable, pero de tener también una mente brillante, es llamado a pertenecer a la corte del rey. Y el rey le pone una tarea a sus trabajadores, les dice: entrenen por 3 años a estos jóvenes que son brillantes, y los van a entrenar en todo conocimiento de esta tierra. Babilonia en ese momento tenía muchos avances, de hecho a nivel pues de escritura, de avances científicos, lo que se podría decir, la medicina, las matemáticas. Mucho de lo que tenemos hoy en día inicia en ese imperio. Entonces el rey dice: pues entrenen a estos jóvenes. Y estos jóvenes podrían decir: wow, no nos fue tan mal, porque no fue que los llevaron de un lugar a un lugar peor, sino que ellos podrían haber pensado: bueno, en mi país la cosa no estaba muy bien, pero llegué al imperio del momento, llegué al lugar donde aquí se están abriendo todas las puertas, a la universidad. ¿Cuándo yo soñé estudiar en esta universidad, por ejemplo? De mano del rey, entrenado por lo mejor de lo mejor. Ese pudo haber sido el pensamiento de muchos. Pero Daniel tomó una determinación en su corazón siendo muy joven, y dice la palabra que lo primero que él observa es que a estos jóvenes le dan de la mejor comida que puede haber, porque le dan de la misma comida y de la misma bebida que le dan al rey. Y ellos comían de lo mismo. Pero él, a mí me impacta la decisión que él toma. Él dice: yo no me voy a dejar contaminar. Y me parece que no era porque necesariamente había comida que era para ellos comida como impura. En las leyes judías, usted va a ver que el Señor les hace una lista de animales puros, de animales impuros, para preservar la salud del pueblo. Pero no era necesariamente porque había comida impura, porque habla hasta de la bebida, sino que lo que yo entiendo es que cuando tú te pones muy cómodo en una cultura que tú sabes que no es lo que tú, en donde tú te tienes que poner muy cómodo, porque puedes perder tu identidad y tu propósito. Ellos sabían muy bien que ellos no pertenecían a ese mundo, sino que ellos venían de un pueblo que se llamaba el pueblo de Dios. Y hoy le estoy hablando no solamente a jóvenes, sino a las personas que entramos siempre en culturas que son la cultura de este mundo. Puedes estar en otro país, puedes estar aquí, pero que a veces cuando nos ponemos muy cómodos y compartimos y nos alimentamos de lo mismo que se alimenta todo el mundo, vamos a terminar pensando y siendo como ¿quién? Como todo el mundo. No vamos a poder entender ni ser sal ni ser luz. Jesucristo dijo: ustedes son la sal del mundo, ustedes son la luz del mundo, pero cuando la luz no alumbra, no hay tiniebla que desaparezca. Si ustedes pierden el sentido de la sal,
no pueden preservar. La cultura se los lleva a ustedes con todo el mundo. No, no hay alguien que se levante y diga, un momento, eso no puede seguir así. Este vicio, esta cadena de divorcio en mi casa, esta cadena de mentiras y malos negocios y cárceles. No, tiene que levantarse alguien que diga, un momento, me cansé de esta comida, aunque sea la mejor, aunque sea la que todo el mundo, bueno, la que la gente está comiendo, porque no está tan malo. No, a mí me impacta que Daniel dice en su corazón, él dice, yo prefiero comer legumbres y tomar agua, pero yo no me puedo poner muy cómodo comiendo todo lo que aquí se come. Yo tengo que entender quién soy y el propósito que Dios va a tener conmigo, no lo conozco. Y vaya que Dios honró la decisión de este joven junto con sus amigos, que aunque fueron probados después, pero ellos pudieron dar la talla en la prueba, porque ellos habían decidido desde antes de la prueba, decidieron comer y alimentarse de una comida diferente. Cada vez que venimos a la iglesia, cada vez que decidimos acercarnos a la palabra de Dios, diciéndole, Señor, yo quiero alimentarme de ti. ¿Sabes qué está pasando en ti? Te vuelves contracultura, porque tú no empiezas a comer lo mismo que come todo el mundo. Tú tienes una comida de reyes y de príncipes. La comida de tu Dios es una comida especial. Amén. Mira, justo esta semana estaba revisando con mi hija un devocional que le regalaron a ella. Y hay un versículo en Cantar de los Cantares que dice, cacen las pequeñas zorras que entran a nuestros viñedos, atrápalas. ¿Por qué? Porque tú puedes decir, eso no es nada, pues eso no hace daño, todo el mundo lo hace y como que a las familias no les afecta esto. Pero dice, cacen esas pequeñas zorras porque ellas terminan comiéndose todo el viñedo. Tal vez no lo veamos inmediatamente, pero el Espíritu Santo nos pone alertas en nuestra vida. Y nosotros como autoridad de nuestras casas, hablo a padres, hablo a personas que son igual solteras, pero personas que tienen el gobierno sobre su vida, que digan, esto, corto con esto. Y esa es una forma de atrapar esas zorras y decir, y en el nombre de Jesús no tienes lugar en mi casa, porque esto va a destruir mi familia. Miren, el Espíritu Santo también nos dice, ojo, hermanos, no ignoren las maquinaciones del enemigo, las maquinaciones que quieren venir a destruir, porque son muy sutiles, son muy calladitas. Pero cuando el Espíritu Santo, que es luz y verdad, te pone algo, más te vale que tomes acción y seas determinado y decir, no importa, comeré legumbres. ¿Qué son legumbres? Ni modo, me va a tocar limitar mis canales, lo que yo veo, las series que veo. Ah, pero está de moda, está dentro de las número 10 recomendadas en el país. No voy a decir por dónde, pero a veces te dicen, estas son las 10 más recomendadas. Y uno ahí va de bobo a ver, bueno, usted no, yo. Uno va ahí a ver eso y de pronto le meten el gol a uno. ¿Cómo que le meten el gol? Empiezan muy bien y de repente ya fue muy tarde. La imagen que se vio, lo que estaba mi hija por allí, no, pero es que decía PG-13, o sea, era para 13 años, o decía solamente PG, o sea, era para todo el mundo. Pero es que la comida de todo el mundo no puede ser mi comida. Yo necesito investigar, ser cuidadoso, limitarme. ¿Por qué? Porque al fin y al cabo, de lo que come, pues es lo que va a producir en mi vida. Y lo que produjo en Daniel cuando él dijo, dame 10 días de prueba, le dice al eunuco, dame 10 días de prueba, a ver si no nos vamos a ver mejor. Y después de los 10 días, el eunuco dijo, ustedes se ven más fuertes, rozagantes, la piel se les ve increíble, así que sigan haciendo lo que están haciendo. En el nombre de Jesús, iglesia, yo les bendigo, que el Espíritu Santo sea luz en tu casa y que seas obediente a la voz del Espíritu y que puedas decir, Señor, enséñame a cazar esas pequeñas zorras que quieren venir a destruir mi casa, mi vida, mi familia, y me quiero alimentar de la comida del cielo para mi vida y para mi familia, en el nombre de Jesús. Y queremos escuchar testimonios de victoria sobre los tuyos, sobre tu propia vida, en el nombre de Cristo Jesús. Te doy gracias, Señor, porque es honrar tu palabra.

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Bendito sea, Señor. Qué privilegio recordar este legado de himnos que nos ha sido entregado. Y te pedimos que nunca sea olvidado. Y yo recuerdo también cómo cantábamos después de esta canción. Cantábamos

Padre Santo, cuán necesarias son esas letras y esa oración, esa petición en estos días donde el amor de muchos, dice tu palabra, que se enfriará. Pero nosotros clamamos, Padre Santo, que envíes ese fuego del Espíritu Santo y avives una vez más nuestro corazón.

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0: Gloria a Dios para siempre, alabado sea el nombre del Señor. Que Dios les bendiga, amados hermanos. La verdad es que estábamos aquí meditando en la alabanza que decía, ¿a dónde iré, Jehová, sin ti? Amén. Vemos, amados hermanos, lo que pasa en el mundo, lo que pasa en estos días, todo lo que va pasando en las tempestades, el tiempo como está. Y nuestro refugio está, ¿dónde? En Cristo. ¿A dónde iremos sin el Señor? ¿Amén? ¿A dónde iré, Jehová, sin ti? Si no tuviéramos a Dios en nuestro corazón, ¿a dónde iríamos? Estaríamos perdidos. ¿Amén? Bendito, si Dios no existiera, si Dios no estuviera con nosotros, porque Dios dice la palabra que mira a los buenos y a los malos. Entonces tenemos que entender que si Él no estuviera con nosotros, si Él no estuviera, ¿qué sería de nosotros? Nos perderíamos, nos desesperaríamos, pero sabemos y tenemos la esperanza, la confianza de que el Señor está con nosotros, que Cristo está a nuestro lado. Amén. Alabado sea el nombre del Señor. ¿Dónde está el Señor? El Señor está a nuestro lado. Amén. Así que por eso es que como Él es el creador del mundo, Él es el creador de esta humanidad también, debemos de adorarle, glorificar su nombre. Porque tenemos una esperanza en Cristo, tenemos vida eterna. Tenemos la salvación más grande que el Señor Jesucristo nos dio. Y podemos regocijarnos en eso, entendiendo que los tiempos que estamos viviendo no son tiempos buenos. Tiempo donde dice la palabra que todo irá sucediendo. O sea, se va cumpliendo la palabra del Señor. Todo lo que pasa, todo el que es, digámoslo, el que es entendido de la palabra de Dios, entiende las cosas como van sucediendo. Amén. Gloria al nombre del Señor. Y Dios les bendiga, amados hermanos. En esta tarde estamos empezando el programa Escalando Peldaños desde la localidad de Quilquilco, acá en la región de Los Ríos, con un día, bueno, la verdad nosotros hemos tenido un día con lluvia, ahora en la tarde un poco de viento, pero el Señor está con nosotros. Tenemos la esperanza, como le decía, que Dios está a nuestro lado. Él es nuestro refugio, nuestro pronto auxilio en las tribulaciones, y eso es regocijante, es hermoso. Yo me gozo en la presencia del Señor, entendiendo que Él está con nosotros en todo momento y que nos ayuda a seguir adelante, porque solo por nuestra propia fuerza no podemos seguir adelante. Amén. Que Dios bendiga, amados hermanos, gozoso en el Señor, contento con Dios porque Él ha sido con nosotros. Bueno, amados hermanos, y aquí está mi amada esposa, nuestra hermana Ingrid, que está aquí a mi lado. Amén. Dios le bendiga.
1: Dios le bendiga, hermano Jovanser, y así a todos nuestros amados hermanos que se están añadiendo a la sintonía. La sintonía. Gloria al Señor.
0: Gloria a Dios.
1: A sintonizar por las diferentes radios, por Radio Lumbrera, Radio Unánime, Radio Cristo Salva, Radio Entre Cristianos, Radio Misión Vida, Radio Jesucristo Vive de Quilquilco y Radio Vid en Cabañas de Salvador. Amén.
0: Amén.
1: Dios les bendiga a todos nuestros amados hermanos salvadoreños y a todos nuestros hermanos chilenos que están pasando por una situación para Amén. Acá en el sur, que ha llegado fuerte las lluvias, y gracias a Dios nos está sosteniendo de su mano, no nos desampara. Amén. Y así también a nosotros nos tiene con bien, en nuestro hogar, en nuestra familia, y así a todos nuestros familiares, amigos, vecinos, que están pasando alguna situación, Dios les bendiga. Dios es nuestro amparo, nuestra fortaleza, es el Dios de misericordia, y en esta tarde también extiende su mano hacia ustedes, mis amados vecinos, amigos y hermanos, porque Él tiene misericordia con todos. Amén. Porque muchas veces nos dicen, ¿dónde está tu Dios? Después, cuando pasan todas estas situaciones, nos dicen, los del mundo nos dicen, ¿dónde está tu Dios? Si fuera bueno tu Dios, no haría esto, no pasaría esto. Pero ¿qué está pasando? Por multiplicarse la maldad, el amor de muchos se ha enfriado, y en estos tiempos están todos fríamente nadie es doliente con nadie. Han pasado situaciones, papá matando a sus hijos, o hijos matando a sus padres, y así está sucediendo. Cada noticia que vemos que Dios está a la puerta, Dios está con los brazos extendidos a buscar a su pueblo. No sabemos ni el día ni la hora que ha de venir a buscarnos, a buscar por nuestras vidas, no lo sabemos. Que Dios nos ayude a estar preparados, no preparándonos, a estar con nuestras vasijas llenas de aceite, buscar de ese aceite refinado en fuego, ese aceite fino que Él quiere.
0: Gloria a Dios.
1: Así como nosotros sazonamos, de repente queremos buscar el aceite extra virgen.
0: Amén.
1: Así también el Señor quiere de nosotros. Amén. Dios les bendiga. En esta tarde tenemos un pequeño devocional.
0: Amén.
1: En esta tarde leeremos su palabra del Señor, que es viva, eficaz, es más cortante que espada de dos filos, que penetra el alma, discierne lo bueno y lo malo. Perdón, mis amados hermanos, estoy así como con una tos que de repente me da así como de toser, pero Dios me ayude.
0: Pero está como incendio en el manejo, amén.
1: Amén. Dios nos bendiga en esta tarde.
0: Gloria a Dios.
1: Y dice en Salmos 36, si lo busca, amén. Ahí en el 36, verso 7. Amén. Y dice así en el nombre del Señor Jesucristo, nos dice: cuán preciosa, oh Dios, es tu misericordia. Por eso los hijos de los hombres se ampara bajo la sombra de tus alas. Será completamente saciado de la grosura de tu casa. Y tú los abrevarás del torrente de tus delicias. Porque contigo está el manantial de vida, en tu luz veremos la luz. Amén. Gloria al Señor, porque el Señor nos dice aquí: cuán precioso, oh Dios, es tu misericordia, en un signo de exclamación, que nosotros decimos, cuán preciosa, oh Dios, es tu misericordia. Y podemos ver la misericordia del Señor, que el Señor mira lo bueno y lo malo.
0: Amén.
1: Dios nos sostiene de su mano derecha, el que creemos en Él.
0: Gloria.
1: Que tenemos por fe, porque lo que no lo vimos, pero hemos creído en un poder que no se toca ni se ve, que es con su Santo Espíritu. Pero muchos están cegados en estos tiempos. Por eso los hijos de los hombres se amparan bajo la sombra de tus alas. Amén. Si no podemos meditar, nos amparan bajo la sombra de tus alas. Ponemos a meditarnos como el Salmo 91. Estamos bajo la sombra del Omnipotente y el Omnipresente. Es nuestro amparo, es nuestra fortaleza, bajo sus alas. Él nos cubre, como la gallina cuida a sus pollos, así también Él nos cubre de todo lo malo que ha de venir a la tierra. Y también nos dice apocalípticamente, que también en Apocalipsis nos dice que Él nos librará de la prueba que ha de venir.
0: Gloria
1: al mundo altero. Y lo creo, porque la palabra es viva, porque el Señor es el que nos cubre, el que nos llena, porque tiene misericordia todavía de sus hijos y también de los que no le conocen todavía. Él tiene extendida su mano en esta tarde para que usted tome de la mano del Señor Jesucristo. Si que un día dejó su mancera, la dejó por varios años y en esta tarde está ahí escuchando palabra del Señor, no porque lo haya querido escuchar este programa Escalando Peldaños para la Gloria del Señor, sino que el Señor está tocando su vida, está tocando la puerta de su corazón.
0: Gloria a Dios.
1: Lo amarás con toda tu mente y con toda tu alma.
0: Gracias, Señor.
1: Serás completamente saciado de la grosura de tu casa. Y lo que abrazarás es del torrente de tus delicias. El Señor quiere que usted tome las delicias, que tome de esa agua viva, que coma de esta palabra viva. Porque un día usted tomó la mancera y la ha dejado de lado y quiere el Señor que la vuelva a tomar y que vuelva a hablar de su palabra, a llenarse de su Santo Espíritu, a gozarse. Porque cuando uno lee la palabra del Señor, uno se goza, uno como que se transporta a otro lugar.
0: Así es, Señor.
1: Maravilloso es el Rey de Gloria, porque Él es el que vive. Porque Gloria. Contigo está el manantial de vida. En tu luz veremos la luz, y lo creemos por fe que es así, que un día le veremos a Él, contemplaremos su rostro, cantaremos a Él alabanzas a su nombre, y nos alegraremos, nos gozaremos, porque los que murieron antes resucitarán primero, y así lo que hemos quedado seremos arrebatados y nos iremos juntos ahí a las bodas del Cordero. Amén.
0: Gloria a Dios.
1: Mano Jovance.
0: Amén. Gloria a Dios para siempre.
1: Estaba como pensando.
0: Estaba pensando en el arrebatamiento, cuando volaremos al encuentro del Señor a gozarnos a las bodas del Cordero. Qué maravilloso será ese momento, porque ya no habrá más tristeza ni dolor, dice una alabanza, creo que es, sino que estaremos gozándonos en la presencia del Señor. Amén. Qué maravilloso es meditar, pensar cómo será ese momento cuando lleguemos a la presencia, cuando seamos transformados, cuando el Señor resucite los muertos que han muerto en Cristo y podamos llegar a ese lugar maravilloso. Es interesante, es hermoso, porque uno medita en la palabra, uno se imagina cómo van a suceder las cosas, y eso es hermoso porque también a uno lo llena de gozo, de alegría, todas esas circunstancias que van a suceder. Amén. Solamente tenga confianza, que confíe en el Señor, porque Él viene pronto. Amén. Que no dude. Si le llega duda a su corazón, repréndala, porque nosotros tenemos que creer. Hemos creído en un Dios de poder, en un Dios grande, maravilloso, y que viene pronto a buscar a su iglesia, y volaremos al encuentro del Señor. Amén. Que Dios les bendiga, amados hermanos, en esta tarde. Vamos a escuchar una hermosa alabanza en esta hermosa tarde, a ver qué podemos escuchar aquí. Dice, así como David danzaba. A ver si está. Amén. Gloria a Dios.
1: Hermano Giovanni, se le va a morir a la oreja, porque...
0: Ahí sí, sí. Gloria a Dios. ¿Listo, vive?
1: Amén.
2: Son las 5:57.

0: ¿Cuántos son libres para gritar, para saltar, para alabar el nombre del Señor? Amén.
1: Amén.
0: Gloria al nombre de Cristo, porque Cristo vive. Amén. Amén. Y está en este lugar. En esta tarde vamos a pasar a saludar a nuestros hermanos que nos acompañan en esta tarde. Amén.
1: Amén.
0: Gloria al nombre del Señor. Cristo vive. Amén.
1: Amén.
0: Quiero saludar a nuestra hermana Rosita Aguilera, que dice amén, saludos, recién saliendo del trabajo, dice amén.
1: Amén.
0: Dios bendiga a nuestra hermana Rosita Aguilera, Dios la fortalezca, le ayude también de vuelta al hogar,
1: así
0: le dé fuerza, le dé ánimo,
1: amén,
0: para seguir adelante. Amén.
1: Así es,
0: le bendiga desde aquí de Quilquilco, le damos un ánimo fuerte para allá, para que recobre ánimo. Fuerzas, como dice nuestro hermano Lorenzo, como las del búfalo, amén.
1: Amén.
0: Alabado sea el nombre del Señor. Que Dios le bendiga a nuestra hermana Rosita en esta tarde.
1: Amén. Para mi mamá Rosa Aguilera, que Dios le bendiga en esta tarde, que llegue con bien al hogar, que Dios apresure sus pasos,
0: amén,
1: para que pueda llegar a su casa, porque yo creo que lo único que después del trabajo quiere uno por llegar a la casa.
0: Amén.
1: O cuando uno sale por ahí quiere uno por llegar a la casa.
0: Amén, así es.
1: Amén. Dios nos bendiga en esta tarde y dice su pancito para mi mamá en Juan 11:40. Jesús le dijo: no te he dicho, si crees, verás la gloria de Dios.
0: Alabado sea el nombre del Señor, qué maravilloso alimento. Amén.
1: Amén.
0: Si creemos, veremos la gloria de Dios. Amén.
1: Así es.
0: También está en sintonía en Radio Jesucristo Vive, nos escribe, sí, nuestro pastor, el Rigoberto de Paz, desde el Salvador. Allá está nuestro pastor Rigoberto. Dios le bendiga, pastor Rigoberto, en esta tarde. Dice, bendiciones, dice, en sintonía de Dios le bendiga en esta hermosa tarde. Dice, amén.
1: Amén. Dios le bendiga a nuestro pastor Rigoberto de Paz, junto a su amada esposita Rosita también, que se llama. Tenemos, amén, Rosita hasta en El Salvador.
0: En El Salvador también, amén.
1: Amén. Dios le bendiga ahí a toda su familia.
0: Donde se hacen las pupusas.
1: Amén. Tienen que darle rica las pupusas, la pastora Rosita.
0: Yo creo, no sé, amén.
1: Amén.
0: Nuestra hermana Ingrid está con ganas de comer pupusas, así que digo que iba a hacer. Yo buscaba una receta y lo iba a hacer.
1: Amén. Bueno, si me ayudan, hermano, yo avance, yo creo que va a ser buen equipo. ¿Cuántos dicen que sí? ¿Cuántos lo creen?
0: Amén, amén.
1: Amén. Y gloria. Dice en su pancito: no vi que me hizo esto ir para otro lado, que no.
0: Señor.
1: Y dice así en su pancito de nuestros pastores ahí en El Salvador, Apocalipsis 1:8: yo soy el Alfa y la Omega, el Alfa y la Omega, principio y fin, dice el Señor, el que es, el que era y el que ha de venir, el Todopoderoso.
0: Aleluya. Amén. El que ha de venir, porque Cristo viene pronto. Amén.
1: Amén.
0: Gloria a Dios para siempre. En esta tarde también nos saluda nuestro hermano Pablo Vera. Dice, nos manda unos stickers, dice, firmes y adelante, santo, nos dice. Amén. Que Dios,
1: amén,
0: bendiga a nuestro hermano Pablo Vera, donde él se encuentre en esta tarde, si está trabajando en su hogar. Dios bendiga a él y a toda su familia. Amén.
1: Amén. Dios le bendiga junto a su hermosa familia, nuestro hermano Pablo Vera. Y dice así en su pancito, en primera de Tesalonicenses 5:21, examinando todo, retener lo bueno.
0: Gloria a Dios para siempre. También nos saluda en Radio Familia, Radio Pid. Siempre quiero saludar a nuestro hermano Ramón Díaz. Él siempre reacciona a los avisos que le enviamos. Amén. A lo mejor no nos manda saluditos, él solamente reacciona, pero a lo mejor no está escuchando. Y Dios le pueda bendecir grandemente, mi amado hermano, en esta tarde. Un abrazo hasta El Salvador. Amén.
1: Amén. Dice así en su pancito a nuestro hermano ahí en El Salvador. En Isaías 43:13, aún antes que hubiera día, yo era, y no hay quien de mi mano libre. Lo que yo hago, ¿quién lo estorbará?
0: Gloria a Dios. Cristo vive. Amén. Alabado sea el nombre del Señor. También nuestro pastor Rigoberto nos dice, amén, la gloria sea para nuestro Dios. Amén. Siempre la gloria para nuestro amado Dios y Salvador.
1: Amén.
0: Y por interno nuestro pastor Rigoberto también nos saluda. Amén, mi hermano Jovance. Adelante, dice. Amén.
1: Amén.
0: Gloria a Dios. Adelante. Firmes con Cristo. Amén.

0: Es la orden del Señor.
1: Amén.
0: Gloria a Dios. Pero mi hermana Ingrid no me acompaña en la música.
1: Es que no me sabía esa letra. No,
0: pero si es para la gloria del Señor, amén. Vamos adelante. Amén.
1: ¿Cómo es?
0: Adelante.
1: Adelante, sí, es la orden del Señor.

0: Ahí sí.
1: Por ahí sí, amén. No le pegamos nada mucho al canto como nuestro hermano Lorenzo, así que. Nuestro hermano Lorenzo es el que canta, amén.
0: Amén.
1: Gloria a Dios para siempre.
0: Cantamos para el Señor.
1: Amén, así es. Bueno, es en familia Radio Lumbrera. Nuestro hermano Marcos Vivanco, director de Radio Lumbrera, nos saluda también. Dice: buenas tardes, mis hermanos. Dios les bendiga y respalde en esta tarde. Bendiciones desde San Pablo. Dice: Dios es fiel y para siempre es su misericordia. Dice nuestro hermano Marcos Vivanco. Amén. Un fuerte abrazo. Un abrazo para mi hermano Marcos Vivanco, que ayer también lo podíamos escuchar en su programa.
0: Quiero ver milagros.
1: Quiero ver milagros. Amén. Amén. Así que Dios le bendiga a mi hermano Marco, Dios le respalde cada día y que sigamos adelante alabando el nombre de Cristo.
0: Amén. Amén.
1: Dios bendiga también a nuestra hermana Inés y a toda la familia allá en San Pablo.
0: Amén. Dios le bendiga a nuestro hermano Marco junto a toda su hermosa familia. En esta tarde debe haber mucha lluvia para allá también. Amén. Y dice en su pancito Mateo 11:29. Llevad mi yugo sobre vosotros y aprended de mí, que soy manso y humilde de corazón, y hallaréis descanso para vuestras almas. Pero qué maravilloso el pancito.
1: Gloria a Dios para siempre. Cristo vive. Amén. Amén. Alabado sea el nombre del Señor. También nos saluda en Radio Unánime nuestro querido hermano César Soto, director de Radio Unánime. Dice: muy buenas tardes, mis amados hermanos. Nuestro Señor les bendiga grandemente en esta nueva jornada radial. Un fuerte abrazo fraterno desde Yanquihue. Saludos cordiales a la distancia. Un fuerte abrazo en el amor de Cristo. Amén. Que Dios bendiga a nuestro hermano César, a toda su familia en esta tarde. Un fuerte abrazo hasta Yanquihue para todos allá en ese hogar. Amén. Gloria a Dios para siempre.
0: Y dice así en su pancito, hasta Yanquihue. En Lucas 6:28, bendecid a los que os maldicen y orad por los que os calumnian.
1: Aleluya, gloria a Dios para siempre. También en sintonía, nuestro hermano Miguel Tejeda, director de Radio Cristo Salva en Río Bueno, nos dice: Dios con ustedes, amén. También usted, que Dios sea con usted, mi amado hermano, donde usted esté, está trabajando, si está en la casita. Dios bendiga a usted y a su familia también, mi querido hermano Miguel, en esta tarde, amén.
0: Amén. Dios le bendiga ahí a nuestro hermano Miguel, que queda junto a toda su hermosa familia. Y su pancito está en Proverbios 28:1. Huye el impío sin que nadie lo persiga, mas el justo está confiado como un león.
1: Gloria a Dios para siempre.
0: Amén.
1: También nos saluda aquí nuestro hermano Toñito Muñoz, desde, no sé dónde estará, pero a lo mejor está trabajando en Valdivia. Dios bendiga a mi hermano Guido allá en Valdivia. Un fuerte abrazo. Y dice: Dios les bendiga, mis hermanos, un abrazo, amén. Dios bendiga a mi hermano Guido ahí, que le guarde, le fortalezca en su trabajo, amén.
0: Amén. Nosotros le enviamos muchos, muchos, muchos abrazos.
1: Muchos abrazos desde Quilquilco, y nos vemos el fin de semana.
0: Amén.
1: Yo creo.
0: Ahí nos estaremos gozando.
1: Amén, gloria a Dios para siempre.
0: Amén. Dios le bendiga a nuestro hermano Toñito. Y dice así en su pancito, en Salmos 37:5-6. Encomienda al Señor tu camino y confía en Él, y Él hará, exhibirá tu justicia como la luz y tu derecho como el mediodía. Amén.
1: Amén. Gloria a Dios para siempre. También en sintonía nuestro hermano Patricio Oribe desde Polilco. Él nos saluda y nos dice: oración por los enfermos. Él pide oración, así que estaremos orando también por nuestro hermano Patricio Oribe. Que Dios le bendiga, Dios le fortalezca también. Dios le guarde en todo lugar a mi hermano Patricio. Amén.
0: Amén. Dios le bendiga a nuestro hermano Patricio Uribe de ahí de Polilco. Amén.
1: Gloria a Dios.
0: Y dice así en su pancito en Salmos 145:20. El Señor guarda a los que le aman.
1: Gloria a Dios. También está en sintonía nuestro hermano José Ortiz. Desde Payaco nos dice: mis hermanitos y amigos Giovanni e Ingrid y familia, Dios les bendiga grandemente y saludos a toda la audiencia. Yo recién saliendo de la pega, gracias a Dios, dice, amén. Dice: vive Jesús, dice, amén. Multa al que no reciba palabra de Dios, dice, amén. Les bendiga a nuestro hermano José Ortiz, amén. Que va rumbo a la casita.
0: Va como incendio a la casita.
1: Amén.
0: Dios le bendiga a nuestro hermano. Ahí en que va llegando a su hogar, yo creo ya. Dice en su pancito, en Jeremías 33:3, clama a mí y yo te responderé y te enseñaré cosas grandes y ocultas que tú no conoces.
1: Amén. Dios bendiga a nuestro hermano José Ortiz hasta Paillaco. Gloria a Dios.
0: Amén.
1: Gloria a Dios para siempre. Bendito sea el nombre del Señor. Dios les bendiga, amados hermanos. Y vamos a...
0: Amén. Dios les bendiga a todos nuestros amados hermanos que están ahí y que no envían saluditos, pero están ahí a la plena escucha. Enviamos un pancito a ustedes. En Mateo 5:14, vosotros sois la luz del mundo. Amén.
1: Gloria a Dios para siempre. Vamos a escuchar una hermosa alabanza. Créele a Dios, a ver si está. Y ya estamos de vuelta para seguir con el programa Escalando el Daño.
0: Amén.

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2: Amén. Suelta ya tu fe y sé valiente, dice el cántico. Gloria al Señor, cuánto nos habla ahí esa alabanza, cuánto llega a nuestra vida. Y así también tenemos una sorpresa.
3: Amén. Amén. Gloria a Dios para siempre. Queremos saludar en esta tarde a nuestra hermana Alicia Pereda desde la localidad de Colo Colo. Ella nos dice, hola, Dios le bendiga, mis amados, dice amén.
2: Amén.
3: Dios bendiga a nuestra hermana Alicia junto a nuestro hermano Iván, allá en Folirco. Dios le bendiga grandemente. Y ellos nos mandaron también un mensajito en audio y lo queremos reproducir para compartir esta hermosa bendición. Amén.
2: Amén.
3: Gloria a Dios para siempre. Cristo vive.
2: Amén.
3: Vamos a reproducirla aquí en esta hora. Gloria a Dios para siempre. A ver si no me pilla la tecnología.
2: Amén.
4: Hola, aquí les voy a mandar para saludarlos a mis amados hermanos Ingrid y Joan y a Gabrielita. Gracielita, yo le digo Gabrielita. Este himno lo cantamos el domingo en nuestra iglesia y a mí me llega mucho a mi corazón, y a mi corazón quien escribió en la himnología este himno tiene que haber sido alguien muy muy especial en la vida cristiana espiritual. Tiene que haberlo escrito con el Espíritu Santo en su mente y en su corazón, porque es tan lindo, dice.

0: Eso, hermano, me encanta ese himno, así que es para que lo escuchen y lo canten cuando estén, cuando no estén en sintonía, porque es muy, muy lindo, antes que se me olvide. ¿Ya? Un abrazote grande, grande, lleno de bendiciones.
1: Amén, Dios le bendiga a nuestra hermana Alicia Pereda de Colo Colo, Dios le bendiga ricamente junto a nuestro hermano Iván, a Sofía, Dios les bendiga en esta tarde ahí, en su hogar. Qué maravilloso, y así cuánto más ustedes, amados hermanos, quieren cantarle al Señor, así como nuestra hermana Alicia Pereda estaba gozosa ahí cantándole a nuestro Señor Jesucristo. Claramente nosotros no cantamos así tan bien.
2: Pero empeño le ponemos. Dios bendiga a nuestra hermana Alicia Pereda ahí. Amén. Está como incendio también ahí.
1: Así es.
2: Cantándole al Señor, eso es hermoso. Amén.
1: Está gozosa.
2: Gozosa, y comentábamos que tiene hermosa voz nuestra hermana Alicia Pereda. Así que la vamos a dejar contratada para el coro de la iglesia.
1: Amén.
2: Para que nos venga a deleitar también con unas hermosas alabanzas.
1: ¿Saben? Así es, Señor.
2: Gloria a Dios para siempre. Cristo vive. Amén.
1: Amén.
2: Amén. Así que,
1: mi hermano, si están gozosos y quieren cantarle al Señor, están libres para enviar ahí su audio y cantarle al Señor.
2: Amén.
1: Cuántas cosas ha hecho el Señor por nosotros. Honrarle de labio, cantarle, es algo maravilloso.
2: Amén. Maravilloso. Hermoso cantarle al Señor. Amén.
1: Así es, Señor.
2: Gloria a Dios que para siempre. Vamos a escuchar una hermosa alabanza, unos coritos, unos coros, dijo, y ya estamos de vuelta para la palabra del Señor. Amén.
1: Gloria. Amén.
2: Cómo avanza la hora, así que vamos a escuchar esta hermosa alabanza y ya estamos de vuelta. Cristo vive. Amén.
1: Amén.
2: A su nombre.
1: Gloria.
2: Gloria a Dios para siempre.
1: Gloria a Dios.
2: Gloria a Dios.

0: ¡Más fuerte este aplauso para el Señor!
1: Hay victoria en la sangre de Jesús. Amén. Gloria al Señor. Porque creemos en el Señor Jesucristo, donde hay victoria en la sangre del Señor, no podrá el enemigo dañar nuestras almas.
2: Amén. Amén. Hay victoria. Hay victoria. Amén.
1: Y nuestro hermano Jovancer tiene que entregar la poderosa palabra del Señor sin antes enviarle el pancito a nuestra hermana Alicia Pereda, si nos está escuchando, porque ahí está, reproducimos su cántico y nos gozamos en el Señor porque le canta al Señor con gozo. Y dice así en su pancito para todos ustedes allá en Colo Colo. Mateo 24:46. Bienaventurado aquel siervo al cual cuando su Señor venga le haya haciendo así. Amén. Gloria al Señor.
2: Qué hermoso, hermoso, hermana Ingrid, pancito, porque dice: bienaventurado cuando el Señor venga le haya a su siervo haciendo así. O sea,
1: ella estaba gozosa.
2: Si estaba gozosa, si viene el Señor, se va inmediatamente.
1: Gloria a Dios.
2: Gloria a Dios. Con el Amén. Señor. El Señor nos pilla haciendo así, alabando
1: Amén.
2: Su nombre.
1: Amén. Gloria a Dios. Gloria,
2: buscando su presencia, que eso es lo importante.
1: Amén. Amén. Toda la plataforma es para usted, nuestro hermano Jovancer, para que hable la poderosa palabra del Señor.
2: Amén.
1: La torta, como dice el hermano Lorenzo. Amén.
2: Gloria a Dios.
1: Dios le bendiga, hermano Jovancer.
2: Amén. Gloria a Dios para siempre. Cristo vive. Amén.
1: Amén.
2: Bueno, amados hermanos, en esta tarde vamos a compartir la reflexión de la palabra del Señor que se va a encontrar en el libro de Apocalipsis 3,
1: Amén.
2: Del versículo 1 en adelante. Amén.
1: Amén.
2: Vamos a darle lectura en esta tarde, Apocalipsis capítulo 3, del versículo 1 en adelante. Perdón. Dice la poderosa palabra del Señor, en el nombre de nuestro Señor Jesucristo. Amén. Dice el mensaje a Sardis. Dice, escribe al ángel de la iglesia en Sardis, el que tiene los siete espíritus de Dios y las siete estrellas, dice esto. Yo conozco tus obras, que tienes nombre de que vives y estás muerto. Sé vigilante y afirma las otras cosas que están para morir, porque no he hallado tus obras perfectas delante de Dios. Gloria a Dios para siempre. Acuérdate, pues, de lo que has recibido y oído, y guárdalo y arrepiéntete, pues si no velas, vendré sobre ti como ladrón y no sabrás a qué hora vendré sobre ti. Amén. Padre, en el nombre de Jesús, le doy gracias, Padre, por la vida, por la salud. Padre, porque usted, Señor, nos tiene en este lugar, amado Dios. Gracias por toda su amor y su misericordia, Señor. En esta hora, Padre, gracias porque hemos podido hacer este programa, Señor. Gracias a su amor, Señor. Usted nos va guiando, Padre. En esta hora, amado Dios, yo le pido y le clamo, Señor, que su Espíritu Santo, Padre, tome dominio de mi vida, Padre, para poder hablar su palabra, Señor. Palabra viva y eficaz, Señor, que llega a los corazones, Padre, en estos tiempos. Padre, que la puedan atesorar también y la podamos nosotros atesorar dentro de nuestros corazones, Padre, para entender los tiempos que estamos viviendo, Señor, los designios suyos, Padre, entendiendo que usted está a las puertas, Padre Santo. Gracias, amado Dios, en esta hora, Padre, encomiendo, Señor, mi vida a usted, Padre, que su Espíritu Santo tome dominio, Padre, para que sea exhortada su palabra. Padre, gracias, se lo pido todo y lo clamo en el nombre poderoso de Cristo Jesús, nuestro eterno Salvador. Amén y amén, Señor. Gloria al nombre del Señor. Cristo vive, amén. Qué hermosa porción de la palabra el Señor nos ha dado el día de hoy. Porque toda palabra es buena para nuestra vida, amén. Entendiendo que la palabra se complementa, toda se complementa, es una sola. Nos dice en la palabra aquí el mensaje a Sardis, el mensaje a una de las siete iglesias de las cuales el apóstol Juan se le ordenó por el medio del Señor Jesucristo que escribiera a estas cartas. Amén. La revelación, el libro de Apocalipsis, que dice la revelación de Jesucristo que Dios le dio para manifestar a sus siervos las cosas que deben suceder pronto. Amén. Entonces, se le encomendó al apóstol Juan que escribiera este libro, que escribiera primeramente las cartas a las siete iglesias. Siete iglesias que representan los tiempos que vivimos. Amén. Los tiempos de la iglesia. Amén. Y que hoy día nos trae a memoria el mensaje a la iglesia de Sardis, que dice: escribe al ángel de la iglesia en Sardis, el que tiene los siete espíritus de Dios y las siete estrellas, dice esto. ¿Quién habla ahí? Nuestro Señor Jesucristo, que envía y que por mano del apóstol Juan fue que escribió este varón, que escribiera, sea dirigida esta carta a la iglesia de Sardis, al pastor, al ángel de la iglesia. ¿Quién es el ángel de la iglesia? Sabemos que es el pastor de la iglesia, que dirige la iglesia. Amén. Nos sigue diciendo: yo conozco tus obras, que tienes nombre de que vive y estás muerto. Amado hermano, hermano vecino, amigo, almoyente que escucha, sabemos que el Señor todo lo ve, todo lo escudriña. Por eso es que Él dice la palabra que nuestro Señor Jesucristo tiene ojos como llama de fuego, que todo ve hasta lo más profundo de nuestro corazón. Y aquí nos dice: yo conozco tus obras. ¿Por qué? Porque el Señor conoce todo lo que haces, lo que haces en todo lugar donde tú vas, cómo te comportas dentro de la iglesia, cómo te comportas fuera de la iglesia. El Señor lo conoce. Por eso que dice: yo conozco tus obras. ¿Dónde podemos escondernos de la presencia del Señor? Dice la palabra en el Salmo 139:7: ¿a dónde me iré de tu espíritu? ¿A dónde huiré de tu presencia? Si subiere a los cielos, allí estás tú. Y si en el Seol hiciere mi estrado, he aquí, allí estás. Y si tomare las alas del alba y habitar en el extremo del mar, aún allí me guiará tu mano y me asirá tu diestra. Amén. Gloria al nombre del Señor. El Señor está en todo lugar, es omnipresente, omnipotente. Un Dios poderoso, un Dios presente en todo lugar. Por eso es que usted tampoco puede decir: Dios me ha abandonado. No, porque Dios está con usted, está en todo lugar. No podemos decir que Dios nos ha abandonado si Él está con nosotros. Amén. Somos nosotros los que nos alejamos muchas veces del Señor. Gloria a Dios para siempre. Por eso es que el Señor dice: yo conozco tus obras. Gloria a Dios que tienes nombre de que vives y estás muerto. ¿Por qué? Porque muchas veces, como les digo, el Señor lo conoce todo. Dios, nuestro Señor Jesucristo, conoce todo y por eso le dice: tienes nombre de que vives. Muchas veces creemos estar bien, ser avivados, estar ferviente en el Espíritu, pero el Señor está diciendo: tú estás muerto. Amén. Porque no estás haciendo la voluntad de Dios. Porque un día la haces y un día...

cuál es la voluntad de Dios, que nosotros nos apartemos del pecado, que nos apartemos de la inmundicia, de todo lo que nos contamina en el mundo, tenemos que apartarnos. Pero muchas veces también caemos y queremos también hacer las cosas que hace el mundo. Amén. Bendito sea el nombre del Señor, que Dios nos bendiga. Yo conozco tus obras, que tienes nombre de que vives y estás muerto. Que Dios nos ayude para poder levantarnos, porque dice la palabra del Señor que Él es la resurrección y la vida, es nuestro Señor Jesucristo. Él nos ha resucitado para vida eterna. Y el Dios nos pueda siempre estar levantando, que Dios nos ayude para levantarnos del sueño, levantarnos de donde estamos ahí perdidos muchas veces. Tienes nombre de que vives y estás muerto. ¿Por qué? Porque muchos dicen estar vivo, que estar ferviente, que estar avivados, pero solamente es de apariencia, porque se dedican solamente a hacer lo malo delante de los ojos del Señor. Tienen una doble vida, aparentan ser buenas personas, pero dentro están podridos. Bendito sea el nombre del Señor. Son una cosa dentro de la iglesia y dentro de afuera son otra cosa. Gloria a Dios para siempre. Y la palabra dice, yo no me avergüenzo del Evangelio. Cuando nos dice la palabra, yo no me avergüenzo del Evangelio, es porque muchos está diciendo que no, hay gente también que se avergüenza de ser cristiano. Muchas veces uno le dice a alguien, oye, hola hermano, y este dice, ¿por qué me dices hermano? Si solamente en la iglesia somos hermanos, y no es así, somos hermanos en todo lugar, porque hemos sido lavados con la sangre de Cristo, con la misma sangre, somos un cuerpo en Cristo. Bendito sea el nombre del Señor. Tienes nombre de que vives y estás muerto. Porque como les digo, muchos aparentan ser buenas personas, ser amables, pero si están afuera de la iglesia, están en otras circunstancias, si te he visto no me acuerdo. Gloria a Dios para siempre, Cristo vive. Solamente viven de apariencias. Alabado sea el nombre del Señor. Por eso es que el Señor en esta tarde nos invita, dice, sé vigilante y afirma las otras cosas que están para morir. Que seamos vigilantes, que estemos atentos. Que reconozcamos que hemos fallado, que nos arrepintamos de aquello que estamos haciendo mal. Por eso es que la palabra nos habla y debemos entender que la palabra está hablando en nuestra vida. La palabra nos habla en todo momento y debemos saber escuchar también lo que el Señor está hablando. Si el Señor nos está corrigiendo es por algo, porque estamos haciendo algo mal. Pero muchas veces lo tomamos como cualquier cosa, como decimos, no, pero ¿qué sabe este que sabe de mi vida? No es que uno sepa de la vida de nadie, sino que Dios, como dice la palabra, Dios conoce nuestras obras. Dios conoce todo lo que hacemos. Bendito sea el nombre del Señor. Gloria a Dios para siempre. Por eso sé vigilante. Vuélvete nuevamente a Cristo, vuelve a tu primer amor. Vuelve a las cosas que hacías antes cuando recién estabas en el Evangelio. Como digámoslo así simplemente en pocas palabras, cuando eras amable. Vuelve a ser amable con las personas. Dice la palabra que tenemos que ser amar incluso a nuestro enemigo. Tenemos que amar a nuestro prójimo, a nuestro enemigo. Tenemos que poder tener ese amor, no odiar a nadie. Bendito sea el nombre del Señor. ¿Por qué? Porque Cristo nos salvó por amor a esta humanidad. Él dio su vida. Gloria a Dios para siempre. Sé vigilante. Seamos vigilantes, hermano, estemos vigilando, porque no sabemos el día ni la hora cuando Cristo venga. Estemos atentos, porque si nosotros, el Señor, como decía un pancito por ahí, bienaventurado es cuando el Señor lo encuentre haciendo algo así, alabando el nombre del Señor. Eso es lo que el Señor quiere, que nosotros estemos en su presencia, estemos buscando su presencia en todo momento. Vamos a estar gozosos cuando el Señor, si nos pilla el Señor haciendo así. Alabado sea el nombre del Señor. Sé vigilante. Busca del Señor. Busca de Dios en todo momento, a toda hora. Que en tu mente, en tu lengua fluya una alabanza. Que en tu mente esté el alabarle, el glorificarle en cada momento. Dice, y afirma las otras cosas que están para morir. ¿Por qué? Porque como dice, el Señor conoce todas nuestras obras. Y hay cosas que están que ya mueren. Pero el Señor nos manda que las afirmemos, que podamos, en lo bueno que podamos tener, que no aparentamos, sino que en lo bueno que podamos tener,
que lo afirmemos eso bueno y lo hagamos crecer, que desechemos ya lo malo, que desechemos las obras de la carne, que desechemos el odio que podamos sentir hacia nuestro hermano, que desechemos todo lo malo que podamos sentir hacia nuestro prójimo. Bendito sea el nombre del Señor, que nos arrodillemos ante el Señor, le pedamos perdón. ¿Por qué? Porque muchas veces, si es cierto, nos hacen daño, pero también nosotros, cuando nos hacen daño, sentimos odio por aquellas personas, pero el Señor también nos manda que no sintamos odio, sino que encomendemos a Él todas las cosas. Entrega tus cargas al Señor, dice la palabra. Que para que nosotros, nuestro corazón esté siempre gozoso. Que tenemos un Dios justo, verdadero, un Dios que hace justicia. Y Él a su tiempo obrará. Y que no dudemos en aquello. Gloria a Dios para siempre. Alabado sea el nombre del Señor. Afirma las otras cosas que están para morir. Afirmemos nuestras cosas, lo bueno que tengamos, que lo podamos afirmar, desechando, como le digo, todo lo malo, todo lo que no nos ayuda a seguir adelante, porque las cosas malas, todo lo que no le agrada al Señor, no nos ayuda para nada para seguir caminando. Bendito sea el nombre del Señor. Gloria a Dios para siempre, porque no he hallado tus obras perfectas delante de Dios. Queremos agradar al Señor. Queremos agradar a nuestro Dios. Tenemos que tener fe. La palabra dice también que sin fe es imposible agradar a Dios. Y queremos agradar a nuestro Señor. Por lo cual dice que tenemos que hacer nuestras obras perfectas, que tenemos que, sabemos que vamos a fallar, sí, es una realidad, pero que ya desechemos, como le decía, eso malo, sino que hagamos crecer lo bueno que tenemos dentro de nosotros. Amén. Bendito sea que ya no aparentamos ser otra cosa. Gloria a Dios. Porque por misericordia estamos vivos. Por misericordia al Señor estamos aquí. Nos ha dado salvación. Porque Él tuvo misericordia de esta humanidad. Y Él decidió entregar a su Hijo. Y nuestro Señor Jesucristo Dios vino a dar su vida por misericordia a nosotros. Porque estábamos perdidos en delitos y pecados, porque estábamos desechados de la gloria de Dios, más el Señor Jesucristo dio su vida por el rescate de nuestras almas. Es tiempo que podamos meditar en aquello. Amén. Bendito sea el nombre del Señor. Cristo vive. Acuérdate pues de lo que has recibido y oído y guárdalo. Amado hermano, vecino, amigo, cuando usted, alma oyente, que usted oye la palabra, usted ha recibido, que ha recibido la palabra de Dios, que cada día la guardemos, que la escudriñemos, que la leyemos una porción cada día, para que podamos alimentar nuestra alma de esta bendita palabra, alimentarnos de Dios. Amén. Entendiendo que los tiempos son difíciles y que estamos en los últimos tiempos, y queda poco para la medianoche. Bendito sea el nombre del Señor, que el reloj profético de Dios ya está en marcha, y queda poco tiempo que ya el Señor viene a buscar a su iglesia. Gloria a Dios para siempre. Acuérdate de lo que has recibido la palabra de Dios, atesórala en tu corazón, y que cada enseñanza que el Señor nos da, podamos atesorarla, podamos cumplirla, podamos tenerla en nuestra vida, en todo momento, cuando vengan las tentaciones, cuando venga todo lo que pueda venir a nuestra vida, tengamos la palabra primeramente en nuestra boca, en nuestro corazón, atesorando las promesas del Señor. Gloria a Dios para siempre. Acuérdate pues de lo que has recibido y oído, y guárdalo y arrepiéntete. Porque usted ha escuchado la palabra, ha oído palabra. Guarde la palabra en su corazón. Guarde las enseñanzas, lo que el Señor nos enseña en su palabra, cómo vivir una vida recta delante de sus ojos. Es cierto que también no somos perfectos, pero también tenemos, la palabra nos dice que cuando caemos en pecado, que le pidamos perdón al Señor, tenemos las rodillas para poder ir a las plantas y poder clamar al Señor y arrepentirnos. Y arrepiéntete, dice. Guarda la palabra, arrepiéntete, vuélvete a Cristo. Amén. Arrepentirse es hacer un cambio en tu vida. Amén. Cambiar para Cristo, cambiar según las ordenanzas del Señor. Dice, pues si no velas, vendré sobre ti como ladrón y no sabrás a qué hora
vendré sobre ti. Qué maravillosa es la palabra del Señor, hermosa porque nos ayuda a entender los propósitos de Dios, nos ayuda a seguir creciendo. Porque dice, acuérdate pues de lo que has recibido y oído, guárdalo y arrepiéntete. Pues si no lo haces, si no velas, vela que tenemos que estar pendiente, tenemos que estar atento, entendiendo los tiempos, todo lo que está pasando en el mundo nos indica que Cristo viene pronto, pero ¿cuánto lo están teniendo en consideración en su vida? ¿Cuánto están pendiente de la venida del Señor? ¿Cuánto están viendo lo que sucede y diciendo, estamos a las puertas, alegrándose porque Cristo viene pronto? Muchos no lo hacen, muchos están afanados en las cosas, preocupados más por las cosas del mundo que por la venida de Cristo, que Cristo viene pronto, que nos pille apercibido, nos pille preparados para cuando podamos volar a su encuentro. Alabado sea el nombre del Señor. Porque dice, vendré, pues si no lo haces, si no te arrepientes, si no guardas, si no oyes, no guardas o te arrepientes, vendré sobre ti como ladrón y no sabrás a qué hora vendré sobre ti. Bendito sea el nombre del Señor, que Dios nos bendiga porque nosotros como cristianos, amados hermanos, hemos conocido de Cristo, hemos conocido al Señor, hemos sentido su presencia en nuestra vida y debemos estar atentos, debemos estar preparados. Porque también viene el Señor, dice la palabra, que el Señor viene pronto a buscar en un arrebatamiento su iglesia. Pero también el Señor puede venir por nuestras vidas, personalmente, y nos puede y que nos pille apercibidos, que nos pille, porque no conocemos, amado hermano, vecino, amigo, el día de mañana. No nos pertenece a nosotros el conocerlo. Solo Dios lo sabe. Dios sabe de nuestra vida. Y no sabrás a qué hora vendré sobre ti, dice. Amén. Por eso es que tenemos que estar atentos. Y a usted, amado oyente, amigo, vecino, que aún está escuchando, que tiene las ganas de convertirse a Cristo, pero no se atreve usted, yo le digo, conviértase, vuélvase a Cristo, porque tiempos mejores no van a venir. Y pueda usted también atesorar las promesas del Señor. Gloria a Dios para siempre, dice el libro de Apocalipsis. En el libro de Apocalipsis 3:11 dice, aquí yo vengo pronto, retén lo que tiene, para que ninguno tome tu corona. Amén. Bendito sea el nombre del Señor. Que Dios nos bendiga y que Dios nos guarde para que podamos atesorar la palabra del Señor en nuestro corazón, podamos estarla escuchando siempre, buscando del Señor, y podamos aquello que no nos edifica, desecharlo de nuestra vida y estar siempre vivos para Dios, que seamos genuinos, no que aparentamos ser lo que no somos. Amén. Bendito sea el nombre del Señor. Que Dios nos bendiga en esta tarde. Oramos al Señor, Padre, en el nombre de Jesús. Gracias le doy por esta porción de su palabra, Señor, palabra viva y eficaz que ha hablado nuestra vida primeramente, Señor, porque esa palabra ha llegado a nuestro corazón también, Padre. Gracias porque debemos atesorar su palabra, Señor, en este tiempo que estamos viviendo, Padre. Ayúdenos, Señor, cada día, porque necesitamos ser vigilantes también, bendito Dios. Gracias, Padre, en esta hora pedimos y clamo, Señor, también a usted, el Dios Todopoderoso, que por el poder de su palabra, Señor, usted traiga sanidad al enfermo, Señor, aquel que está acongojado, triste, Señor. Usted lo levante, Señor, con el nombre de Jesús, Padre, porque su palabra tiene poder, Señor amado. Padre Santo, gracias, Padre, Espíritu Santo de Dios. Gracias le doy porque usted ha hablado, Señor, a nuestros hermanos, ha hablado a nuestra vida, Padre. Oh, bendito Dios de gloria, Señor. Usted tiene poder, Padre, para sanar, Señor, las vidas también. Oramos en esta hora por nuestro hermano Patricio Uribe, Padre, sabiendo que, Señor, que usted puede obrar en su vida, usted lo guarde, lo ayude a salir adelante, Señor, de todos los procesos, Señor, Padre Santo, Señor. Gracias, amado Dios, usted, Padre Santo, Señor, glorifique su nombre en él, Señor.

0: Señor, ayudarla, Señor. Usted tiene la última palabra.
1: Gabriel Garay y el pastor Luis Cano, quien estará en la palabra también. Dios bendiga también ese hermoso programa donde se habla la palabra del Señor. Ahí nuestro pastor Luis Cano también, que tiene gran enseñanza de la palabra. Él es más profundiza,
2: elocuente
1: profundiza más. Y nos enseña también, porque amén, vamos aprendiendo cada día. Con cada palabra que sale, vamos aprendiendo cada día más de la palabra del Señor. Y eso es bonito, amén.
2: Amén.
1: Gloria a Dios para siempre. ¿Quién vive?
2: Cristo.
1: Y a su nombre.
2: Gloria.
1: Gloria a Dios para siempre. Que Dios les bendiga y nos vemos pronto. Chao, chao. Muchas bendiciones.

pasando Jesús por el mar, vio a dos hermanos, Jacobo y Juan, que remendaban redes junto con su padre. Y dice la escritura en Mateo 4:20 que ellos, dejando al instante la barca, le siguieron.

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Amén. Gloria a Dios. Muy buenas tardes, amados hermanos. Les saludamos en esta hora con alegría, ¿cierto? Después ya de haber pasado gran parte del día. Estamos aquí, ¿cierto? Al frente ya de estos micrófonos, para ya estar, ¿cierto? Sacando al aire este programa en vivo. A través de la radio Último Llamado, con este su programa, Caminemos por la Senda Antigua, por el Ministerio Tiempo Final. Agradecemos al Señor. También porque hoy día estamos enlazados con la radio de allá de El Salvador, la radio VID de allá del pastor Rigoberto de Paz. También estamos enlazados también a través de la radio Jesucristo Vive de allá de Quilquilco, de Los Lagos, sus alrededores, ahí junto a nuestro hermano Jovanser. Y también estamos a través de la radio Lumbrera, como todos los días miércoles, con nuestro hermano Marco Vivanco de allá de San Pablo y sus alrededores. Que Dios les bendiga grandemente, hermanos, en este día. Agradecemos al Señor, como ya lo había dicho, porque Dios es bueno y su misericordia es para siempre. Así que vamos a leer un devocional en esta hora para ir a orar a la presencia del Señor, como siempre lo hacemos, de tener que leer un devocional, una palabra que el Señor nos tenga, y de ahí ya oramos a la presencia del Señor, porque necesitamos que nuestro Señor Jesucristo nos esté acompañando, ¿cierto?, a través de su Espíritu Santo, ¿cierto?, que es tan importante en nosotros, que nos dé esa gracia para poder hacerlo en esta hora. Que el Señor nos bendiga. Vamos a orar. No, primero vamos a leer el devocional que el Señor en esta tarde nos tiene, ¿cierto? Y vamos a después ya a estar orando a la presencia del Señor. Pues bien, el devocional lo vamos a tener ahí en el libro de Mateos, en el capítulo 4. Y vamos a dar lectura desde el verso 17. Dice: desde entonces comenzó Jesús a predicar y a decir: arrepentíos, porque el reino de los cielos se ha acercado. Andando Jesús junto al mar de Galilea, vio a dos hermanos, Simón, llamado Pedro, y Andrés, su hermano, que echaban la red en el mar porque eran pescadores. Y les dijo: venid en pos de mí y os haré pescadores de hombres. Amén. Y dice después: ellos entonces, dejando al instante las redes, le siguieron. Gloria a Dios, que el Señor nos bendiga. Agradecemos al Señor por este devocional que nos ha dado en este día, donde podemos ver, ¿cierto?, cuando Jesús empezó a predicar con su comienzo, ¿cierto?, y dice que ahí se encontró, ¿cierto?, a Pedro, se encontró con él ahí y era Simón, llamado Pedro, ¿cierto?, y Andrés, que era su hermano. Y les dijo, y estos eran pescadores, ¿cierto? Trabajaban en la mar. Y él les dijo: venid en pos de mí y os haré pescadores de hombres. Que el Señor nos bendiga, hermanos. Qué maravillosa palabra el Señor nos tenía para ir a orar a la presencia del Señor en esta hora. Y vamos a orar. Y usted que está ya, ya escuchando el programa, está ahí, ¿cierto?, en sintonía. Ore conmigo, hermanos amados, en esta hora es importante podernos encomendar a la presencia del Señor. Padre bueno, le damos las gracias en esta hora por su inmenso amor, su misericordia. Gracias, Señor, porque podemos estar una vez más aquí, Señor, frente a estos micrófonos, Señor, sacando este programa al aire en vivo, Señor, en este día, donde habrá una palabra, Señor Jesús, tu palabra viva y eficaz, Señor, en este día nuevamente para nuestras vidas, Señor. Te pido, mi Cristo, en esta hora que tú bendigas a todos mis hermanos que están allá en sintonía, Señor. Padre bueno, que esta bendición de lo alto, Señor, caiga sobre cada uno de ellos. Señor, dirige su vida. Te damos las gracias porque usted ha sido nuestra compañía, Señor. Usted nos ha ayudado. Cordero de Dios, usted escucha nuestro clamor, Señor bendito. Gracias por su misericordia, Señor.
En esta hora, Señor, este programa, Señor, lo queremos encomendar a ti. Queremos, Señor, que tu presencia bendita nos acompañe, Señor, en este día. Señor Jesús, y puedan ser muy bendecidas las vidas de tus hijos que estarán escuchando tu palabra, Señor. Porque a través de tu palabra bendita, Señor, usted nos hace reflexionar. A través de su palabra bendita, Señor, usted renueva las fuerzas. Señor Jesús, aumenta la fe de tu pueblo, de tu iglesia, Señor. En estos tiempos, Señor, donde necesitamos estar firmes, Señor, Cordero de Dios, adorando y alabando tu nombre, Señor Jesús, bendice cada vida de mis hermanos que están en esta hora y en sus hogares, Señor, y que están colocando oídos, Señor, a este programa, Señor, bendícele su vida, ayúdale, Señor. Si en este día, Señor, alguien está pasando un problema, Señor, una dificultad, Señor Jesús, que usted con su mano poderosa, Señor, pueda alcanzar en este día, Señor, y pueda acudir, Señor, al pronto auxilio de tus hijos, Señor, de tu iglesia, Padre, de tu pueblo. Gracias, Señor Jesús, gracias por mi esposo, Señor, gracias por mis hijos, Señor, gracias por cada familia de mis hermanos, Señor bendito en este día, bendíceles, Cordero de Dios, en gran manera, Señor, y que podamos estar, Señor, dispuestos, Señor, a querer oír tu palabra, Señor, a recibir el consejo de tu palabra para nuestra vida, porque es tu palabra, Señor, la que nos ayuda a batallar, es tu palabra la que nos hace mantenernos en pie, Señor. Gracias, gracias por todo lo que usted hace, mi Señor amado, en esta hora. Yo encomiendo a ti, Padre Santo, este programa, Señor, este lugar físico que tenemos aquí, Señor. Tú tomes dominio de todo lo que hay aquí en este lugar, Señor, para que no tengamos ningún impedimento para poder sacar el programa allá donde están tus hijos escuchando. Bendice a todos mis hermanos también, las radios, Señor, en las cuales estamos enlazados hoy día ya, donde hay hermanos que también están escuchando el programa. Bendícele también su vida en este día, Señor, a cada uno de mis hermanos. A muchos de ellos, Señor, no le conocemos, Señor, pero son nuestros hermanos en Cristo. Tu pueblo, Señor, es uno solo delante de tu presencia. Gracias, Señor Jesús, por su inmenso amor, por su misericordia. Nos encomendamos a ti en esta hora, Señor Jesús. Padre bueno, porque sabemos que tú estás en el cielo y nosotros aquí en la tierra, Señor, y necesitamos ser guiados, Señor Jesús, con tu presencia bendita en esta hora. Padre bueno, clamo a ti en el glorioso nombre de Jesús, mi Salvador. Amén y amén. Demos glorias a Dios, hermanos amados. Gloria a Dios, gloria a Dios, gloria a Dios para siempre. Que el Señor nos bendiga. Ya hemos orado, hemos leído ya ese devocional, ¿cierto? Que el Señor nos ha entregado y a la vez también hemos estado orando a la presencia del Señor. Por lo tanto, ya vamos a escuchar una alabanza en esta hora, ¿cierto? Mientras usted ahí, ¿cierto? Nos hace llegar, ¿cierto? Su mensaje, voy a leer la mensajería, a ver, a lo mejor ha llegado algo ya acá. Por el momento estoy solita aquí, mi esposo está un poco ocupadito, pero ya en un ratito más llega acá, ¿cierto? Y vamos a ver la mensajería, ¿cierto? Para saludar a nuestros hermanos, pues. Así que ya, acá tenemos al pastor Elvin Sanzana que dice: muy buenas tardes, mis hermanos, esperando en el Señor Jesucristo que todos se encuentren bien por las precipitaciones del tiempo. En realidad que hemos tenido un tiempo, hermanos, pero es el tiempo que el Señor nos está dando, así que tenemos que estar tranquilos. Mis pastores y hermanos de la Unión de Osorno, Nontolá, por el norte y nuestra amada iglesia Maricel Vallado de Protección de Jehová. Nos cuide en conexión por las ánimas, mis saludos fraternos a este victorioso equipo radial, mi pastor obispo, mi hermana Luz Marina y mi hermano Gabriel. A gozar, nos dice el pastor Ervin, en la sintonía del Señor Jesucristo. Aleluya, gloria a Dios. Qué hermoso mensaje nos hace llegar el pastor, ¿cierto?
Ervin Sanzana, y les saludamos, pastor, en esta hora, ya junto a su esposa, la pastora Irene, ¿cierto? Y a todos los hermanos que estén escuchando. Vamos a leerte pancito de vida para el pastor Ervin y su esposa, la pastora Irene, que dice así: porque habéis sido comprados por precio, glorificad pues a Dios en vuestro cuerpo y en vuestro espíritu, los cuales son de Dios. Primera Corintios, capítulo 6, verso 20. Pancito de vida que se va para allá para el pastor Ervin Sanzana. También está en sintonía el pastor Rigoberto de Paz, que nos dice en esta hora: Dios les bendiga en esta nueva jornada radial, así sea, pastor. Y él está en sintonía, gloria a Dios. Así que vamos a saludar al pastor de allá de El Salvador, el pastor Rigoberto de Paz. También saludamos a su esposa, a los hermanos de allá, ¿cierto? Que Dios les bendiga grandemente. Vamos a entregar este pancito de vida a usted, pastor Rigoberto, en esta hora. Mire, escuche su pancito de vida que el Señor le entrega en esta hora, que es porción de la palabra de Dios. Dice: mas buscad primeramente el reino de Dios y su justicia, y todas estas cosas os serán añadidas. Mateos capítulo 6, verso 33. Amén. Gloria a Dios. Nos alegramos, hermanos amados, en esta hora, ¿cierto? Por estos mensajes que nos han llegado, ¿cierto? En esta hora, que Dios nos bendiga, nos ayude. Y vamos a escuchar una alabanza en esta hora a la presencia del Señor, mientras usted ahí nos hace llegar sus mensajes, para que aquí yo les pueda estar saludando y entregando su pancito de vida. Gloria a Dios. Vamos a, gloria a Dios, dice, hermoso pancito espiritual, dice el pastor Ervin. Amén. Gloria a Dios. Que el Señor nos bendiga. Vamos a escuchar una alabanza a la presencia del Señor. Gócese usted, pues, ahí a la presencia de Dios con esta alabanza. Alabe, adore al Señor.

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1: 19 horas, 43 minutos.

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1: 19 horas, 55 minutos.